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1: La tarde, Jonen, 2 minutos, comenzamos. Excelente tarde, un gusto y un placer para mí saludarte y acompañarte de nueva cuenta en este domingo, en este fin de semana, último domingo de este mes de agosto. Último fin de semana, también por supuesto de este agosto, y vamos a cerrar el día como debe de ser, con mucha más música. A través de la mera mera, la Grupo 89.3, exactamente. Yo soy Marco El Venado, me quedo contigo de aquí hasta la medianoche, saludándote y acompañándote con buena rola, buenas rolas, buena música. Por supuesto, en esta tarde, mi buen Peri se va a descansar, regresa a la medianoche para iniciar semana. Mientras tanto, ya lo sabes, a través del WhatsApp puedes mandar tu mensaje, tu saludo, felicitación, reportarte. Estás en casita, estás trabajando, estás en casa, ya preparando el uniforme, preparando ya la mochila, los últimos detalles en los útiles para el día de mañana que regresan los chamacos a la escuela. El día de hoy a dormir temprano porque mañana no se van a querer levantar, entonces hoy a dormir temprano para mañana ir con todo el ánimo, con las ganas como debe de ser para iniciar la semana y por supuesto para iniciar las clases, ¿verdad? Así que mientras tanto a lo mejor si tú sigues forrando todavía útiles en esta tarde, aquí te acompañamos con buena música. Mándame tu mensaje, pídeme tu rola, para que digas, híjole, está pesado andar forrando, pero con una rolita, mira, me alivia. Así que mándame tu mensaje, mándame tu WhatsApp, 2212-664780, 2221-234599. A la banda que está laborando en esta tarde, domingo, en sintonía de la mera mera, por supuesto, echándole ganas, échale ganas, aquí nos acompañamos. Mandamos saludos, dice, hola, buenas tardes, manda saludos para mi hermana que está cumpliendo años, escuchamos acá en Amozoc, gracias. ¿Pero cómo se llama? ¿Pero cómo se llama tu hermana? ¿De parte de quién? Seguramente hay muchas que están cumpliendo años allá en Amozoc. A todas allá en Amozoc, los que estén cumpliendo años, muchas felicidades. Que se la estén pasando muy bien. En sintonía de la mera mera, la Grupo 89.3, también por supuesto, si están en casita con la familia o vienes si están trabajando, muchas felicidades. Ya son las 6:14, nosotros avanzamos aquí en la mera mera. ¿Qué te parece si nos vamos con algo del Fantasma? Buena rola del Fantasma, Se llama El Culpable. A través de la mera mera, la Grupo 89.3. Buenas tardes, soy El Venado, te acompaño hasta la medianoche.

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15 minutos y las 7 de la tarde. Pancho Barraza se llamó, que me maten las penas. Mandamos saludos, dice, para mi hermana Rosa María, que está cumpliendo años. Ponle la canción de Hermoso Cariño de parte de su hermana Mari. Gracias, linda tarde. Que se la esté pasando de maravilla, muchas felicidades. Se la mandamos con muchísimo gusto. Ya cambia el reloj. Las 6:46, aquí en La Mera Mera. La Grupo 89.3 te acompaña hasta la medianoche. En punto de las 8 nos vamos con mucho cambalache también, ¿eh?

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1: Y a las 7:11, continuamos con más a través de la mera mera, la Grupera 89.3. Ahí escuchaste el tema a cargo de Lucero. Fuertes, fuertes declaraciones a la luz de la luna. Pepe Walter, Gabito Balleceros, Edwin Luna con Antes de Tiempo. Te mandamos saludos con muchísimo gusto. Dice por acá, buenas tardes, porfa, pon la canción de Oye, ¿cómo va? De la banda M1. Órale, me late para esta tarde. Con muchísimo gusto la mandamos, claro que sí.
2: Hola, hola, mi venadito hermoso. Hola. Aquí estamos escuchándote mientras todavía seguimos con el recalentado del día del agüe.
1: Ándale, mira nomás.
2: Saludos para todos los abuelitos que también muchos ahorita apenas les han de estar festejando porque me imagino que trabajaron, ¿no? Pero igual les mandamos bendiciones y besitos de Angie, mi corazón.
1: Saludos, mi querida Angie. Excelente tarde. Qué rico. Sigan ahí disfrutando del recalentado. Pásenla, pásenla bonito. Ya son las 7:13. A través de la mera mera, la Grupera 89.3. Soy el Venado, te acompaño hasta la medianoche. En punto de las 8 nos vamos con mucho cambalache, ¿eh? ¡Sule, mira nomás! Ponerle movimiento esta tarde.

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0: única llorona que no da miedo, sino que canta. Ahí escuchaste la llorona y su banda, Limosnera de Cariño. 5 minutos y ya a las 8 de la noche nos vamos a ir con Cambalache. Así que repórtate, manda tu mensaje, pídeme tu rola, 2212-664780, 2221-2345-99, los WhatsApp para que te reportes, mandes tu saludo y me pidas tu rola, porque tenemos Cambalache de aquí hasta las 10 de la noche, 2 horas para ti, para que pidas tu rola. Por acá de este lado, mi querida Añi, hombre, mira nomás ese recalentado sabroso, no, ¿para qué más quieres? Con eso, nada más, pa' un diente, pa' una muela, mi querida Añi, mira nomás. Ahí las picaditas, la que carnita asada, no, qué cosa, caray, quién como tú, cómo sufres, por acá de ese lado, hola.
1: Buenas tardes. Buenas Marco tardes. El Venado, por favor, me complaces con la canción, la de...
0: ¿Cuál?
1: Calibre 50.
0: ¿Cuál?
1: El Barquillero.
0: Órale.
1: Para saludar a mi esposa Paulina. Ajá. Otro saludo también para ti.
0: Gracias.
1: Y para todos los que escuchas, de parte de Juan Francisco de Ciudad Guzmán, Jalisco. Gracias, que tengas una bonita tarde.
0: Excelente tarde hasta Ciudad Guzmán, Jalisco. Saludos, buenas noches. Ahí está Calibre 50. Se llama Barquillero. Vámonos con mucho Cambalache de aquí hasta las 10 de la noche, así que repórtate y pídeme tu rola. 7:56 ya.

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Repórtate con nosotros al 2212-664780. Y

0: Señores, para el buen Rogelio, que el día de hoy, bueno, pues está de manteles largos, está cumpliendo años. Muchas felicidades, mi buen Rogelio, que te la estés pasando de maravilla. Muy bien con la familia, por supuesto, en este día tan especial. Al buen Rogelio, allá en la Guadalupana. Muchas, muchas felicidades, que te la pases de maravilla en esta tarde todavía. Que siga siendo un bendecido día para ti, con toda tu familia, a lo mejor de las vibras. Pásatelo bonito. Las 8:08, por acá a ese lado, vámonos con mensajes. Vámonos con la banda que se anda reportando, dice por acá. Saludos, acá desde San Marcos, Tlacoyalco. Saludos, y nosotros también estamos acá en Cabo San Lucas. Mira nomás, les mandamos saludos hasta Cabo San Lucas. Y saludos también para San Marcos, Tlacoyalco. Excelente noche. Muchas gracias por reportarse. Y por acá de este lado, le mandamos saludos al buen Omar. Y por supuesto también al buen Macanas y a todos los operadores que siguen laborando en esta tarde. A todos los operadores que siguen todavía laborando en esta noche, pues a manejar con mucha precaución, con mucho cuidado y por supuesto en sintonía de la mera mera, la Grupo 89.3 en esta noche, para todos los amigos que andan en las diferentes rutas, en las diferentes plataformas, bases de taxis, por supuesto, la banda transportista, repartidora, toda la banda que anda detrás del volante, con mucho, mucho cuidado, ¿sale? A la banda de por allá de aquel lado de Aguasanta, excelente noche. Y se puedes poner la canción de la cumbia de los camellitos. Mira, nomás un cachito sí te puedo poner. Un cachito nomás, tantito, mira, nomás para que no te quedes con las ganas. Grandes éxitos.
1: Y escucha qué sabor.
0: Super té. De los temas virales también que se hacen ahí en TikTok, aunque ya tienen sus años, pero reviven en el TikTok.

Está sabrosa para esta noche, ¿no? Ay, mientras vas manejando. Recorriendo las calles de Puebla, por supuesto. Vámonos con mucho cambalache, repórtate, mándame tu mensaje, manda tu WhatsApp. 2212-664780, 2221-2345-99. Por acá de este lado, banda que se anda reportando en esta noche. Hola, hola.

0: todo radio escuchas, mi venadito. Favorzote, mi hermano, ¿podrás poner la de 20 añitos, 20 años de los Reyes del Camino, porfa? Excelente noche y bendiciones.
1: Órale, por supuesto que sí. Por supuesto que sí, la mandamos con muchísimo gusto. Espérate. Espérate, no me quiten la inspiración. Ya la encontré, ya la encontré, y la mandamos con gusto. Por acá de ese lado, ¿quién más anda reportando? Hola, hola.
2: Oye, una canción.
1: ¿Cuál?
2: Me acaba de decir mi chava que ya no me ama.
1: ¿Cómo crees?
2: Me dijo que ya no me ama y nada, soy triste.
1: No manches.
2: Ponme la canción de Edwin Luna, la de
1: ¿cuál?
2: 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Por favor.

0: Pérez Corrola, 756.
1: Vale, va que va, mi hermano, te la mandamos con muchísimo gusto en un momento más. No te me agüites, no pasa nada. Mañana será otro día. Mañana es quincena y te vas a sentir mejor. Pero ahorita la mandamos. Ya son las 8:12. Vámonos a más música. Vámonos primero con los Reyes del Camino. 20 años y después con la Tracalosa. Así que repórtate, manda tu mensaje, pídeme tu rola. Tenemos mucho cambalache de aquí hasta las 10 de la noche. Aquí en la mera mera, en el grupo 89.3. 22-12-66-47-80. 22-21-23-45-99.

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1: Ya a las 8:24, escuchaste, supiste hacerme mal. Edwin Luna y la Tracalosa de Monterrey. Buenas noches, hola, hola.
2: Aquí seguimos, Benito, aquí seguimos, y ya me lo acabé. Espero que el que engorde seas tú. Más.
1: No, más, no, ya.
2: A ver si me puedes complacer con una del Coyote y su banda.
1: ¿Cuál,
2: mi
1: cuál?
2: Ranchito, algo así. Bendiciones.
1: A ver, vamos a ver de El Coyote y su banda. A ver, déjame ver mi ranchito, creo que sí. Déjame ver dónde está. Aquí está, mira, perfectísimo. Muy bien, muy bien. Va que va, ¿no? Y hay que ponernos serios. Ya vamos a hacer dieta para llegar a diciembre. Y ahora sí, en diciembre aprovechar. Hombre, qué cosa, caray. Pero bueno, ya no se puede, porque ya viene el pozole, vienen los antojitos, ¿no? Que los antojitos, pues, comemos cada fin de semana. Así como, pero ahí viene el pozole, entonces ya viene el pan de muerte, las hojaldras. Entonces, pues ya no se pudo, yo creo, mi querida Angie. Por acá de este lado, ahorita lo mandamos, la de mi ranchito del Coyote, con muchísimo gusto. Por acá, ¿quién más anda reportando? Tenemos más WhatsApp, Dios. Hola, hola.
3: Venadius.
1: ¿Qué onda?
3: A ver si me puedes poner la de Cariñito de Lila Downs, porfa.
1: Perfecto, de Lila Downs, la mandamos, la de Cariñito, aquí está, perfectísimo. Con muchísimo gusto, claro que sí. Mándame tu mensaje, mándame tu WhatsApp, bien fácil y bien sencillo. Pídeme tu rola a 2212-664780, 2221-2345-99. Así de fácil y sencillo, me pides tu rola y la mandamos con muchísimo gusto. Sale, mira nomás, para el amigo que hace un momento por ahí nos pedía la canción de La Tracalosa, que nos dijo en el audio que pues la quería escuchar porque su novia pues le dijo que ya no lo quiere, que ya se terminó esa relación, mi hermano. No pasa nada, hay que salir adelante, digo, obviamente pues duele, ¿no? Duele que termine una relación, pero pues también depende de uno cuánto tiempo quieres llorarle a esa persona, ¿no? ¿Qué es lo que quieres? ¿Seguir adelante o sufrir por alguien que pues ya te dijo, ¿sabes qué? Hasta aquí la dejamos, córtalas. Entonces, échale ganas y te voy a mandar esta rola, mira, para que la escuches y para que valores, ¿no? ¿Qué es lo que quieres? ¿Salir adelante? O ya depende de cada uno cuánto estáis sufriendo por esa persona. Así que, mira nomás, se llama Si Ya No Me Amas. Las 8:27. Continuamos con más Cambalache aquí en La Mera Mera. La Grupera 89.3. Soy el Venado, contigo hasta la medianoche.

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1: Veinte minutos y nos dan las 9 de la noche. Continuamos. Escuchaste Lila Downs, cariñito. ¿Quién más anda reportando por acá de este lado? Más WhatsApp. Dios, buenas noches. Hola, hola.
2: Ese venado. Cayó un reportándose. ¿Cómo estamos,
1: señor?
2: Vamos a iniciar turno. Que tengan un excelente turno a la banda y échate una rolita.
1: A ver,
2: la
1: ¿cuál?
2: Cumbia de los violines. De los violines.
1: A ver, vamos a buscar. Déjame ver si la tenemos. Ponemos un cachito, ¿va? Déjame ver. Déjame buscarla porque, híjole, no hay este. A ver, espérame. Una. Luego muchas vienen ya este. Se escuchan mal la calidad del audio. Entonces déjame buscar ahorita. Una que esté 2-3, ¿no? Ahorita ponemos un cachito, aunque sea. Por acá de este lado dice, buenas noches, puedes poner la canción de Los Caminos de la Vida. Órale, va que va, con muchísimo gusto, claro que sí. La mandamos en un momento más, déjame ver dónde andan Los Caminos de la Vida. No son como yo creía. Aquí está, perfecto, muy bien, Los Caminos de la Vida, muy bien, con muchísimo gusto. Así que, repórtate, mándame tu mensaje, mándame tu WhatsApp y pídeme tu rola. Vámonos a más música, regreso en un momento más con más mensajes. Manda tu WhatsApp, 2212-664780, 2221-2345-99 en esta noche de domingo, noche de cambalache. Hasta las 10 de la noche, todavía una hora más de cambalache, así que repórtate.

estuvo la tropa vallenata con esto que se llama los caminos de la vida. Avanzamos, regreso en un momento más después de la pausa con más mensajes. Así que repórtate, mándame tu mensaje, mándame tu WhatsApp, pídeme tu rola en esta noche de Cambalache aquí en la mera mera, 2212-664780, 2221-2345-99. Ahí para el John que va iniciando su jornada. Quiere iniciar su jornada bailando, mira nomás. Motivado.

0: Eso sale cuando te gusta la música clásica y las cumbias. Y a las 8:49, pausa, regresamos.
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1: Seis minutos y nos dan las 9:00 p.m. Continuamos, ahí escuchaste mañana que ya no esté Grupo Innovación. Oye, ya tiene sus años esa rola, y ya tiene sus añitos esa rola. Vámonos por acá de este lado, ¿quién más anda reportando? Dice, ¿qué onda, Venado? Puedes poner la canción, la de Tú Mueves Mi Mundo. Saludos de Mingomanía. Por acá de este lado, ¿quién más anda reportando? Hola, hola.
2: Buenas noches, Venadito. Hola. Oye, ¿sí podrías poner la canción de la banda MS?
1: ¿Cuál?
2: De Que Fuimos, por favor.
1: Ok.
2: Gracias, Venadito, linda noche, Dios te bendiga.
1: Igualmente, igualmente, bendiciones, bonita noche. Claro que sí, con muchísimo gusto, lo mandamos en un momento más. Vámonos primero por acá de este lado con esto que se llama Mueves Mi Mundo. Vámonos con Inteligencia Artificial. Inteligencia Salsera. Regreso con más mensajes, así que repórtate. Pídeme tu rol en esta noche de Cambalache.

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a la maravilla musical de México, Junior Clan. Y Aarón y su grupo Ilusiones, se llama Sin Aire, 9:07. Buena rola, pegajosa, guapachosa.

0: Vamos, en un momento más, mi hermano, sale. Se llama Tus Mentiras. Es la de Tus Mentiras. Con muchísimo gusto la mandamos. Así que repórtate, manda tu mensaje y pídeme tu rola. Por acá de ese lado, ¿quién más se reporta? Hola.
1: Venado, buenas noches.
0: Buenas.
1: Ponte la de...
0: ¿Cuál?
1: La historia más triste. Esa bien. Está muy buena, muy buena.
0: La historia más triste. A ver, vamos a ver de quién es. Déjame ver si la tengo. ¿De quién? ¿De quién? ¿Quién la canta? Porque, híjole, hay muchas que se llaman así. El día más triste lo tengo con los novios de la sierra, con Chon Arauza. No sé si sean las mismas, ¿verdad? ¿Quién más? ¿No será la de Tus Mentiras igual? ¿No? A ver, dime quién la canta. Dime quién la canta para buscarla. Ahora sí que específicamente, ¿no? Para tenerla, porque si no, pues para estarla adivinando. Dice por acá, ¿qué onda, Venado? Buenas noches, ¿puedes poner la canción de la cumbia del Chinito? Órale, va que va. Con muchísimo gusto, claro que sí. Déjame ver dónde anda el Chinito, la cumbia del Chinito. Aquí está, perfectísimo, muy bien. Ya la tengo y con gusto la mandamos un momento más, ¿va? Por acá de este lado dice, Venado, buenas noches, saludos para toda la raza panadera. Para la panadería La Españolita, una rola movidita para empezar a... ¿A qué? Dice, a la... Ah, ok, perfecto, muy bien, para empezar a laborar. Perfecto, va que va, es para los amigos de la panadería La Españolita. Ahorita les ponemos algo movidito para ellos, con muchísimo gusto, que ya van empezando jornada. La banda panadera que empieza a laborar desde ahorita y se queda laborando durante la madrugada. La banda Desvelados, por supuesto, con muchísimo gusto. En un momento más les mandamos algo movidito, ¿va? Vámonos entonces primero con esto que se llama Tus Mentiras. Al estilo de Moy Bobadilla.
2: Esta es para ti, mentiroso.
0: Aquí en el Cambalache, las 9:11. Así que repórtate, pídeme tu rola. Aquí en la Mera Mera, la Grupo 89.3, buenas noches.

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1: Y a las 9:26, ahí estuvo Chon Arauza, la historia triste. Y para los amigos de la panadería, que van iniciando también su jornada allá en la panadería La Españolita, que nos pedían una movidita para empezar su jornada como debe de ser. Para que se vayan motivando, para que le vayan echando ganas.

0: assim é mais movida. Bailando, bailando de caballito en esta noche. Aquí en el Jambalache, aquí en la grupera 89.3. Vámonos por acá, ese lado, con más mensajes, por supuesto, más banda que se anda reportando. Últimos minutos de Cambalache, porque ya nos vamos, ya casi nos vamos. En, por acá de ese lado, WhatsApp, Dios. Hola, hola.
1: Buenas noches, aquí reportándonos. Vamos a poner la canción de Don Dinero, por favor. Y saludos para mi hermana, la delgadita, por favor. Excelente noche.
0: Excelente noche. Y por acá de ese lado,
2: puedes poner la de.
0: ¿Cuál?
2: Banda.
0: ¿Cuál? ¿Cuál banda? Ya se le olvidó.
2: Puedes poner la de Bronco, Los Castigados, para ¡órale! Los niños que mañana entran a la escuela. Y para toda la familia Balmaceda.

más que va para mañana. Para mañana que ya regresan efectivamente a la escuela los peques, que ahorita ya muchos ya fueron a dormir, porque mañana tienen que levantarse. Tienen que levantarse temprano. Ya son las 9:33. Pues vámonos entonces primero con esa que nos están pidiendo, Don Dinero. Después nos vamos con Bronco. Seguimos con más aquí en La Mera Mera, el grupo de 89.3. Buenas noches. Soy el Venado, te sigo acompañando.

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1: A las 9:42 PM, ahí escuchaste Diana Reyes, querida socia. Vámonos por aquí a ese lado con la parte final de este Cambalache del día de hoy. Vamos a hacer una pausa y regresamos para cerrar este fin de semana, este domingo. Dice por acá Venado, buenas noches, ya regresando a la ciudad de Puebla después de un fin allá en el rancho. Mira nomás, ya de vuelta a la ciudad, a la, pues ahora sí que, pues no monotonía, ¿verdad? Pero digo, o sea, regresando a la ciudad, pues a las labores de día a día, así que bueno, mañana precisamente bastante banda regresa, pues ya sabes, a las actividades del diario, ¿no? Llevar a los pequeños, ir por ellos, que córrele para acá, que córrele para allá. Entonces, a partir de mañana, de nueva cuenta, estar bien pendientes, por supuesto, ahí en el camino. Si van a salir, salgan con tiempo, con calma, con cuidado, porque, híjole, pues obviamente, en estos días, durante estas últimas semanas, estuvo la ciudad, pues sí, tranquila, se nota la diferencia cuando hay clases, cuando están de descanso, y pues mañana, obviamente, empiezan a saturarse algunas calles. Entonces más vale que salgas con tiempo, ¿no? Que salgas con tiempo, con calma, sobre todo, con mucha precaución. Por acá de ese lado dice, pues complacer con la canción de Debí Suponerlo, de Camila Fernández y Morada, con muchísimo gusto, claro que sí, en un momento más la mandamos. Dice Venado, la canción del columpio, muchas gracias, bonita noche, igualmente, excelente noche. Dice por acá Venado, puedes poner la canción de No Es Mi Culpa, de Naxos, por favor, gracias. Por acá de este lado, quien más anda reportando, tenemos más WhatsApp audios. Buenas noches.
2: Venadito, buenas noches, acá seguimos escuchando a la grupera y al buen Venadito, al Marco el Venado.
1: Gracias, carnal.
2: A ver si puedes poner la de ¿Por qué será? De Álvaro Ricardo, porfa.
1: La salsita. Una buena salsita para esta noche también. Y por acá de este lado prácticamente.
3: Venado, a ver si te da tiempo de ponerme la de Como que te cachondea vagabundo, de Fruco.
1: La de Cachondea de Fruco y sus tesos. Buena rola, 15 minutos y nos daña a las 10 de la noche. Ahí está Morada de Camila Fernández. Debí suponerlo.

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minutos y las 10 de la noche, hacemos una pausa y regresamos para cerrar este fin de semana, este domingo, aquí en La Mera Mera, en la Grupo 89.3. Buenas noches, soy el Venado, te sigo acompañando hasta la medianoche.

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0: Bienvenidas y bienvenidos a La Hora Nacional, el programa que cada semana nos reúne para conocer mejor nuestro país y todo lo que forma parte de nuestra vida cotidiana.
1: Yo soy Cha y como siempre estoy con mi queridísima e increíble amiga, la doctora Leonora Milán, y le mandamos un abrazo a todas las personas que nos escuchan con la familia, regresando a su casa, en el trabajo o en cualquier lugar donde la radio les esté haciendo compañía.
0: Hoy vamos a hablar sobre la estrategia para atender las causas que generan la violencia. Esta consiste en programas para las juventudes con actividades deportivas, culturales y de atención a la salud mental para abrir oportunidades y fortalecer a las comunidades.
1: Les diremos cómo va el concurso México Canta 2 que reúne a jóvenes talentosos de la música.
0: Esta semana dedicaremos un espacio especial al Día de la Mujer Indígena y recordaremos la historia de las mujeres yaquis, un pueblo que resistió siglos de despojo y persecución.
1: En nuestra sección Mujeres en la Historia les platicaremos de Carmen Cerdán, una de las figuras más importantes de los primeros días de la Revolución Mexicana.
0: Y como estamos en temporada de regreso a clases, la Conducef nos da consejos para hacer cuentas, comparar precios y aprovechar todo lo que todavía podemos reutilizar.
1: En los flashazos del bienestar les platicaremos sobre el programa Transporte y Más, que ayuda a los estudiantes universitarios para solventar sus gastos de transporte.
0: En salud hablaremos de un tema que le preocupa cada vez más a familias y especialistas: el uso problemático de Internet en niñas, niños y jóvenes. Les vamos a dar las señales que pueden ser una alerta de que el mundo digital empieza a desplazar la vida cotidiana. Así que no se vayan, porque va a haber todo esto y mucho más aquí en La Hora Nacional. Y empezamos. La música mexicana sigue encontrando nuevas voces. México Canta 2 reúne a jóvenes cantantes que interpretan temas que han acompañado a muchas generaciones y que hoy vuelven a sonar con nuevas formas de entenderlos y compartirlos.
1: Más que un concurso, este proyecto de la Secretaría de Cultura busca abrir escenarios y acercar a nuevas audiencias a la música mexicana y al mismo tiempo forma parte de la estrategia Atención a las Causas de la Violencia. Vamos a conocer a los tres participantes que van a la final del próximo 13 de septiembre: Tiffany Galaviz, Joshua Soto y Rosalba Valdés.
2: En vivo desde el Orpheum Theater de Los Ángeles, California, sean bienvenidas y bienvenidos a la primera semifinal de México Canta 2026. Les dejamos con nuestra anfitriona de la noche, Majo Aguilar.
3: Muy buenas noches. México Canta nos convoca y nos invita a celebrar nuestra identidad a través de la música.
4: Y me siento súper orgullosa.
5: Es un honor poder estar aquí, poder estar en un escenario por primera vez, es un honor.
6: Este escenario es único y ha sido un sueño para mí estar aquí, la verdad.
7: La verdad, muy orgullosa de poder seguir representando México y representando mis raíces.
8: Me gusta mucho crear una experiencia para toda la gente, para todo el público.
3: La innovación y el talento. Emmanuel Cortés.
9: Muchísimas gracias. Representando a mi comunidad, a Chicago, a Michoacán, a los hijos de migrantes.
10: A mi familia querida que me están viendo por las redes sociales y la tele. Estamos en diferentes países, pero ustedes están aquí en mi corazón.
3: Llegó ese momento, Natalia. Ya podemos votar en la página.
2: Recuerden que las tres personas más votadas obtendrán su pase directo a la gran final.
3: Con ustedes, los maravillosos Tigres del Norte. Este es el comienzo de sus carreras gigantes que yo estoy segura que van a tener. Un aplauso para ellos enorme, por favor. La primera semifinalista es Tiffany. Nuestro siguiente semifinalista es Joshua Soto. Y por último, Rosalba. Esto es México Canta 2026. Yo soy Majo Aguilar. Muchachos, vénganse para acá. Un aplauso para ellos, por favor.
0: Así como hace México Canta, se pueden cambiar las narrativas que llegan a las personas jóvenes, ofrecerles otras historias y otras posibilidades alejadas de la violencia y de las adicciones.
1: Y justamente hablando de la atención a las causas de la violencia, hoy queremos hablar de las personas que regresan a nuestro país, porque recibir a las mexicanas y mexicanos repatriados también significa ayudarlos a reconstruir su vida aquí.
0: El programa México Te Abraza lleva ya un año y medio trabajando de manera permanente, así las 24 horas, los 7 días de la semana. Y hay una idea que resume muy bien su propósito: que quienes regresan sepan que no están solos y que México es su casa.
1: Y los números hablan de una atención que va mucho más allá de recibirlos en la frontera. Desde enero de 2025 y hasta el 13 de agosto de este año, más de 271 mil mexicanas y mexicanos han sido repatriados. Al llegar reciben alimentos, atención médica, comunicación con sus familias y apoyo para trasladarse a sus lugares de origen.
0: Y no se trata solamente de una bienvenida, sino de facilitar la reintegración. Por ejemplo, más de 59,000 personas han sido incorporadas a programas del bienestar y se han realizado más de 200,000 traslados hacia sus estados de origen.
1: También hay atención médica y psicológica, apoyo para niñas, niños y familias, asesorías para vivienda y otros servicios. Es decir, se busca que el regreso no sea solamente llegar a México, sino encontrar aquí una oportunidad para volver a empezar.
0: Y ahí está la conexión con lo que hablábamos al principio. Cuando hablamos de atender las causas de la violencia, también hablamos de generar condiciones para que las personas puedan construir un proyecto de vida digno.
1: Y ese es precisamente el sentido de México Te Abraza: recibir, acompañar y ayudar a reconstruir el camino. Soy como

0: La historia del pueblo yaqui está marcado por la defensa de su territorio y su identidad. Durante el porfiriato, muchas familias fueron perseguidas, separadas y desplazadas, y las mujeres se enfrentaron de manera directa a las consecuencias de esa violencia.
1: Entre estas historias está la de casi 250 viudas yaquis. Desde la época colonial, las mujeres yoreme sufrieron distintas formas de maltrato, pero también fueron quienes conservaron las tradiciones y mantuvieron unida a la comunidad. Por eso hablar de ellas es hablar de la supervivencia de un pueblo entero. Vamos a ver y escuchar una cápsula.

0: reclutó hasta 15.000 yaquis, enviados a trabajar en condiciones de esclavitud a Yucatán, Campeche, Oaxaca y Veracruz, en su mayoría usados como mano de obra forzada en la producción de henequén. Miles más tuvieron que emigrar hacia Arizona en los Estados Unidos o refugiarse en la Sierra de Bacatete para sobrevivir. Desde la colonia, el pueblo Yoheme, como a sí mismo se denominan los yaquis, luchó por su autonomía. Pero durante las últimas décadas del siglo XIX y principios del siglo XX, padeció una guerra de exterminio. Bajo el liderazgo de José María Leiva, Cajeme, los yaquis se sublevaron a mediados de la década de 1870 para resistir el despojo de su fértil territorio, que además de ser su hogar, es un espacio sagrado. Aunque Cajeme fue ejecutado en 1887, los yaquis no cesaron en la defensa de su tierra. Para doblegarlos, el gobierno porfirista se ensañó particularmente con las mujeres, a quienes consideraba responsables del espíritu guerrero de la tribu. Como señaló el militar Francisco P. Troncoso,
1: las mujeres yaquis acompañan a los hombres en las guerras. Sufren con ellos toda especie de fatigas y de privaciones. Los excitan para el combate.
0: Las mujeres que fueron deportadas al sur, a principios del siglo XX, vivieron todo tipo de vejaciones desde su captura y durante su duro traslado en barco y en ferrocarril. En su libro, La sucesión presidencial, Francisco Ignacio Madero dio cuenta de la cruenta situación de las yaquis.
2: Mujeres hubo que, viéndose arrancar de su suelo natal, separadas de sus maridos y quizás de sus mismos hijos, se arrojaron al mar, prefiriendo la pronta muerte entre las ondas amargas a los espantosos sufrimientos de la esclavitud.
0: Pese a las condiciones inhumanas, miles de yaquis sobrevivieron a la deportación gracias al tesón de las mujeres, quienes además de trabajar de sol a sol en los campos, cuidaron enfermos, alimentaron a los desterrados, criaron a los más pequeños y mantuvieron viva su lengua y su cultura. Al aproximarse el estallido de la Revolución Mexicana, emprendieron el retorno a sus tierras, caminando durante meses y recogiendo en el camino a decenas de huérfanos. Las mujeres yaquis, tanto las que se refugiaron en las sierras como las que sobrevivieron al destierro, se convirtieron en las guardianas de la memoria, transmitiendo sus recuerdos de generación en generación. Su arma más poderosa, corazón de la resistencia centenaria del pueblo Yoheme, es nunca olvidar.
3: La Revolución Mexicana no puede entenderse sin la participación de las mujeres. Una de las figuras más importantes de sus primeros días fue Carmen Cerdán, que participó activamente con su familia en el movimiento antirreeleccionista y simpatizó con la causa encabezada por Francisco I. Madero.
4: Su casa en Puebla se convirtió en uno de los centros de organización del movimiento y su participación fue decisiva en los acontecimientos de noviembre de 1910. Su historia demuestra que la Revolución Mexicana también fue construida por mujeres que organizaron, difundieron ideas y defendieron sus convicciones.
3: Nos da muchísimo gusto tener la visita de Noemí Juárez Pérez, que nos va a platicar sobre otro episodio nacional en el que participan mujeres que probablemente no conozcamos, pero que han tenido un peso súper importante en nuestra historia.
5: Me da mucho gusto saludarles y específicamente ahora vamos a hablar de mujeres poblanas. Estoy segura que hemos escuchado de Carmen Cerdán.
6: Por supuesto.
5: Carmen ha sido como uno de los símbolos importantes en este proceso revolucionario, pero bueno, pocos escuchamos del nombre de otra hermana que también formó parte, como fue Natalia Cerdán. Y la propia madre de los hermanos Cerdán, los cuatro, Carmena la Triste y de Filomena Valle, la pareja de Aquiles Cerdán. ¿Qué? Vamos a darle contexto a esta historia y a la participación de estas mujeres. Sabemos que Francisco I. Madero, a través del Plan San Luis, hace un llamado para que se levanten aquel 20 de noviembre de 1910, pero esta familia se va a ver involucrada en una acción de armas que decimos que es el antecedente. Y pues, después tenemos el 18 de noviembre en la ciudad de Puebla, específicamente en esta casa ubicada en la calle de Santa Clara y que ahorita nosotros conocemos como el Museo Casa Hermanos Cerdán, casa donde se van a estar guardando los suministros, los pertrechos, el armamento para hacer bombas caseras. La propiedad era de Natalia. Ella solamente estaba prestando el espacio para que se utilizara como una especie de estudio y puntos de reunión. ¿Qué pasaba con estos hermanos? Bueno, son cuatro. Aquiles, muy conocido, Máximo, Natalia y Carmen. Aquiles funda este club antirreeleccionista que apoyaba a Francisco I. Madero, llamado Luz y Progreso, pero también a él se afilian su hermana Carmen, Máximo, Natalia, y entre todos se encargaban, sobre todo, de propaganda, impresión de folletos. Carmen en particular.

0: particular de armamento, de juntar pertrechos, de estar preparando estas bombas caseras. Es decir, fue una familia con una movilidad importante. Ajá, sí. Porque además pues estaban apoyando abiertamente la campaña de Francisco y Madero a través de este club antirreeleccionista. ¿Qué va a pasar? Que justo como en este espacio es donde se estaban juntando todos estos pertrechos y armamentos, pues les hacían cateos, sobre todo para revisar la propaganda y demás. Y en uno de estos cateos es cuando empieza esta resistencia y estas balas previo a ese levantamiento del 20 de noviembre. ¿Quiénes se encontraban en la casa? Toda la familia Cerdán, nada más que Natalia, logra sacar a los hijos de Aquiles. Es por eso que ella no se encontraba en ese momento dentro de la casa para sacar a los niños. Uh-huh. Aquiles tenía dos hijos, Aquiles, Héctor, y en ese momento Filomena del Valle, su esposa, se encontraba embarazada aproximadamente de 5 o 6 meses. Imaginémonos la escena, los partidarios, la familia, y pues ya sabemos, esta refriega que se da con policías y con parte del Ejército Federal, donde se están atacando, ¿no? Tenemos la imagen de la casa, de cómo se ve toda la fachada, ¿sí? De la refriega que se da y la resistencia que emite. Máximo va a caer muerto en el momento por herida de bala, y Aquiles logra sobrevivir, pero se va a esconder. No puede salir. La casa está sitiada, okay. Lo esconden bastante bien, pero pasan muchas horas. Es descubierto por los soldados que se mantienen sitiando la casa y pues también va a morir un día después por herida de arma. ¿Pero qué pasó con las mujeres? Ajá. Bueno, en ese momento estaba Carmen madre, Carmen a la triste, y Filomena son detenidas. Ellas también en la condición de embarazo son llevadas a la cárcel de la Merced y después pasan a un hospital donde van a permanecer más de un año encerradas. También aquí Natalia vuelve a jugar un papel muy importante porque ya no tenían papá, ¿no? Solamente estaba Carmen a la triste madre y ahora ya no estaba Máximo. Ya habían asesinado también a Aquiles. Y entonces una mujer se va a hacer cargo de sacar a la familia primero de la cárcel, de todo lo que se estaba viviendo contra los cuerpos de Máximo y de Aquiles, el enfrentar su pérdida y además hacerse cargo de los hijos que había dejado Aquiles. ¿Qué más va a pasar? Filomena estaba embarazada, da a luz y también hacerse cargo de la niña. Y bueno, ¿a qué nos vamos a enfrentar también? A que estas mujeres, después de un año de estar detenidas, de estar presas, salen en libertad, pero todo esto gracias al trabajo que tiene la propia Natalia, ¿no? Claro. Cuidado de familia, cuidado de los bienes, Lucha tiene a su madre y a su hermana también detenidas.
1: Soportar la pérdida.
0: Exactamente. ¿Quién tenía que trabajar? Híjole. ¿Quién era la que hacía los aportes económicos? ¿Quién mantenía, mientras Aquiles, Carmen, Máximo estaban en el club, quién proveía el dinero? ¿Quién daba la manutención? Todo lo hacía Natalia. Por eso, aunque ha quedado un poco relegada de esta historia de estos cuatro hermanos, creo que fue fundamental porque pues necesitan algo sólido para poder emprender
1: claro. Esta... Era la piedra ella.
0: Exactamente, ¿no? Entonces, y ahora cuando ya logran salir, pues uno pensaría, bueno, otra vez, ¿no? De regreso a... Pero no es Carmienta.
1: Pero...
0: Ajá. Y bueno, tenemos otra vez a Carmen, ahora afiliándose a la Junta Revolucionaria de Puebla y después al carrancismo. Se mantienen en esta lucha revolucionaria cuando el golpe de Huerta, de Roca... Y terminan el asesinato de Madero. Ellas ahora se van a afiliar al carrancismo y pues van a mantenerse en lucha hasta ya consolidado el proceso revolucionario y fallecen. En el caso de Carmen, aquí en Ciudad de México, ya fue trasladada a Puebla y bueno, los demás hermanos siguen ahorita en Puebla. Entonces es una invitación a que visiten la casa de los hermanos Cerdán en Puebla, en calle Santa Clara. Y
2: se acuerden de Natalia,
0: que era la dueña de esa casa. Ajá.
1: Claro.
0: Sí, pensaríamos que era de Aquiles tal vez, ¿no? Pero no, la dueña era Natalia y era la que proveía los recursos para poder llevar a cabo estas primeras balas de la revolución.
1: Increíble. Oye, una vez más nos dejas así, mira, crack, boca abierta con las historias de estas mujeres valientes, maravillosas.
0: Sigamos estudiando y aprendiendo más de la historia de las mujeres.
2: Súper, sí. Muchísimas gracias, Noemí.
1: Muchas gracias.
2: Y gracias a todos ustedes que están aquí con nosotros. Quédense porque hay mucho más aquí en La Hora Nacional.
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1: Hoy hablaremos de la economía familiar en este regreso a clases. La Comisión Nacional para la Protección y Defensa de los Usuarios de Servicios Financieros recomienda empezar haciendo un presupuesto, saber cuánto dinero tenemos disponible y establecer prioridades antes de empezar a comprar. Vamos a ver y escuchar sus consejos.
5: El regreso a clases no tiene por qué convertirse en un dolor de cabeza para tu bolsillo. Antes de comprar, revisa qué útiles, uniformes o mochilas aún pueden aprovecharse. Haz una lista con lo que realmente necesitas y compara precios antes de decidir dónde comprar. Evita adquirir artículos por impulso o solo porque están de moda. Aprovecha promociones únicamente si representan un ahorro real y si están contemplados en tu presupuesto. Planear tus compras te permitirá cuidar la economía familiar y comenzar el ciclo escolar con mayor tranquilidad. En Conducet te invitamos a hacer del presupuesto tu mejor aliado para este regreso a clases. Ahora te vamos a dar tips financieros para el regreso a clases. Haz una lista de útiles que realmente vas a necesitar antes de comprar. Reutiliza mochilas, cuadernos, uniformes y materiales que todavía estén en buen estado. Compara precios en distintos establecimientos y en línea antes de decidir. Compra por etapas, primero lo indispensable y al final lo complementario. Evita las compras por impulso motivadas por marcas o personajes de moda. Aprovecha promociones solo si el producto está previsto en tu presupuesto. Considera intercambiar o donar materiales escolares entre familiares y amigos. Reserva una pequeña cantidad para gastos escolares imprevistos, como pueden ser copias, proyectos o actividades extracurriculares.
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1: Oye, súper bien, vamos.
2: Súper bien.
1: Vamos.
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2: Hoy vivimos conectados prácticamente todo el tiempo. El celular y las pantallas nos acompañan para estudiar, trabajar, informarnos, entretenernos y relacionarnos con los demás. De acuerdo con la Comisión Nacional de Salud Mental y Adicciones, niñas, niños y adolescentes pueden pasar entre 4 y 8 horas al día frente a algún tipo de pantalla y redes sociales.
1: Para entender qué hay detrás de este comportamiento, nos acompaña el doctor Guillermo Peñalosa Solano, psiquiatra adscrito a la Comisión Nacional de Salud Mental y Adicciones. Doctor, bienvenido a la Hora Nacional.
2: Además, para empezar, pues para nosotros es muy importante entender ahora sí que qué tanto es tantito, ¿no? ¿Qué podemos considerar realmente un uso problemático de internet y redes sociales?
7: Qué bueno que lo mencionas como ese término, no como adicción justamente, porque bueno, es un problema emergente, ¿no? Es una situación que hemos estado viendo a lo largo de los últimos 20 años, en realidad, porque se han hecho el uso de las redes sociales cada día, ya es parte de nuestra vida prácticamente, ¿no? Y ahora la inteligencia artificial está haciendo estragos en ciertas situaciones. Pero justo hablando de estas cuestiones como conductas adictivas, no tanto el que sea como una adicción per se, porque una adicción, hablamos del consumo de sustancias, donde puede existir un cierto cambio, una cierta tolerancia dentro del cuerpo y que se necesita la sustancia para poder mantener como los mismos efectos y que no tengamos la abstinencia. Afortunadamente, en este tipo de cuestiones no es tanto la presencia de la abstinencia, por ejemplo.
2: Claro.
7: Lo que sí hay, puede haber las rabietas. Pero ¿qué tanto es tantito? Uh-huh. Efectivamente, es un hecho donde hasta los adultos, porque bueno, ahorita mencionaron niños, niñas y adolescentes, pero también los adultos.
1: Doctor, yo quería preguntarle, ¿qué pasa en nuestro cerebro para que llegue a estar uno pegado al celular ahí 8 horas viendo las redes sociales? ¿Qué sucede?
7: Pues mira, lo mismo que pasaba cuando veíamos algo que nos gustaba, algún programa, lo mismo que pasa cuando comemos un chocolate, lo mismo que pasa cuando tenemos relaciones sexuales, hay una liberación ligera de dopamina. Pero ¿cuál es la diferencia? Y esto es así algo bien puntual que se ha estado estudiando bastante bien, los videos cortos, videos de 15 segundos, donde estamos teniendo pues esta gratificación inmediata. Y digo, 15 segundos, perfecto, al siguiente, y entonces scrolleo infinitamente. O sea, vaya, me deslizo a través de la pantalla de manera infinita porque estoy recibiendo esa gratificación. Y esa pequeña gratificación libera pequeños pulsos de dopamina en donde nos sentimos bastante felices en ese momento. Okay. Y entonces queremos buscarlo y por eso estamos cayendo como en esa conducta constantemente. Pero es por el tipo de contenido de videos cortos.
2: Me imagino que también por eso hay tanta preocupación con generaciones más jóvenes, que son las que más consumen este tipo de formatos. Uh-huh. Pero la pregunta sería, ¿hay algo en particular que les afecte a ellos? O sea, ¿el cerebro joven se ve afectado de alguna manera más grave que el cerebro de, pues, como gente ya de edad como nosotros?
7: Como todos los que estamos presentes aquí, pues bueno, efectivamente todos estamos susceptibles a ciertos cambios, pero los niños están en un crecimiento, ¿no? Están teniendo su neurodesarrollo y esto, al momento de que tú estás teniendo toda tu atención en esos videos de 15 segundos, te gastas tu atención y a veces hasta dicen, ay, tengo TDA, bueno, tengo trastorno por déficit de atención. Y en realidad no es un trastorno por déficit de atención, en realidad estás usando demasiado el celular, tu atención se desgasta completamente en estos videos de 15 segundos y ya cuando quieres poner atención a otra cosa, ya no la puedes mantener adecuadamente, ¿no? Y además de todo, no estoy durmiendo bien. Y el sueño es una de las cosas más fundamentales, no solamente, nuevamente, para niños, niñas, adolescentes, sino también para los adultos.
2: Ahora, ¿dónde podemos conseguir más información sobre esto? Por ejemplo, ¿la Conasama tiene redes sociales?
7: Tenemos nuestras redes sociales donde estamos justamente tratando de hacer campañas de información. De hecho, hasta en algún punto hicimos varios videos, varios manuales sobre principalmente lo que es videojuegos. Después nos pasamos a lo que son las redes sociales. Hay varios videos que a lo mejor están un poco perdidos, pero buscando información en las redes sociales de Conasama pueden encontrar cómo ayudarles a las personas, cómo escucharlas, saber que son fenómenos pues también emergentes, ¿no? Y que todavía no llegamos a un consenso de cómo llegar a decirle a este uso de las redes, del internet y demás. Y sí, el mejor término es el uso problemático de internet, de redes sociales.
2: Pues buenísimo, buenísimo. Muchísimas gracias por acompañarnos, doctor.
7: Muchas gracias.
1: Gracias, doctor Guillermo Peñalosa, y muchas gracias a ustedes. No se vayan, por favor.
8: Judith Reyes Hernández nació el 22 de marzo de 1924 en Ciudad Madero, Tamaulipas. A los 12 años recibió de su padre una guitarra sexta doble y 2 años después comenzó a participar en presentaciones musicales en teatros y campos petroleros de Tampico. Años más tarde se trasladó a la Ciudad de México. Ahí conoció al músico y compositor Eduardo Alarcón Leal, con quien se casó y creó el dueto Alarcón. Judith se convirtió también en madre y consolidó su formación como intérprete, trabajando en la XCW. El dueto Alarcón emprendió una gira por Estados Unidos, donde Judith vivió en carne propia la discriminación y desde ahí abrazó la causa de los trabajadores migrantes. Pronto su matrimonio terminó y Judith comenzó a trabajar en la Sociedad de Autores y Compositores de México, donde revisaba la música utilizada en las películas. Ahí conoció a Jorge Negrete y a otras figuras de la época de oro del cine mexicano, para quienes compuso canciones que quedaron inmortalizadas en las películas de la época. Desde entonces se le conoció como la Tamaulipeca. Judith Reyes recorrió el país y orientó su labor artística hacia la denuncia social. En esa etapa incursionó también en el periodismo. Colaboró en El Informador de Chihuahua y en Índice y Acción, Voz Revolucionaria del Pueblo, publicación de la que fue directora. Judith Reyes se convirtió así en una de las principales voces de las luchas agraristas y de los movimientos sociales del país.
9: Sí, señor, yo voy a escribir sobre sus problemas. Y no solo voy a escribir, lo voy a cantar.
8: Fue perseguida y encarcelada en 1964 por su labor periodística y el contenido crítico de sus canciones. Durante el movimiento estudiantil de 1968 encabezó la caravana de corridos en la UNAM y el IPN, ofreciendo hasta 2 conciertos diarios. Tras sufrir un secuestro, Judith Reyes se vio forzada al exilio en Francia e Italia, donde fundó el Comité por la Defensa Física y Moral de los Presos Políticos de México y escribió su autobiografía La Otra Cara de la Patria. Durante la década de 1970, Reyes continuó viajando y componiendo música de protesta. Judith Reyes murió en 1988, dejando una huella en la música popular mexicana y en los movimientos sociales de su tiempo, para los cuales la canción constituyó una herramienta de lucha política.

0: Llegamos al final de la primera parte de la Hora Nacional. Hoy nuestro programa reconoce a las mujeres indígenas y a las que han hecho historia, como Carmen Cerdán.
1: Porque conocer nuestra historia nos ayuda a entender quiénes somos y nos recuerda todo lo que podemos construir juntos.
0: Tenemos muchos saludos esta semana. Le mandamos un abrazo a Leticia Caballero en Tizapán San Ángel, Carlos Alberto Lira Lozano, Edgar Bennett, Cecilio Godínez y a GMS Electrificaciones en Toluca.
1: También más saludos a la Colonia del Valle en la Alcaldía Benito Juárez para Jorge Quesada y Silvia Machuca. Y un abrazo para María Elena Hernández en Oaxaca, para José Luis Ramírez en Veracruz, para Patricia González en Jalisco y para Miguel Ángel López en Chiapas.
0: Muchísimas gracias por estar con nosotros cada semana. Si quieren escribirnos, sigan a La Hora Nacional Oficial. Estamos en YouTube, Facebook, Instagram, TikTok, X, Spotify y en el número 55-34-83-42-39.
1: Y también nos pueden mandar un correo electrónico a lahoranacional@segov.gov.mx.
0: Esta fue una producción de la Dirección General de Radio, Televisión y Cinematografía de la Secretaría de Gobernación.
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4: Les agradecemos a nuestros compañeros de la Hora Nacional por cedernos la estafeta para dar inicio a la media hora poblana de un programa que se ha producido desde la década de los 80 del siglo XX. También les agradecemos a todas las personas que nos sintonizan en México, Puebla y de manera muy especial a nuestros queridos paisanos y paisanas
5: que nos escuchan fuera del territorio nacional.
4: Poblanos y poblanas en el extranjero, ustedes son nuestro orgullo de Talavera.
6: Puebla, qué lindo es Puebla, con su historia colonial.
4: Saludamos especialmente a todas las personas que nos escuchan en Santiago Mihuatlán y a los 217 municipios que integran nuestro gran estado de Puebla.
5: Transmitimos desde el estado en donde se encuentra un municipio que se convirtió
4: en municipio libre y soberano en 1895, cuyo nombre en náhuatl significa junto a los aguacates. Nos referimos a Aguacatlán. En la recomendación musical les presentamos el trabajo de Coyote Son.
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4: En la entrevista principal tendremos una plática con los integrantes del trío Esencia.
8: Los temas que están de éxito ahora y adaptarlos. Hacemos la adaptación como que suene un poquito más fresco el estilo.
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4: Cuatro trayectorias. Cuatro formas de entender la música. Un solo aullido. Hay bandas que hacen música y hay bandas que construyen un universo propio. Coyote Son pertenece a las segundas. Su propuesta mezcla funk, punk, rock progresivo y rock alternativo. Pero lo hace desde una identidad profundamente mexicana. Una música que tiene fuerza, carácter y sobre todo, algo que decir.
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4: Detrás de Coyote Son hay cuatro músicos con historias distintas, pero unidos por una misma necesidad: hacer ruido y hacerlo a su manera. En la batería está Edwin Castellán, músico con una amplia trayectoria en proyectos como Foxy Blues
5: y Circo Majareto,
4: además de su participación en festivales de jazz y su trabajo como músico de sesión. En el bajo encontramos a Omar García,
5: fundador de Taquión,
4: cuyo sonido potente se convierte en uno de los pilares de la banda. Los teclados corren a cargo de Alberto González, Beto del Futuro, músico de formación clásica y explorador de nuevas posibilidades dentro de la síntesis sonora. Y en la guitarra está Rocco, productor musical e ingeniero de audio con una extensa trayectoria y colaboraciones con artistas nacionales e internacionales.
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4: Pero Coyote Son no solo se escucha, también se ve. Su universo visual está en manos del ilustrador y fotógrafo Manuel Carmona, mientras que Pablo Olvera encabeza el tour de la banda.
11: Para escribir de amor, lejos de toda.
4: Todo ese recorrido desemboca en Aullido Mexicano, un álbum que reúne la fuerza, la identidad y el carácter de un grupo que no llegó para pasar desapercibido. Coyote Son llegó para hacerse escuchar. Cuatro trayectorias, cuatro formas de entender la música.

0: Buenas noches, mi nombre es Óscar Alarcón y les doy la bienvenida a Puebla en la Hora Nacional. El 30 de agosto se conmemora el Día Internacional de las Víctimas de Desapariciones Forzadas, instituido por la ONU para recordar a las personas detenidas u ocultadas contra su voluntad. Nos da mucho gusto saludar a todas las estaciones que integran la red de SICOM. 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
3: Melómanos del Angelópolis, bienvenidos a El Amplificador, los conciertos que hicieron historia en Puebla.
0: Hoy viajamos en el tiempo a una noche mágica que quedó marcada en el calendario sonoro de nuestra ciudad.
3: Nos situamos en el 21 de marzo de 2009.
0: Una fecha donde la primavera no solo llegó con el clima, sino con el fuego de una guitarra legendaria. Hablar de Carlos Santana es referirse al genio de Aguatlán de Navarro,
3: que conquistó el festival de Woodstock en 1969,
0: revolucionando la historia del rock al fusionarlo con la percusión afrocubana. Sin embargo, la gira que lo trajo a territorio poblano tuvo un sabor de consagración mundial. Venía de consolidar un regreso astronómico tras el éxito de Supernatural, aquel disco de colaboraciones con figuras como Rob Thomas y Eric Clapton, que arrasó en los premios Grammy y lo puso nuevamente en la cima del planeta. Aquella noche de marzo de 2009, el recinto del Auditorio Siglo XXI recibió a miles de fanáticos de distintas generaciones.
3: Los acordes inconfundibles de su Paul Red Smith encendieron una velada inolvidable.
0: La prensa local registró el impacto de esta visita histórica. El diario El Sol de Puebla reseñó al día siguiente:
3: Carlos Santana cimbró a Puebla en una velada donde la mística de sus solos de guitarra demostró por qué vive el mejor momento de su carrera, tras el fenómeno de sus colaboraciones globales.
0: Por su parte, la cobertura del periódico Síntesis capturó la vibra de la audiencia.
3: Puebla presenció una auténtica cátedra de rock latino.
0: El foro se convirtió en una fiesta de percusiones donde Santana conectó de inmediato con la memoria y la piel de miles de espectadores. Asimismo, la crónica del diario La Jornada de Oriente profundizó en el significado de su presentación en la ciudad. Más que un concierto comercial, la llegada del guitarrista mexicano a Puebla significó un reencuentro espiritual con sus raíces, guiado por notas sostenidas que estremecieron el recinto de

0: tales como Oye Cómo Va, Black Magic Woman y su arrollador éxito Smooth, convirtieron el recinto en un templo de distorsión y ritmo. Carlos Santana dejó en Puebla una demostración de maestría que aún vibra en la memoria colectiva.
1: 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Lo que me inspira es creer que podemos transformar el miedo con la frecuencia de amor. 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
1: Amigos de Puebla en la Hora Nacional, muy buenas noches. Me da mucho gusto recibir a dos de los integrantes del trío Esencia. Ellos son Héctor Tecayewalt y Philly García. ¿Cómo están? Muy buenas noches.
2: ¿Qué tal? Buenas noches. Muy buenas noches a todos los que nos están escuchando.
3: ¿Qué tal? Buenas noches. Héctor Tecayewalt, requintista del trío Esencia. Muy buenas noches.
1: Miren, yo creo que esta charla puede ir como por muchos temas, pero me gustaría arrancar justamente platicándole a todos nuestros radioescuchas cómo se conforma un trío. Es decir, ahorita Héctor nos dices que eres el requintista. ¿Cuáles son los tres instrumentos que conforman a los tríos?
2: Lo que tradicionalmente es un trío es el requinto, la armonía, la guitarra y las maracas.
3: Y es primera, segunda y tercera voz.
2: Y lo estamos adaptando a géneros actuales para llamar la atención de las nuevas generaciones y no se pierda esto.
1: Que me imagino, Héctor, que por supuesto algunos jóvenes sí están interesados en escuchar música de boleros, música de trío, pero que también hay generaciones mayores que por supuesto continúan con este gusto, ¿no?
4: Por supuesto, como comentas, hay generaciones que todavía les gusta lo tradicional realmente. Por ejemplo, nos piden repertorio de los Panchos, este movimiento, ¿no? Hay en los años 44 aproximadamente.
1: Claro.
4: Los jóvenes actualmente nos piden, por ejemplo, canciones modernas, como le llaman ellos, ¿no? Que hacemos la adaptación, como que sea, suene un poquito más fresco el estilo. Tocamos hasta bachata.
1: Ah, muy bien.
4: Hasta bachata. Pues es, la bachata es de alguna manera es la evolución del bolero, ¿no?
1: Claro. Platíquenos también un poco de la historia de Trío Esencia, cómo se conforman, desde hace cuánto se conocen.
3: Héctor y yo, que somos la base del trío, del proyecto.
2: Ahora sí que nos gustamos musicalmente e hicimos este proyecto, ¿no? Tantas experiencias durante el camino que nos ha llevado a viajar a varias partes del mundo.
4: En el 2002 hicimos una gira por Europa.
1: Ah, muy bien.
4: Seguimos allá en lo que es la región de Liubliana, Eslovenia. Antes era Yugoslavia, ¿no? Después ya son países independientes.
1: Claro.
4: Pero estuvimos trabajando ahí en parte de lo que es Croacia, pasamos por Alemania, llegamos a Bélgica, con un mexicano, precisamente un amigo nuestro, Armando, que nos hizo el favor de invitarnos y nos llevó por toda esa gira. Estuvo muy bonito, 3 meses, muy, muy padre. La música mexicana es bien, bien recibida allá en esas regiones. Como su música todavía es muy tradicional de polka, imagínate, a veces lo vemos en las películas, ¿no? En cosas así, que es la música tradicional de vals, ¿no?
1: Sí.
4: Y allá no hay este tipo de música más armónica, que es la latina, ¿no?
1: Claro. Oigan, y eso les iba a platicar, ¿cómo los recibieron? Porque me imagino que por supuesto, cuando dice la gente música mexicana, inmediatamente se imagina el mariachi, ¿no? Pero por supuesto,
5: tenemos una cantidad de ritmos distintos, pero ¿cómo los recibieron en la antigua Yugoslavia?
4: Pues fíjate que hace algo curioso, que en lo que era Yugoslavia, precisamente en lo que mencionas, en los años 50,
3: Hubo mucha exportación de nuestra cultura mexicana, las películas mexicanas, la época de oro que le llamamos.
1: Claro.
4: Entonces, en toda esa región, parte de Rusia, toda la música mexicana es bien recibida, bien conocida. Fíjate algo curioso, las mañanitas, allá que le llaman Mamá Juanita con H, ¿no?
1: Ajá.
4: Por una película de Fernando Fernández.
3: Y se quedó como un ícono esa canción, pero allá la canción es triste.
4: Porque en la película el hijo se va de viaje en un tren.
1: Sí.
4: Entonces la mamá Juanita se queda llorando y el tema es así como triste, ¿no? Entonces nos tocó una vez en Croacia que cantamos las mañanitas.
3: Y se puso a llorar.
4: Así se puso a llorar y ya nos platicó la historia.
2: Y nosotros bien fiesteros, ¿no? Llegando con las mañanitas.
1: Claro, claro, el pastel, ¿no? Que compartan el pastel y resulta que tiene una implicación distinta, ¿no?
2: Sí, exactamente, nos sorprendió.
1: Preguntarles a Héctor y a Philly, justamente, ¿qué es lo que los lleva a ustedes como guitarristas, como gente que es experta en música,
5: a decir, bueno, yo quiero conformar un trío?
1: Porque regularmente cuando uno es muy joven y empieza a tocar algún instrumento musical, pues se va hacia el ritmo rockero, ¿no? Quizás, pero ustedes, ¿cómo decidieron tomar el trío como parte de su vida?
2: Bueno, si te soy sincero, el trío yo lo veía como algo lejano de interpretar.
3: Cuando era yo chico,
2: dije, está tan difícil que yo no puedo interpretarlo, ¿no? Y los demás géneros, pues que como tú lo mencionas, el rock, hay muchísimos aquí en Puebla que les encanta el rock, a mí también me gusta, pero la música que nos dejaron nuestras generaciones y colocarlo en el gusto de nuevas generaciones, como lo han hecho ya diferentes artistas, y también por todas las habilidades que se han dado de mi compañero en el requinto.
4: y de mi compañero la voz, porque también fíjate que algo curioso, que a él lo comparan mucho con la voz de Ricardo Montaner.
1: Ah,
4: tiene
1: bien.
4: Un color así muy parecido. Uh-huh. Muchos le dicen, lo imitas, y dicen, no, así canto.

0: caso, por ejemplo, de la música, pues yo escuché un disco del Requinto, sí, de Gilberto Poeta, Los Tres Reyes, y pues ahí me fasciné, y ahí dije, yo quiero ser como él, ¿no? En su momento, claro, el chavo, ¿no? Y ahí, siguiendo esa línea, y me ha encantado el bolero romántico.
1: Oye, ¿pero requinteabas en otros géneros?
0: De rondalla, realmente también me encantan las rondallas, ¿no? También es una parte del romanticismo, ¿no?
1: Oigan, ¿cómo rescatar justamente o cómo conservar el bolero? ¿Cómo hacer que se acerquen las nuevas generaciones a este ritmo?
2: Entonces, la manera que nosotros hemos hecho para tratar de
3: llamar la atención de los jóvenes, de las personas que ahora no han escuchado a lo mejor un trío de Los Panchos, ¿no? Uh-huh. Pues es eso, es que escuchen la frescura del Requinto, la frescura de la voz.
2: Y sonidos de canciones que ya están, pero en lo actual.
1: Perfecto. Y Héctor, pues si nos puedes compartir las redes sociales del trío, a dónde podríamos pues buscarlos, si queremos contratarlos, si queremos escucharlos, si tienen ustedes música en las distintas plataformas, ¿a dónde debemos acudir?
0: Claro que sí, los vamos a invitar para que sigan la página del Facebook. Nos encuentran como @, le ponen @ Trío Esencia, con una S nada más, Esencia, Trío Esencia. Realmente lo encuentran como Trío Esencia, el éxtasis del bolero. También en el Instagram, igual, Trío Esencia, el éxtasis del bolero. En el TikTok, como Trío Esencia de Puebla.
3: Y también nos pueden encontrar en Spotify como Trío Esencia, ¿no? Bohemio.
0: Siempre bohemios.
1: Es su primer trabajo.
0: Es una recopilación desde el año 2008 que grabamos las primeras cuatro canciones, ¿verdad?
3: Sí.
0: De ahí grabamos después un disco de 10 canciones para irnos a Europa, precisamente, que nos pidieron temas de mexicanos.
1: Claro.
0: Y de ahí lo compilamos y lo tenemos desde hace un año, ¿verdad? Ya en la plataforma.
1: Perfecto.
0: Y ahorita ya en unos meses ya sacamos el siguiente álbum.
1: Muy bien. Oigan, pues cuando lo saquen,
4: invítenos a las presentaciones o para que nosotros los demos a conocer,
1: pero por vía de mientras, a toda la gente que nos escucha, busque a Trío Esencia en Spotify y también, por supuesto, en las otras redes. Héctor, Philly, ¿algo más que nos quieran comentar antes de terminar?
3: Pues que siga el romanticismo, que sigan llevando serenata, no sé. Bueno, yo se los aseguro que van a tener un buen resultado, tanto hombres como mujeres.
1: Muy bien.
0: No hemos tenido quejas hasta ahorita.

0: Héctor Tecayegual, Philly García, integrantes del trío Esencia, les agradezco mucho esta charla y felicitarlos justamente por continuar con una tradición musical muy importante para nuestro país.
1: Muchas gracias por la invitación, muchas gracias.
2: Con mucho gusto y para todo el público, esperando que sigan con el romanticismo.
0: Perfecto, les agradezco mucho la charla y nosotros continuamos.

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1: Hoy vamos a hablar de un platillo que al ser visto, sabemos que oficialmente ya empezó una de las mejores temporadas. Estoy hablando de los chiles en nogada. Ese platillo que parece que se arregló para ir al desfile patrio y va gritando bien orgulloso ser poblano. Pero, ¿alguna vez se han preguntado de dónde salió semejante combinación? La historia más conocida nos lleva hasta 1821, justo después de la independencia de México. Cuenta la tradición que las monjas agustinas del convento de Santa Mónica, aquí en Puebla, prepararon un banquete especial para recibir a Agustín de Iturbide, quien venía desde Veracruz tras firmar los tratados de Córdoba. Hago un paréntesis. Por si no lo sabían, los tratados de Córdoba representan algo importante para nuestra historia, pues en este acuerdo se legalizó la independencia de México, denominando al país como el Imperio Mexicano. Regresando al monasterio, las monjas decidieron preparar algo que representara los colores del ejército trigarante, verde, blanco y rojo. El resultado, un chile poblano servido como postre, donde se combinaban sabores dulces, especias, manzana, pera y nueces. Pero después viene la parte que hace que este platillo sea inconfundible, la nogada, preparada tradicionalmente con nuez de Castilla y encima granada y perejil para complementar el famoso tricolor. En Europa, el chef Juanzo dice que es un plato excepcional, que llamó barroco rococó, porque lleva de todo lo más rico y lo más fresco. También, opiniones de extranjeros dicen que sabría mejor sin la carne y solo con el relleno de frutas original. Por si no lo saben, la nuez de Castilla y la granada, junto con las frutas que lleva el relleno,
2: son ingredientes de temporada.
1: Por eso los chiles en nogada aparecen principalmente entre julio, agosto y septiembre. Este platillo se ha convertido en uno de los grandes símbolos de Puebla. De hecho, en Calpan
2: se festeja la 23ª edición de la Feria del Chile en Nogada
1: del 1 al 31 de agosto. Así que, si todavía no han probado uno esta temporada, es el momento, porque este arroz ya se coció. Yo soy Luz Pulido y esto fue el Triciclo de las Chalupas, donde sabemos que cada platillo tiene una historia.
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4: Antes de despedirnos, hacemos un recuento de lo que hoy presentamos.
5: Tuvimos una entrevista con los integrantes del trío Esencia, quienes tuvieron la posibilidad de viajar a lo que fuera Yugoslavia.
6: Entonces nos tocó una vez en Croacia que cantamos la manita. Así se puso a llorar y ya nos platicó la historia.
7: Y nosotros bien fiesteros, ¿no? Llegando con las mañanitas.
5: Les recordamos que la recomendación musical de hoy fue el trabajo de Coyote Son.

0: destino.
1: Viajamos en el tiempo para recordar el concierto que Carlos Santana ofreció en Puebla. Muchas gracias por sintonizarnos. Les agradecemos su compañía durante esta media hora en la que dialogamos con los principales actores culturales del estado de Puebla. Les recordamos que pueden seguirnos en Instagram como SICOM Radio 105.9. De la tómbola de minificciones les dejo sala de espera. En la sala de espera, mientras otros hojean revistas, la muerte lee el directorio telefónico. Armando Alanís.

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1: 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Buenas noches, esto fue Puebla en la hora nacional. Soy Óscar Alarcón, nos volveremos a escuchar.
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5: Esta canción va con mucho cariño y con mucho respeto hasta el cielo para nuestro aventurero, Jason Jiménez.

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Ya las 11 de la noche con 25 minutos, prácticamente en un momento más, ya cerrando este fin de semana, cerrando este día. Hoy domingo 30 de agosto de este 2026. Ahí escuchaste nada más ni nada menos el tema de Cuisillos. Vamos a platicar con los socios del ritmo. Y ahora nos vamos con Patrulla 81. Y esto que se llama Actos de un Tonto. Buenas noches, 11:25.

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1: Ya son las 11 de la noche con 40 minutos, 20 minutos y la medianoche. Llegamos al final prácticamente de este fin de semana, de este domingo, a través de La Mera Mera, el Grupo 89.3. Muchísimas gracias a quienes siguen en sintonía de La Mera Mera, a quienes van a descansar, que tengan un excelente descanso y por supuesto a iniciar la semana como debe de ser, con el pie derecho el día de mañana. Bueno, pues regresamos a las actividades habituales, así que a manejar con mucha precaución, sal de casa con tiempo, con mucha precaución, ten todo listo para que no andes a las carreras ahí en la mañana. Así que bueno, pues a manejar con mucha precaución. Si tú también vas a regresar en un momento más a casita y a descansar, a quienes en estos momentos andan circulando, con mucho cuidado, buen camino, y toda la banda de desvelados, por supuesto, que se queda laborando en esta noche, en esta madrugada, a iniciar la semana como debe de ser, con el pie derecho y escuchando La Grupera 89.3. que se haga leve su jornada, que se pase rápido y no te despegues de La Mera Mera. Yo soy Marco el Venado, muchísimas gracias, que tengas un excelente inicio de semana y nos estamos escuchando primeramente Dios el próximo jueves a la medianoche con Desvelados, por supuesto, aquí en La Mera Mera, La Grupera 89.3. Ya sabes que cada día somos muy afortunados. ¿Por qué? Porque tenemos la gran fortuna de tener quien se preocupe por nosotros en casa, dormir bajo un techo, tener comida en la mesa, poder ver, escuchar, oler, degustar un vaso de agua cerca, pero lo más importante, que hoy en estos momentos estamos vivos. Muchísimas gracias. 20 minutos y la medianoche. Hasta el próximo jueves a la medianoche.
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4: ¿Buscas consentir tu piel de forma natural sin descuidar tu cartera? Llegaste al lugar indicado. Hoy en nuestra tecnología doméstica cuidaremos de ti y de tu bolsillo, enseñándote a preparar unas humectantes barras de jabón con miel.
5: Y así como es importante saber qué le pones a tu piel, también lo es saber qué llevas a tu mesa. ¿Cuál fue el motivo por el que elegiste la leche que tienes hoy en el refrigerador? ¿El precio, la marca o los ingredientes que contiene? En nuestra guía de consumo de leche te compartimos información importante para que tomes la mejor decisión.
4: Acompáñanos en Revista del Consumidor Radio.
3: Revista del Consumidor. Esta tecnología doméstica está validada por el Laboratorio Nacional de Protección al Consumidor. Tome nota de los ingredientes y presten mucha atención. ¡Comenzamos!
4: Los ingredientes que vamos a necesitar son 3 tazas de base de jabón transparente cortado en cubos, media taza de agua purificada caliente, 1.5 cucharadas de miel de abeja, una pizca de colorante vegetal amarillo y 40 gotas de esencia de miel.
5: Los utensilios que utilizaremos son una taza medidora, una cacerola con capacidad de 2.5 litros, un tazón de vidrio con capacidad de 1.5 litros, un plato extendido, un cuchillo, una cuchara sopera, un molde de silicón, un rollo de papel aluminio, un rollo de plástico adherente para alimentos y un atomizador. Vamos al procedimiento.
4: Comenzaremos colocando los cubitos de la base para jabón en el tazón y la llevamos a baño María. Movemos hasta que se hayan derretido por completo. Vertemos en una taza la miel, el colorante y la esencia. Mezclamos y dejamos reposar unos minutos. Después, agregamos el agua caliente.
5: Cuando la base para jabón esté completamente derretida, añadimos la mezcla de miel y revolvemos hasta incorporar todos los ingredientes. Retiramos el fuego y vertemos la preparación en los moldes. Si no cuentas con moldes de silicón, puedes utilizar vasos desechables recubiertos con una capa de aceite mineral para facilitar el desmolde.
4: Si notas que se formaron burbujas en la superficie, puedes eliminarlas rociando alcohol del 96 utilizando un atomizador. Esto ayudará a que el jabón tenga una textura lisa. Dejamos enfriar a temperatura ambiente y posteriormente refrigeramos por 30 minutos para solidificar.
5: Ahora desmoldamos los jabones y los envolvemos en papel aluminio, después en plástico adherente para alimentos. Y así de fácil, en tan solo 40 minutos quedaron listas nuestras barras de jabón con miel. Recuerda almacenarlas en un lugar fresco y seco.
4: ¡Anímate a prepararlas! Esta receta rinde para 6 barras, tiene una caducidad de 6 meses y un costo promedio de 118 pesos con 34 centavos.
5: Si prefieres seguir el paso a paso en video, recuerda que puedes ver esta tecnología doméstica en nuestro canal de YouTube, Profeco TV. Ahí encontrarás muchísimas recetas para ahorrar y hacer tú mismo los productos en casa, teniendo la certeza de la calidad en los ingredientes que utilizas.
4: Aprende a hacer desde un gel para el cabello o un champú para lavar el auto, hasta jamón artesanal o unos deliciosos enjambres de chocolate.
5: Presúmenos cómo te quedaron tus jabones. Etiquétanos en Instagram con el hashtag Tecnología Doméstica Profeco y menciona a @ Revista del Consumidor MX. Nos escuchamos en la próxima Tecnología Doméstica.
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5: En el mundo, más de 6,000 millones de personas consumen leche de vaca y sus derivados. Así lo confirman los datos de la Organización de las Naciones Unidas.
4: Es un clásico en nuestro desayuno o cena, pero más allá de la costumbre, ¿qué nos aporta exactamente un vaso de leche?
5: Para empezar, aporta vitaminas A, C y E, que son grandes antioxidantes para tu piel y vista, además de complejo B para tus glóbulos rojos.
4: Por otro lado, el calcio, la vitamina D y el magnesio trabajan juntos para darle fuerza a tus huesos, músculos y cuidar tu corazón.
5: De hecho, incluir tan solo un vaso al día es clave para evitar la disminución de la densidad ósea y prevenir la pérdida de movilidad.
4: Su aporte de calcio protege a todas las edades. Un solo vaso cubre más de la mitad del que necesita una niña o niño en pleno desarrollo.
5: Y casi una tercera parte de lo que requiere un adulto, una mujer embarazada o un adulto mayor. Todo en el mismo vaso.
4: Ahora bien, recuerda que la leche se clasifica principalmente de acuerdo a su procesamiento térmico y su contenido de grasa. Así que podemos dividirla en dos tipos.
5: Por un lado está la leche pasteurizada, que requiere refrigeración y suele comercializarse en envases de plástico flexible o botellas transparentes, además de tener un periodo de vida más corto.
4: En cambio, la leche ultrapasteurizada generalmente se comercializa en envases opacos para proteger vitaminas sensibles a la luz, como la A y la B2. Cuenta con mayor vida útil comercial y no necesita refrigeración antes de abrirse.
5: Ambas las puedes encontrar como entera, descremada si buscas menos porcentaje de grasa, o deslactosada reducida en lactosa o libre de ella.
4: En la Revista del Consumidor incluimos una guía completa de precios de leche en polvo, pasteurizada o ultrapasteurizada de distintas marcas, tamaños y empaques. Esta información se recabó a través del programa ¿Quién es quién en los precios? De la Profeco.
5: Recuerda que existe la leche del bienestar. Es una alternativa de bajo costo para contribuir al bienestar de la población más vulnerable del país. Hay más de 12,000 lecherías en el país. Puedes ubicar la tuya y consultar costos en liconza.gov.mx/padron/puntosdeventa.php.
4: Presta atención a los siguientes tips para que tu compra sea segura y le saques el máximo provecho.
5: Compara precios. Revisa siempre el costo por litro o kilogramo, porque puede variar bastante entre marcas y presentaciones.
4: En el súper o la tiendita, checa la fecha de caducidad para elegir las opciones con mayor vida útil y asegúrate de que el envase no tenga golpes, abolladuras o fugas.
5: En casa, evita el desperdicio comprando el tamaño que realmente consumirás y acuérdate de mantenerla en refrigeración antes de consumirla o después de abrirla.
4: Y para terminar, consulta a un especialista en nutrición para saber qué tipo de leche se adapta mejor a ti.
3: Así que la próxima vez que te sirvas ese vaso de leche, recuerda que no solo estás disfrutando de un gran sabor, sino llenando a tu cuerpo de energía y nutrientes.
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0: con 34 minutos, fíjate, chula. Y andamos a... arrancando sabroso esta madrugada, por supuesto, arrancando la semana y arrancando la madrugada como siempre con todo el ambiente mero mero. Hoy último del agosto, último de agosto 2026. ¿Ya valió el año? O sea, ¿cómo? ¿De qué bromas? Ya, mañana ya estamos arrancando lo que viene siendo el mes, último día de este agosto. Mañana arrancamos septiembre, llega septiembre, valió ya lo que viene siendo el año. Llega septiembre, llegan las fiestas, llegan la pachanga, viene una sorpresota de la grupera 89.3 que no les puedo decir nada, pero ustedes se van a montar sabroso y viene una sorpresa muy padre. Y luego viene octubre, preparamos todo para lo que viene siendo ya la festividad de Día de Muertos, ¿no? Día de Muertos y viene Navidad. Ya empieza oficialmente la de Navidad sin ti de los Bukis. Ya cuando te piden esa rola, sabes que ya valió el 2026. Así que, mi gente chula, disfruten cada día de su existencia, porque, a ver, es tiempo de sabiduría, es tiempo de sabiduría con la Peri. Disfruten cada día su día, porque ya no regresa, ya no vuelve. Hombre, andamos bien profundos. Bueno, que mi gente chula, despedimos a mi estimado venadillo. Ya se va a echar unos ricos saquitos, mi estimado venado, bien merecidos. Ya trabajó Ritiardo, mi estimado venadillo. Y por supuesto, de aquí hasta las 5:30 de la mañana, voy a estar con todo el pre-power, voy a estar con todo el ambiente, pero solamente que a través de la primera 89.3. Como siempre tenemos buen ambiente, como siempre tendremos buena música, y como siempre tendremos el sabor, mero solamente que a través de la primer 89.3, acompañándote, sea lo que estés haciendo en esta madrugada, como siempre, genial. Ahorita vamos a checar qué pasa, qué acontece en el SASMEX, que estamos en la transmisión directa, por supuesto, del monitoreo a nivel nacional de cómo se anda comportando por acá los movimientos telúricos. La verdad que está bien interesante todo este rollo, pero fíjense que en la tarde, a lo largo de estos días, que por cierto, subí ya un video en TikTok, subí en YouTube, ahí lo buscan como Crónicas con Oscar Guarneros, busquen el video Crónicas con Oscar Guarneros, el video donde me aviento casi nueve minutos más o menos del video, donde, para que, y era a las 5 de la mañana, era a las 5 de la mañana, porque estábamos viendo a las 4 de la mañana, y de pronto dije, vamos a checar. Seguía habiendo actividad de Volcán Popocatépetl, y tómala, que agarramos el cel, que empezamos a grabar, para que vean que sí está saliendo en vivo, todo ese asunto, y de diferentes cámaras, principalmente desde la de externa Somoni, y la otra cámara, que ahorita les digo, Tlamacas, que está en Tlamacas, Estado de México, ahí en Tlamacas, principalmente esa, vista increíble, y sensor infrarrojo. Entonces capta cosas que nosotros no llegamos a ver. Cosa curiosa, ¿vale? Y entonces mucha actividad. Y lo pueden checar el video, la actividad en el volcán Popocatépetl, de este tipo de ovnis, de objetos voladores que no identificamos. Están precisamente ahí. Pero de pronto me empezó a botar, en este caso, por donde lo vemos en YouTube, me empezó a botar diferentes cámaras del mundo, diferentes cámaras del planeta. En la tarde, de pronto, había una de África, ahorita hay una en Namibia, vamos a Namibia, ahorita les digo cómo se encuentra, a ver si podemos escuchar algo. Esto que se escucha aquí es una cámara que se encuentra en Ocauquejo Resort, de lo que viene siendo un lago, un pequeño lago de la vida salvaje de este pequeño lago, y en una cámara se encuentra precisamente ahí en África, se encuentra en Namibia. Esto que escuchamos ahorita es lo que está aconteciendo precisamente en ese momento. ¿Qué es lo que vemos ahorita? Agrandamos la imagen, quitamos el chat, y lo que vemos en la imagen es precisamente este, como aquí diríamos un Huawei, ¿no? Y en ese Huawei vemos cantidad tremenda de aves, muchas garzas, y hace rato en la tarde, que era de noche, lo que pude ver, rinocerontes, jirafas y unos ciertos animalillos que andaban allá, que eran como unas martas, más o menos así, no sé si sean así unas martas, pero ahí andaban ahí directamente este tipo de animalitos, y se ve precisamente ahorita que son las 8:40 a.m. en Ocaucuejo, Etosha National Park. O sea, ahí en Namibia se encuentra este jagüey. Hay otro, qué chulada se escucha, la neta, qué chulada se escucha. Hay otro que se llama, no sé si es en vivo, hay otro que es en Kenia. Hay uno en Kenia que también está directamente en un jagüey. Esta es en Kenia, es Oldonyo Loch, no se pronuncia así. Se encuentra también lo que viene siendo ya un poco más alejado el jagüey. Se encuentra, aquí no dice la hora. A ver, déjenme agrandar la imagen. Por acá no, pero la cámara está en directo. De verdad que es una chulada esto de la tecnología. Hace rato platicábamos, la tecnología, lo que te llega a dar, el avance que tiene y todo el conocimiento y las maravillas que puedes explorar dentro de tu propia casa, dentro de tu propio lugar. Que un día dices, a ver, vamos a ver qué hay del otro lado del planeta. Aquí se encuentra en Kenia esta cámara, que es de día, también es de día, me imagino que la hora más o menos es por ahí cerca de las 9:00 a.m. Se encuentra un jagüey un poco más pequeño, se encuentra un poquito más alejado. De frente tenemos lo que viene siendo un tronco, vemos muchas cositas como que de lodo, al fondo muchos árboles, y se va acercando poco a poco de mi lado derecho un ave, que la verdad no alcanzo a ver qué tipo de ave es. Se ve que es un ave rapaz, se ve que es un ave un poco grande, se ve un ave un poco afilada, como si fuese una especie de águila. Se ve esta ave, no soy naturalista, la verdad, perdón mi ignorancia, pero es un ave en color blanco, negro, con el pico, aquí medio se le ve a amarillo lo que viene siendo el pico de esta ave, que sea una ave rapaz, una ave cazadora, que sí se ve bastante grandecita, Esto directamente sucede en Kenia, es del otro lado del planeta, o sea, de lo que está sucediendo ahorita en África, está chido, ¿no? Pero bueno, okay, eso es lo que me está botando, a ver qué día hacemos también un en vivo de lo que está pasando en diferentes partes del mundo en este momento. Me tocó ver, por ejemplo, de la competencia en Japón, por ejemplo, ahorita me salió uno de Los Ángeles. Esto que está pasando es desde, no sé si una patrulla, o sea, una unidad de bomberos desde Los Ángeles. Es una cámara nocturna, dice por acá, de crimen y fuego. Una cámara en vivo la cámara que tenemos ahorita es donde va recorriendo un bulevar bastante, bastante amplio allá en la zona de Los Ángeles. Esto es en vivo, ¿eh? Esto es en vivo. Chulada, la neta, ¿eh? Ahora directamente al que viene siendo Don Goyo. Ahorita tenemos la cámara, por supuesto, donde se encuentra Don Goyo también, y donde se encuentra también el SASMEX México. Que la neta también está bien interesante lo que tenemos, por supuesto, con esta parte del monitoreo. Pero lo importante es que ya tenemos el cabalache, pero solamente que a través de la Grupera 89.3, mi gente chula. Y como siempre, la vamos a pasar genial, hombre. Ven hacia mí, lleno de ti, hombre, qué chulada. Ya tengo para acá reportes. Peri, échate la del. Aquí tengo. Y 2x1, ¿eh? 2x1. Hoy cabalache 2x1. Arrancando la semana. Terminando el mesecito sabroso, como siempre, en este agosto. Mi Peri, porfa, la canción de Firme. La de Que Vuelvas. Dame chance por acá a checar dónde anda Karim León. Y el Firme lo tengo, lo apartamos, lo mandamos con mucho gusto. Y Las Brujas. Déjame ver dónde andan Las Brujas de la Dinamita. La tenemos, la apartamos también con mucho gusto. ¿Para qué la mandamos ahorita? Aquí a través de la Grupera 89.3. Con todo el ambiente genial. Con todo el Peri Power. Solamente aquí a través de la Primera 89.3. ¿A poco tenemos un Atlas de la Luna? A ver, aguanten tantito. A ver, me botó ahorita una cámara que es supuestamente son imágenes reales de un atlas lunar que está transmitiendo ahorita. A ver, déjenme ver si hay algo interesante en lo que viene siendo el suelo lunar, que pronto habremos yo creo que un en vivo de todas estas cámaras que son bien interesantes, y ya las que les gusten, pues lógicamente las seguirán ustedes. Cuando de repente anden así como que hay algo chido, algo padre, pues lógicamente ya siguen las cámaras. Por ejemplo, ahorita me metí en lo que viene siendo, repito, es Space Videos, se llama como título The Moon, la luna, 24/7, o sea, transmitiendo 24/7, supuestamente son imágenes reales de la luna, no sé de dónde sean, no sé si sean imágenes de archivo que les estén pasando directamente o algún satélite que se encuentre vigilando la parte de la luna. No me indica de dónde provienen este tipo de imágenes, pero la imagen como tal, por lo que puedo llegar a leer, es que el tamaño de la imagen que están tomando es de 4 kilómetros. Habrá que ver un poquito más adelante, a ver qué de interesante ofrecen por acá estas páginas que les estoy platicando por acá. Bueno, 12:46, Ayana Mitello, ¿qué onda Mitello? Un saludo para el Pacheli, Drupi, Frecho, Pariente, Kiko, Conan, Cebras, Karateca, los peluches, los espartanos, para los rubios de Momoxtan, de parte del Tello, allá de la San Gabriel de la Libertad, un abrazo Mitello, con mucho gusto, por acá te la mandamos, compadre. Dice por acá, mi Peri, échate la cowboy cumbia, hombre. A ver, aguántame tantito, ¿dónde anda el Javi Molina? Lo tengo, lo tenemos, lo apartamos, y se también por acá la de Palabras Tristes. Déjame ver dónde andan por acá los Yonix. Ya también por acá está ubicado y con mucho gusto para que lo mandamos. Excelente madrugada, mi Peri. Porfa, la rola del Junior H, mis llamadas. A ver si la tengo por acá. Aguántame tantito. Si la tengo por acá, con mucho gusto la apartamos. Y la rola del Chavalón, hombre, del Chavalón. Déjame ver si tengo por acá la del Chavalón de los dos de Tamaulipas. Dame 2 segundos. Ya está por acá ubicada, ya está por acá apartada. Con mucho gusto, para que ahorita te la mandamos aquí a través de la grupera 89.3, que ya te la sabes, el WhatsApp 2221-2345-99-22-12-66-47-80, directamente en cabina 222-273-3300. Hola, ¿qué tal? Mira, bueno.
1: Hola, mi Peri.
0: ¿Qué onda, Betillo? ¿Cómo estamos, carnal?
1: Escuchándote como siempre, mi Peri, aquí nada de pandear.
0: Nadie se pandea, mi Betillo. ¿Qué onda contigo, mi hermano? ¿Qué queremos en este 2x1, mi hermano?
1: Va a ser la de Aviéntame de los Invasores de Nuevo León.
0: Órale, perfecto, muy buena rola. A ver, aguántame, la busco por aquí, mi hermano, de volada. Aviéntame, ya la tenemos. ¿Y qué otra, compadre?
1: Naciste para mí, de Emilio Navaira.
0: Ya está, carnal, con mucho gusto, para acá te la apartamos. ¿A quién saludamos?
1: Saludos para Oscarín, Don Luigi, el buen Alejandro, para Dulce, Chío, Juanillo, para Liz, para Pecas, para Cola, Chubaca, el John,
0: mi hermano,
1: el Pancho, el Richard, los compañeros vigilantes, y para ti, mi Peri.
0: Mi hermano, muchas gracias, Betillo, con mucho gusto, para que te la mandamos, carnal, ¿vale?
1: Y nada de pandearse, mi Peri.
0: Nunca en la vida, mi hermano, un abrazo, carnal, que estás de maravilla, saludo muy especial para ti, con mucho gusto, para que te la mandamos, y para acá, saludos desde Monterrey, mi Pepe, te mando un abrazo, Pepe, desde Monterrey, hombre, un saludo muy especial, con mucho gusto para ti, mi Pepe, con mucho cariño, para que te la mandamos, compadre, aquí a través de la primera Buenas Noches, mi Peri, porfa, la canción de Por lo Vivido del Taxi. Órale, perfecto, aguántame tantito. Déjame ver dónde anda el buen Tino. Déjame ver si tengo Tino, la atinamos. Ya está por acá ubicada, con mucho gusto por acá lo mandamos. Y la noche más linda. Déjame ver también dónde anda la rola. De Alberto Santiago, esa sí la vi por acá. A ver, dame por acá unos 5 segundos, mi hermano, si eres tan amable. La noche más linda del mundo, de Adalberto Santiago, ubicada y apartada, carnal, con mucho gusto, para que la mandamos aquí a través de la primera, la mera, mi Peri. Soy Liz, ¿qué onda, Liz? Esperando que tengas un excelente inicio de semana, gracias, hombre. Y dos canciones, una de Moy Bobadilla, estaría chido que viniera por acá, que trajéramos el Moy Bobadilla, ¿no? Bueno, vamos a checar por acá, de Moy Bobadilla. ¿Por qué no aparece por acá el Moy? ¿No es el Moy? Ya está por acá el Moy. Moy Bobadilla. A ver, déjame ver. Ya está por acá ubicada. Tus mentiras del muy bobadilla. Ya había puesto otra. Perdón, me equivoqué. Tus mentiras del muy bobadilla. Ubicada, perfecto, mi Liz, con mucho gusto para acá. La apartamos. Y la otra de los Bibis, vestida de blanco. Ah, también muy buena rola, hombre. Perfecto, también con mucho gusto por acá la apartamos y la mandamos aquí a través de la primera 89.3 en esta madrugada sensacional. Saludos para Betillo, Juanillo, para Richard, para Robert, para el John, para el Cabecita de Algodón, para todos los panaderos, para Patti Dulce, Marichuy, y especialmente para ti, muchas gracias, qué chulada. Con mucho gusto por aquí te la mandamos, mi estimada Liz, va que va, chulada. Mi Peri, te da la de soñador del David Olivares, sí la tenemos por acá, mi Lucy chula. Aguántame tantito, déjame ver dónde anda por acá. El buen David Olivares, la de soñador, la tengo, la apartamos y la mandamos. Y la de la MS, hombre, por Dios, la de mi mayor anhelo, también con mucho gusto para acá. La tenemos, la mandamos aquí a través de la primera 89.3. Apartadas las dos y las mandamos ahorita aquí a través de la primera. Dice, buenos días, ¿podrías poner la canción de Nuestro Secreto de Josie Cuen? ¡Hala! Déjame ver dónde anda el Josie Cuen, Nuestro Secreto. Ya está ubicada también, hombre, con mucho gusto. Y la del plan, qué rolota, hombre. La de Quiero Perderme Contigo, del plan, ubicada también con mucho gusto. Dedicadas para el gran amor de mi vida. Y nada nos podrá separar, atentamente, su niña hermosa. Con mucho gusto, para que te la mandamos, encantada de la vida, aquí a través de la primera 89.3 en esta madrugada. Chulada, hombre, pura chuletita que tenemos.
2: Hola, Peri, buenos días.
0: Hola, doña Mago, muy buenos días.
2: Por favor, saluditos para Fabi, para
0: Angie. Claro que sí, doña
2: Mago.
0: Para Angie,
2: para mi niña Vale, para mi niño Lalito, para mi niña Mone.
0: Sí.
2: Para mi colsector, para mi esposo, para toda mi familia Romero, para mi hermana Marta de Galaxia, mi sobrino Lolo Sandiegros, para toda mi familia Romero, mi Peri.
0: Sí, doña Mago.
2: ¿Me puedes poner música romántica y la del duelo te compro?
0: Con mucho cariño.
2: Para toda la familia Romero, gracias, mi Peri.
0: Claro que
2: besos
0: sí.
2: Besos y abrazos de oso, que tengas un feliz inicio de mes.
0: Gracias, doña
2: gracias,
0: Mago.
2: Gracias, mi Peri, bye, bye, bye.
0: Igualmente, doña Mago, con mucho cariño por acá se la mandamos de Voladation 1252, aquí a través de la Grupera 89.3, ya está por acá ubicada, ya está por acá apartada, y ahorita la mandamos con mucho cariño aquí a través de la Grupera. Hola, ¿qué tal? Bueno.
3: Hola, buenos días.
0: Hola, buenos días, Dulce.
3: Sí.
0: ¿Qué onda? ¿Cómo te encuentras?
3: Bien.
0: Eso es todo, Dulce. Bien, bien. ¿Qué onda contigo? ¿Qué vamos a poner?
3: ¿Tú ni te imaginas?
0: Tú ni te imaginas. Órale, ya está por acá, sí, la tradición.
3: Quiero verte bailar, por favor.
0: ¿Quiero verte bailar?
3: Ajá.
0: Órale, perfecto, hombre. Con mucho gusto por acá. Te mandamos a don Emilio Navaira. ¿Y saludos para quién?
3: Para ti, ya sabes, como siempre.
0: Gracias.
3: Para Champi, Chipi, para el buen John, para Richard, para Juanillo, para Betillo, para Liz,
0: ¿sí?,
3: para Angie, para todos los que están trabajando, todos los taxistas, todos los taxeros. Y pues para todos, ¿no? Para todos en general.
0: Perfecto, encantado y con mucho gusto para que te la mandamos, ¿vale?
3: Órale, muy buenos días.
0: Igualmente, que estés de maravilla, muchas gracias. 12:52, solamente aquí a través de la primera 89.3 en esta madrugada sensacional, mi gente chula, que la vamos a pasar chulada, la vamos a pasar genial en esta madrugada, mera, mera, arrancando casi mes, pero terminando muy bien este agosto. Agosto chulo, muchas gracias, hombre, qué chulada. Que vuelvas. Suscribo.

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si solamente hay que otra vez en la grupera 89.3 en esta madrugada de la mera. Que es la que anda por acá con nosotros. Aquí a través de la primera 89.3. Hoy nomás, hombre, qué cosa más chula.

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1: Llego a la cama, reportes. Aquí a través de la primera. A ver, déjame checar para acá rápidamente. ¿Qué dice?
2: Muy buenos días. Mi mejor amigo, Oscar Guarneros, la perica del Power. Me pones 2x1. Uno de la firma, La Llamada. Y de Janet Guadalupe, el teléfono con los papis R7.
1: Ok.
2: Atentamente, tu mejor amigo Pancho. Y saludos a Chubaca y la Caracola
1: Mágica.
2: Allá
1: la Caracola, vente para acá.
2: Y la grupera 89.3, la mera mera, la primera.
1: Perfecto, mi hermano. Un saludo muy especial para ti, mi Pancho. Muy buenos días. Saludos para el Kiko, el Cachito, el Fer, el Tello, el Conan, para los panaderos, el Loco de Chapultepec, la familia Peluche, y muy en especial para la Princesa del Sur, de parte de Sensación Pacheli, de la panadería El Bombón, una rolita, ¿no? Del Rico Tobar. Te tendré que olvidar. A ver, la busco por acá rápidamente, mi hermano. Te tendré que olvidar. A ver, la tengo con los Cortés, pero... Espérame tantito. 2, 3, ya está por acá ubicada, perfecto. Y Amores que Engañan, de los Acosta. Que por cierto, los Acosta, qué broncas tienen, ¿eh? Híjole. Ya no sabes, en serio, si de plano... No están haciendo adrede para tener más fandom, para tener más vistas, pero sí lo que están haciendo los Acosta, tanto en los conciertos como fuera de ellos, está tremendo. Imagínense al vocalista de los Acosta en un concierto, estaba checando, le venden una rosa, le venden la flor, se enojó. Dice, yo ni te conozco, eso es una falta de respeto. ¿Y tú? ¿Por qué? O sea, te avientan una rosa, ¿no? Te avientan una flor en señal de cariño hacia la agrupación. Y no le pareció. Y luego uno de los hermanos se va y hace responsable a sus hermanos porque de algo que les pasa a él y a su familia. O sea, sí está tremendo el rollo, el show que tienen los Acosta. Ojalá se arregle, la neta, ojalá se arregle. Buena agrupación. Bueno, 2:40 solamente aquí a través de la grupera La Mera Mera.
3: Ahí anda, sí, buen Peri, excelente madrugada para Richa. Todos. Ya estamos aquí reportándonos.
1: Qué chulada, mi hermano,
3: Richard, y con todo el Peri Power. Saludos a Pati, Marichuy, a Angie, a nuestra señora Aguilera y al buen amigo de Botota.
1: Sí, mi hermano.
3: A toda la raza panadera, a los perros del mar.
1: Bambi.
3: A la panadería de los pimpones, al buen Alaska.
1: Va.
3: Al buen Luigi, al buen Alejandro, al buen Betillo. Al buen Juanillo, al Cabañas, ¿sí? A los perros del mar.
1: Al
3: buen John.
1: Ok, mi hermano.
3: A las chicas Hualpas, Dulce Benito, Liz, ¿sí? Charo, Mari, la Champi, Chío, la Perversa, Liz, al Team Grupera, al Cambalachi Crew.
1: Ok.
3: A toda la banda, y a ver si nos puedes mandar dos rolas. El Beneficio de la Duda,
1: con sí, Grupo mi hermano.
3: Firme. Y. Con Edel Muñoz, chale, y aquí estamos acompañándote hasta las cinco y media de la mañana con todo el Peri Power.
1: Órale, eso me late.
3: Deseando que tengan un inicio de semana estupendamente sensacional, y vamos a darle con todo el Peri Power.
1: Todo el Peri Power, carnal.
3: Los chavos, porque mañana ya entran al colegio.
1: Sí, hombre, se acabaron las vacas.
3: Y aquí el buen Richard los saluda, puro Peri Power.
1: Te mando un abrazo, mi buen Richard, que estás de maravilla, carnal, y a toda la gente, hombre, que por supuesto está iniciando ya lo que viene siendo este regreso a clases, que les vaya muy bien, que se la pasen genial, que es un regreso maravilloso, tanto para papis, para maestras, para maestros, la actividad económica se reanuda, sí, afortunadamente se reanuda la actividad económica, ¿no? Toda la gente que está alrededor de lo que vienen siendo las y los alumnos de todas las escuelas, la neta sí hay mucho comercio que dependen de ellos y ya se regresa a clases. Qué bueno y pero lo principal para todas las chavas y todos los chavos, en serio, que les vaya maravilloso en este regreso a clases, que les vaya muy bien. Híjole, era bien para la escuela, ¿no? ¿Te acuerdas de cuando era chavo? Dices, híjole, sí, había como que sus partes muy oscuras en la escuela, pero estaba padre, estaba bonito. Bueno, 2:42, solamente aquí a través de la primera 89.3. Mi Javi, No sé si tenga esas canciones, compadre. Le estoy buscando. Dale, piensa morena. No, no la veo por acá. Piensa morena, piensa morena. Con, a ver, me aparece por acá en mi carpeta, compadre, que sí la tengo, pero no la tengo con el grupo Miranda, los tengo con los Players. Sí, sí tengo la canción, mi Javi, pero no la tengo con con Miranda, compadre. La tengo con los Players. Sí, mi hermano. No sé si quieres que te ponga esa, compadre. Con mucho gusto por acá. Te la mandaron, mi hermano. Ya de Manuel Juárez, llevan Sebastián, si la tengo. Nada más tú dime, Javi, si ponemos esa con los Players o qué onda. Ahí anda mi cebado Ron Bernal. ¿Qué onda, compadre? Desde Zumpango, Estado de México. Dice por acá la de Cariñito de Lila Downs. Órale, mi hermano, con mucho gusto por acá buscamos a Lila Downs, genial, grandiosa. Cariñito, la tenemos, la apartamos, compadre, con mucho gusto. Y otra de Jenny Rivera, la de Basta Ya. Ya está por acá ubicada también, con mucho gusto, para que la mandamos solamente aquí a través de la primera 89.13, aquí a través de la primera.
4: Saludándote de acá de la panadería de los Pimpones. Yo soy Tocato Cochirole, el Alaska. Mandando unos saludos también para los perros del mal, para mi mero, pero mero valecito, el Filetito, para mi otro valecito, el Irving, sí, para el Frijoles, para el Barbas, para el Dan,
1: sí, mi hermano,
4: para el buen Chucho, para el maestro Diablo, para mi monstruo allá en la panadería de la Málaga, mami, para mami, el buen Rulas y el buen Adrián,
1: sí, mi hermano,
4: para la bestia colosal y para el buen Jera,
1: Jera,
4: allá en las tres caídas, para el Chaparrito, para el buen John, sí, para nuestra señora Aguilera y para el buen
1: Álvaro,
4: allá mi Bototota, para el buen Miguelón, para el Robert y su carnal a Soledad, para el buen Dino, para el Vic, para el Pato Lucas, allá en la panadería de Chapultepec, para el Piwi,
1: sí,
4: para mi amigo Chapati, para mi mera Valecita, la hermosa Chío,
1: sí,
4: para el buen Juanillo, para el buen Richard, para el buen Puma,
1: va que va, mi
4: para
1: hermano,
4: el buen Pollo, el Güero y para el Panes, allá en la panadería de Aclisco.
1: ¡Salud!
4: Oye, la rolita, la de Ben junto a mí, de Cuisillos,
1: sí,
4: y la de Locuras Mías, de Lomar Chaparro. Ahí estamos contigo, mi Peri, para todo el Cambalachi Club también.
1: Un abrazo.
4: Y para toda la racita panadera.
1: Ese es todo, hombre. A ver, estoy buscando para qué Cuisillos, ¿por qué no me aparece?
4: ¿Por qué?
1: Sí la tengo, carnal. Ya está. ¿Y por qué no me aparecía cuando la escribía? Qué raro. Ok, y la de Locuras Mías de Omar Chaparro, que también es buena rola. Perfecto, mi hermano, con mucho gusto para acá. La apartamos, de verdad, la mandamos. Encantada la vida, un abrazo muy especial para ti, mi hermano. Alaska, perfecto. Piper y Power. Dice la de que te vaya bien, que te vaya bien de jalado. Órale, mi hermano, perfecto. La busco por acá de volada. A ver, ¿dónde anda? Que te vaya bien. No está. No sé si está, debe de estar, hombre. ¿Por qué no la tengo? No tengo nada de jalado. A ver, espérame. Ya está. Qué raro, así como qué raro, hombre. Bueno, sí, yo estoy escribiendo bien y no me aparece por acá. Ya está por acá, la de jalado. Algo especial, con mucho gusto, para que te la mandamos, compadre. Mi Peri, buenas noches, gusto saludarte. Porfa, poner la canción de Adolescentes, la de Persona Ideal. Ok, la busco por acá de volada. De Adolescentes, ya está por acá ubicada, con mucho cariño de parte de Connie. Gracias, Connie, saludo muy especial para ti, con mucho gusto, por tu voz la mandamos ahorita solamente aquí a través de la primera 89.3 en esta madrugada sensacional, aquí a través de la primera mera mera. Dice por acá, hoy nos por el Mago Mazón, hombre, que el Mago Mazón le manda saludo muy especial a toda su logia, la Bafometa número 37. A los radioescuchas de la grupera La Mera Mera, a los perros del mar, a Robert De Niro Panadero, a la familia Rubalcaba, a la familia Ochoa, a Bárbara Marisol, Poti Morales, Julieta España, Cruces de Fraccionamiento, Haciendas de Santa Clara, a todos los del Tianguis de Haciendas de Santa Clara, a Jonathan Gianni Pantaleona. Perfecto, hermano, dice, hoy, dos por uno, échate la canción de Pedro Navajas. A ver, aguántame, mi estimado Mago Mazón, Pedro Navajas, lo tengo, lo apartamos, y la otra que me pide Mago Mazón, ah, buena, hombre, la bola del Huitlacoche, ya está también por acá ubicadísima, perfecto, mi hermano, con mucho gusto por acá la mandamos, aquí a través de la Grupera 89.3 en este sensacional lunes, arrancando semana, terminando el mes como DVD, y por supuesto, a darle sabroso en este inicio de actividades escolares, a toda la gente que por supuesto, pues anda ya preparándose. También un abrazo muy especial, con mucho gusto, abrazote enorme. Bueno, 2:48 aquí a través de la Grupera La Mera Mera, como siempre acompañándote con todo el peripower, con todo el ambiente mero mero en este final de agosto y también principio de septiembre de este 2026. Perfecto. ¿Qué tal, Carolito? Saludos para el maestro Sensación Pacheli, a la familia Peluche, a Rafita, al Exótico Máximo de Panadería El Boli, al Paquito Junior, para mi cuñado Jair, al Tello de la Panadería San Gabriel, al Cachito, al Kiko, a los Tres Astorga, al compadre Cochambres, alias el Devorador de Más, a lo mejor conocido como el Drupi, al Chiripiorcas, al Karateca, al Mino, al Wallace, para el Flaco Manuel, el Sebas de la Panadería Maranate, y para toda la banda panadera de parte del Conan, pone la rola, la de No Soy Perfecto, de la Tropa F. ¡Ah, el hombre! ¡Qué buena rola, mi hermano! Aguántame tantito, por acá la busco, de Voladation, La Fiebre Loca. Ya está por acá ubicada, perfecto. Y la de Elegantes de Jerez, la de tú, ya está por acá apartadas, carnal. Con mucho gusto, por acá te la mandamos aquí otra vez, es la primera, la mera, mera. Muy buena, pero muy buenas madrugadas, mi peri. Igualmente, gracias siempre. Saludo muy especial, con mucho gusto por acá. Dice, buenos días, Oscar. ¿Podrías poner la canción, la de Albur de Amor? Albur de Amor. La tengo por acá ubicada, la tengo por acá apartada, con mucho gusto, don Antonio Aguilar. Y la de La Revolución de Emiliano Zapata, no tengo esa, ¿eh? Mi Forma de Sentir la tengo, pero con Pedro Fernández y con Pequeños Musical, mi estimada Gloria. Tú dime, con mucho gusto, por acá la mandamos, con mucho gusto. Ok, mi hermano, mi Javi, con mucho gusto, con los Players, la ponemos ahorita entonces, mi hermano, ¿vale? Tengo por acá. Por ahí vi que andaba el Robert. A ver, aguántenme tantito. Ya está por acá el Robert, hombre. Mi Peri, saludo especial para ti, para todos los desvelados, hombre, a la señora Aguilera, al buen Arthur, hasta el cielo, a todos los difuntos que se han adelantado, a Chío, a Liz, a Pati, a Ale, a Luigi, a Juanillo, al buen Alaska, hombre, a Jan en Hacienda Santa Clara, y se pone a Soledad, La Botella Envenenada, de Los Temerarios. Así la tengo, mi hermano. A ver, aguántame tantito. Botella Envenenada de Temerarios, ubicada está, con mucho gusto la apartamos en este momento, aquí a través de la primera, la mera mera, ya está por acá. A Ricardo, la de Amor Sin Palabras, de Los Caminantes. Ok, ya también por acá ubicada está, con mucho cariño, por supuesto la mandamos de al buen Robert, hombre. Dice, A Tu Recuerdo, déjame ver. Sí la tengo por acá, de Los Ángeles Negros. Ya está por acá ubicada, carnal. Con mucho gusto, por acá te la mandamos, mi hermano, ¿vale? Ahí anda mi estimada Champi. ¿Qué onda, Champi, hombre? Buenas noches, Peri, excelente turno. Igualmente, mi Champi. Saludos a la bandita panadera, a los desvelados, a las desveladas, a Richard, a John, a Juanito, a Chiva, a Dulce, a los Perros del Mal, para J Panther, Alaska, y a todos los que están escuchando de parte de la Champi. Ah, qué buena rola, hombre. ¿En dónde está tu amor? Déjame ver dónde anda por acá. El Virlán García. Qué buena rola. Perfecto, la tengo, la apartamos, la mandamos con mucho cariño, solamente aquí a través del 89.3, solamente aquí a través de la
5: Grupera
1: La
5: Mera Mera.
1: ¿Qué onda, carnal? Buenos días.
5: Reportándonos, Peri.
1: Mi hermano,
5: excelente,
1: gracias.
5: Turno.
1: Gracias,
5: carnal. Oye, viejo, ¿me podrías?
1: ¿Cuál?
5: Complacer con la canción del Me Enamoré de Usted, del Privilegio. De aquí hasta las 5:30 de la mañana, Peri, Peri.
1: Perfecto, mi hermano, un abrazo, carnal, que estés de maravilla. Me Enamoré de Usted. Del Privilegio, ya está por acá ubicada, ya está por acá apartada, ahorita la mandamos con mucho cariño aquí otra vez, es la primera que anda, Peri. ¿Podrías poner la canción de Sergio Vega, Dueño de Ti? Claro que sí, mi hermano, con mucho gusto ponemos a Sergio Vega. ¡Qué rolota! 2:52 y la de Me Hace Falta Un Pecado, de los Tigrations. ¿Por qué no está? O sea, yo creo que no está de este lado. A ver, déjame ver si está por acá. La llego a encontrar. No está. O sea, la otra vez la puse. Me hace falta un pecado. Los Tigres. Ya está por acá ubicada. No, que no con el pánico. Ya la tenemos, ya la portamos, ya la mandamos. Solamente aquí a través de la primera 89.3. Solamente aquí a través de la grupera La Mera Mera en esta madrugada sensacional. Madrugada maravillosa con todo el Peri Power. Ahí están los Flyers. Piensa Morena. A luego, luego. Está bien, está chido. 2:53 acá.

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0: ese es Sech, Sergio Vega. Dueño del T4 con 46 minutos en esta madrugada, hombre. Que andamos aquí con todo el Free Power.
1: Buenos días.
0: Hola.
1: Buenas semana, conoces a Rudy, bendiciones.
0: Igualmente,
1: por mi Chivis. Saludame a todos los que escuchan la grupera.
0: Gracias,
1: Chivis. Barrio del Carmen.
0: Va, que va.
1: ¿Me puedes complacer con una melodía?
0: ¿Cuál ponemos?
1: La de Marta la Antigua, de Pedrito Fernández. Gracias.
0: Dale. Saludo muy especial para ti, Chivis. Con mucho gusto para acá. La apartamos, la mandamos ahorita, ¿eh? Aquí a través de la primera, la mera mera. En esta madrugada sensacional. En esta madrugada, la mera mera, como siempre. Con todo el Party Power genial, con todo el Party Power meromero que tenemos solamente aquí a través del 89.3, aquí a través de la primera, la mera, mera, nombre, qué chulada.
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0: Ahí anda el lobo.
3: ¿Qué tal, mi Peri Peri? Buenos días, me puedes mandar unos saluditos para mi esposa Ale, para mi hijo Ángel, para mi hijo Santiago, para mi hijo Alberto, para mi hija Lupita, para mis carnales José, Teresa, Delfino, Lázaro. Para toda la racita panadera de aquí de la Buenos Aires, de la zona sur.
0: Sí.
3: Para mi compa el Breca.
0: Sí,
3: el
0: mi hermano.
3: Cochón, el
0: va,
3: Tipón.
0: Va.
3: El Romero, el Chivo, el Juanito.
0: Chulada,
3: para
0: mi hermano.
3: El Progreso, Arboledas de Loma Bella.
0: Sí.
3: Y a ver si se pueden con dos rolitas, mi Peri.
0: Venga.
3: A ver si tienes la del verde de tus ojos y la de todo lo fue con el grupo Magallín. Ya sabe, mi Peri, iniciando la semana con todo el Peri Power y dándole a la repartición de la tortita de agua.
0: Desde todo, mi hermano.
3: Escuchando a la mera mera, la mejor, con usted la mejor de Puebla.
0: Gracias, mi hermano. Un abrazo, mi lobo, que usted es de maravilla. Chulada,
3: saludos,
0: carnal.
3: Que la caracola mágica.
0: Aquí andan, por supuesto. Y nadie se pandea, nadie de pandearse, por supuesto, en esta madrugada que seguimos con todo el ambiente, mi hermano. ¿Qué pasa, aquí, mi hermano, hombre? ¿Qué onda, güero?
4: René.
0: ¿Qué onda, compadre?
4: Al pendiente.
0: Chulada.
4: De las rolitas de la Perica.
0: Eso es todo, mi hermano.
4: Saludos para el buen compañero Edgar,
0: ¿sí?
4: Para el buen compañero Germán, para
0: okay.
4: El buen compañero Wewensi, para el buen Oscar.
0: Ok.
4: Y para el Punky, de
0: salud.
4: Parte del güero.
0: Saludos, mi güero.
4: Ti.
0: Igualmente.
4: Perica, buenos días también. Aquí escuchándote.
5: A ver si nos puedes complacer con una rolita de Vicente Fernández, la de Juan Charrasqueado.
4: Escuchándote, Perica.
0: Gracias, Garral, hombre. Un abrazo, mi hermano Juan Charrasqueado de Vicente Fernández. Lo tenemos, lo apartamos y lo mandamos con mucho gusto, por supuesto, aquí a través de la primera. ¿Qué tal, Peri? Buenos días. ¿Podrías poner la canción, la de Perfecta, de Recoditos? Creo que sí la tengo. A ver, déjame checar. Ya se para que ubicada, perfecto. Para Valeria Valdés, que vende tamales en la calle Lago Chapala, en la colonia Rincón de Arboledas, de parte de Francisco, desde la colonia Bosques de Santa Anita. Perfecto, igualmente, mi hermano, que tengas una excelente mañana ya, aquí a través de la grupera La Mera Mera, 4:49 en esta madrugada sensacional, ya casi mañana, por supuesto, aquí a través del 89.3, aquí con la Perico Oscar Guarnero, solamente en la primera en FM, don Pedro Fernández. Amarte a la antigua. Más en la primera NFM. ¡Qué chulada! Muy buenos días.

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1: Esta canción va con mucho cariño y con mucho respeto hasta el cielo para nuestro aventurero, Jason Jiménez.

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1: Siguiente chula, ya nos vamos. Gracias por acompañarnos. Al rato tendremos Norte Chulas y el ambiente genial, como siempre, que otra vez en la Grupera 89.3. Soy la Perico Oscar Guarderos. Fuerte abrazo en este acabose de mes. Y buen inicio de mesecito también. Muy buenos días.

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0: Muy buenos días, auditorio, auditorio de Puebla, de México y el mundo. Ya estamos listos para llevarles toda la información de lo más importante que ha acontecido en materia noticiosa en las últimas horas, en los últimos días, durante este fin de semana. Muchas gracias por estarnos escuchando ya a través del 89.3 de FM, el 1090 de AM y por supuesto en 1120 de AM. Le recordamos que estamos en toda la multiplataforma informativa de Cinco Radio Comunicación Efectiva y Red Ciudadana. Recuerde que ya estamos transmitiendo a partir de este momento a través de Facebook, X y YouTube, y nos encuentra como @laRed5Radio. También le recordamos que estamos en Instagram y en TikTok, donde también nos puede usted escuchar, sintonizar o ver de la misma forma, @laRed5Radio. Tenemos mucha información de lo que ha acontecido en este fin de semana. Y así comenzamos este 31 de agosto, ya el último día del mes. Mañana ya empieza el mes patrio, septiembre, así que a iniciar con toda la semana y este mes que ya está a unas horas. Le vamos a decir de que en Tehuixingo fue asesinado un hombre, un creador de contenido que era muy crítico del gobierno de aquel municipio, así es que lo mataron a balazos en su propio negocio, fue llevado a un hospital, pero cuando arribó a dicho nosocomio ya no presentaba signos vitales. Realiza la fiscalía las investigaciones de rigor, se pide que se analice como una de las líneas de investigación, pues está precisamente el hecho de que era un crítico del gobierno municipal, y este sujeto apodado el Dron ya enfrenta a la justicia por el crimen del influencer en Culiacán. Recordemos que el pasado miércoles en Cacalotepec, allá en San Andrés Cholula, hubo un enfrentamiento con autoridades federales, fueron detenidos dos y abatido un delincuente, uno de ellos apodado el Dron, presuntamente pues estuvo involucrado directamente en el crimen del influencer allá en Culiacán, Sinaloa, mientras que fue ejecutado a balazos un hombre en Huaquechula. Contaba con antecedentes penales este hombre asesinado y ya lo habrían intentado matar hace unos años. Esta vez sus sicarios lograron el cometido. Mientras tanto, también le vamos a platicar que una joven mujer de tan solo 18 años de edad salió para encontrarse con un hombre al que recientemente había conocido. De acuerdo con sus declaraciones dadas a policías, este le habría dado algún tipo de sedante, la llevó a un motel aquí ya en Puebla, donde habría abusado de ella, además de robarle sus pertenencias. Le tenemos también más detalles de esto más adelante. Mientras que en Escape de Lagunillas, este hombre que fue asesinado el viernes por la noche recibió al menos 20 detonaciones de arma de fuego. Escape de Lagunillas está ya en la Mixteca poblana y forma parte del municipio de Chietla, y a punta de pistola saquearon una joyería en Plaza Cristal, ahí en San Martín de Texmelucan. Le tenemos los detalles. Murió el conductor tras estrellar su auto contra un muro de contención en el periférico ecológico. Esta noticia que se la dábamos muy temprano el sábado, mientras que contaba con 19 años de edad y se llamaba Mariana, esta mujer que murió al derrapar la motocicleta allá en la 11 Sur y la 149 Poniente. También le vamos a platicar que un hombre murió dentro de un patio de una casa allá en Héroes de Puebla. Se está haciendo la investigación, aparentemente no contaba con huellas de violencia y fue aprendido nuevamente, reaprendido el Tato por el homicidio en el centro nocturno La Cos. Había obtenido algunas medidas cautelares que lo dieron su libertad hace unos días, pues nuevamente fue aprendido. 5:54 minutos.
1: Rafael Telles.
0: 54.
2: ¿Qué tal? ¿Cómo le va? Muy buenos días. Bienvenido a Buenos Días, el noticiario de la gente. Qué bueno que arranca la semana con nosotros. Y ojalá si se quede usted toda la semana para estar bien, bien informado. Le vamos a presentar los detalles del gas para esta semana, del 31 de agosto al 6 de septiembre. El cilindro de 20 kilogramos se va a 377 pesos con 40 centavos para que lo tome usted en cuenta. Y le invitamos a ver en nuestras redes sociales, arroba la red 5 radio, cómo le estamos compartiendo una imagen que se hizo viral, un video de un enorme chile en nogada que cruza el centro histórico de Puebla. Lo van cargando en un platón de Talavera. Y pues es una imagen que se hizo viral las últimas horas con la temporada que tenemos en marcha durante todo agosto y todavía se vale al inicio de septiembre para que lo pueda usted disfrutar. Y también en los mensajes que le tenemos esta mañana para todos ustedes, pues enviarle un saludo bien cariñoso y con mucha solidaridad pues a todas las personas allá en Atlixco por el fallecimiento de la señora Tere, la señora Teresa Soleto. Le vamos a tener a usted todos los detalles. Están haciendo sus servicios funerarios allá en Atlixco, allá en el centro de Atlixco, en este momento, y le tenemos ahí un abrazo para toda la familia, para mis primas Tere y Fabi, y en paz descanse mi tía Tere allá en Atlixco. Faltan ahora 24 minutos para las 6.
1: Nayeli Aguilar.
3: Auditorio, que tengan un excelente inicio de semana, y también para los escolares que hoy ya regresan a las aulas o que también es su primer día de clases, ya sea en kinder, en la primaria, en la secundaria o bachillerato en algunos casos, que tengan un excelente regreso. Serán alrededor de 1,600,000 estudiantes los que regresan a las aulas para este ciclo escolar 2026-2027, y aquí les vamos a platicar más adelante cómo estuvo abarrotado el centro histórico el fin de semana para hacer las compras de último momento. Y en estos momentos también agradecemos al auditorio de la red que nos reportan una fuga de gas. Vamos a escuchar en dónde.
4: Hola, ¿qué tal? Buenos días, equipo. ¿Me podrán mandar Protección Civil acá en la 20 de noviembre, acá en la avenida 78 Poniente, ya que hay una fuga de gas subterráneo y apenas no se ha controlado?
3: Y nos está comentando que es en la 78 Poniente, corrige, 78 Poniente, entre la 9 y la 11 Norte, en la colonia 20 de noviembre, donde están solicitando el apoyo de Protección Civil para que se pueda controlar esta fuga de gas cuando son 5:37 a.m. Y que también saludamos en nuestra dirección de noticias a Leslie Suset Jerez, en la producción a Iván Hernández, en la operación digital Guillermo Báez y en la operación de las redes sociales Isaac, nuestro compañero Isaac Vidal, que nos está acompañando esta semana en este horario, y en las redes sociales y también en la atención al 2222-382990, nuestro compañero Rafa Crespo. Ya son 5:37.
1: Raúl Méndez Macías.
5: Estamos terminando ya el mes de agosto, entraremos al mes patrio y de ahí párele de contar, se nos va rapidísimo el fin de año. Auditorio, ¿cómo está? Un gusto. Deseamos que tenga una excelente jornada el lunes, pero también que sea una semana productiva, que sea una semana exitosa y de mucho conocimiento y de muchas cosas positivas. Esto es lo más importante. También le decimos que tenemos preparada ya la información más importante de Puebla, México y el mundo. Fíjese que en Morena se están preparando para un relevo en el Senado. Y es que dicen que por mayoría eligieron a Higinio Martínez para la mesa directiva. Sin embargo, algunas figuras importantes de Morena, como Noroña, se posicionó en contra. Dijo que no había un consenso como tal, como se había anunciado, pero que, entre otras cosas, pues se iba a hablar de esto. Higinio Martínez entonces presidiría el Senado por Morena y el senador también habló respecto a este mismo asunto. Escuchemos 5:39.
6: Y todas las presidencias, lo he dicho, respetar la Constitución. La Constitución nos dice exactamente qué debe hacer el presidente del Senado, ¿no? Y yo no, a partir de que sea electo el día de mañana, lo que voy a protestar que se respetar la Constitución, las leyes, el reglamento, y es lo que tengo que hacer, representar a la institución. No me toca a mí, lo he dicho, no toca en la mesa directiva, ¿sí?, elaborar los borradores para el debate, los posicionamientos de mi grupo parlamentario. Eso toca en la coordinación del grupo parlamentario.
5: Entre otras cosas, así el ambiente ya, pues muy, muy caliente en el aspecto político. En 20 minutos serán las 6 de la mañana. Buenas noticias para quienes fueron rechazados en el examen de admisión de la UNAM. La UNAM abre 2,000 espacios. Son pocos tomando en cuenta quienes también aspiran y quienes reclaman cuestiones del examen. Hoy es el Día Internacional de Afrodescendientes y Día Internacional de la Concientización sobre la Sobredosis. Quédese con nosotros porque le tenemos la información más reciente de este fin de semana y de las últimas horas.
0: Y vamos ya con este resumen de noticias. 1,600,000 estudiantes inician el ciclo escolar 2026-2027 este día.
2: Faltan 20 minutos para las 6. En templos y parroquias de Puebla se realizó la bendición de mochilas.
3: Y extrabajadores denuncian que personal contratado bajo la cláusula 86 en Volkswagen están siendo liquidados mientras un aviso del SAT y señalan que dejó de recibir algunos beneficios laborales contemplados en este esquema.
5: Son 5:41. El gobernador Alejandro Armenta informó que su administración evitó que Puebla pagara 8,000 millones de pesos de deuda del Museo Internacional del Barroco y dijo que esos recursos ahora se podrán destinar a obra pública.
0: Alejandro Armenta también inauguró en Acaxingo el Centro Estratégico de Seguridad y Atención Turística, equipado con enfermería, torre de videovigilancia y tienda Puebla 5 de Mayo.
2: Además, cuando faltan 19 minutos para las 6, le informamos que padres de familia abarrotaron este fin de semana las papelerías del Centro Histórico en Puebla para realizar las últimas compras de los útiles escolares para el regreso a clases en este nuevo ciclo escolar.
3: 5:41 y este fin de semana se realizó la primera edición del Adoptafest, esto en el Ecoparque Metropolitano, con actividades para promover la adopción responsable de perros y gatos.
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0: El colectivo Voz de los Desaparecidos conmemoró el Día Internacional de las Víctimas de Desapariciones Forzadas con una marcha que partió del Paseo Bravo hacia el Zócalo de Puebla.
2: La presidenta del patronato, María Liz Budiev, encabezó el arranque de la construcción del Centro Educativo Lumina, que será la primera escuela pública inclusiva en Puebla, se anunció desde el DIF municipal.
3: Y durante una ponencia en la UAP, la investigadora aeroespacial mexicana Cecilia Guadalupe Torres abordó la ética y la autonomía de la inteligencia artificial en misiones tripuladas.
5: Recuerde que la poderosa red de Buenos Días y Cinco Radio está 24-7-22-22-38-29-90. Usted verá el número telefónico arriba a la izquierda de nuestra pantalla, usted lo podrá ver. El sur de Puebla capital mantiene diversas demandas pendientes, principalmente ante las afectaciones durante la temporada de lluvias, así lo señaló el diputado José Luis Figueroa Cortés.
0: Ningún partido está exento de tener personajes ligados a la delincuencia, pero las fuerzas políticas deben hacer más rigurosos sus procesos de selección de candidatos, consideró Jaime Natal Uranga, dirigente del Partido Verde Ecologista de México.
2: Faltan 17 minutos para las 6. Mujeres poblanas fortalecen la atención de necesidades en cada una de sus comunidades mediante el programa de obra comunitaria, que en el 2025 ejerció 1,078 millones de pesos. La secretaria del Bienestar, Laura Artemisa García Chávez, destacó este impulso a la participación de las mujeres.
3: Y familias de Puebla participaron en la jornada integral por amor a las familias que se realizó en el Parque Ecológico, donde se entregaron apoyos alimentarios y de obra comunitaria.
5: Agua de Puebla mantiene su campaña de acopio de aceite vegetal usado para evitar obstrucciones en el drenaje. Nada más en lo que va de este año han recolectado 1,500 litros, además de 1,300 kilos de tapitas, 150 kilos de papel y 15 kilos de pilas, que son extremadamente contaminantes.
0: Y la Guardia Nacional detuvo a 2 personas allá en Esperanza, luego de ser sorprendidas a bordo de un vehículo con reporte de robo.
2: 16 minutos y las 6. Un hombre de 60 años fue localizado sin vida y con signos de politraumatismo en el patio de un domicilio de la unidad habitacional Villa Alegre.
3: Y Policía Municipal de Tlaxcala aseguró a Israel N., de 33 años, señalado de robar dispositivos electrónicos pesos en una tienda del centro de la capital.
5: En 16 serán las 6. El gobierno del estado puso en operación el Centro Estratégico de Seguridad y Atención Turística en Acatzingo. Tiene videovigilancia, tiene tecnología de reconocimiento y presencia policial permanente.
0: El gobernador Alejandro Armenta destacó que se fortalecerá la vigilancia, prevención del delito y atención en un punto estratégico de conexión regional.
2: Faltan ahora 16 para las 6. El gobierno del estado entregó 561 apoyos al campo en San Gregorio Atzompa, con una inversión cercana a los 5 millones de pesos para proyectos productivos.
3: Y en San Gregorio Atzompa, el secretario de Educación Pública destacó que el gobierno de Puebla destina 1.700 millones de pesos mediante 14 programas para fortalecer el sector rural.
5: En sesión extraordinaria de Cabildo en Atlixco, fue ratificado Juan Manuel Bravo como secretario de Seguridad Ciudadana, cargo que desempeñaba como encargado de despacho.
0: 5:45, el presidente municipal de Puebla, Pepe Chedraui, encabezó la carrera de las y los policías de la ciudad 2026 con un recorrido de 5 kilómetros.
2: Así es, que no se le haga tarde, ya es el cuarto, 15:00 y 6:00. Más de 400 personas participaron en el convite para invitar al Atlixcayotontli a realizarse el próximo 6 de septiembre en el Cerro de San Miguel en Atlixco.
3: Y más de 700 simpatizantes participaron en una asamblea informativa de Morena en Acatzingo, Zacatlán, donde la presidenta municipal de Zacatlán, Beatriz Sánchez Galindo, llamó a respaldar al presidente de la República, Claudia Sheinbaum, y también a defender la soberanía nacional.
5: Y es que seguimos ahí en ese municipio, en Zacatlán, porque más de 1,000 kits escolares fueron entregados a familias, parte del programa de apoyo a la economía. Su presidenta Betty Sánchez encabezó la entrega en San Cristóbal, Xochimilpa, Tepeisco, Xilotzingo y Xochonacatla.
0: Y el DIF municipal de San Pedro Cholula entregó mochilas y kits escolares a niñas y niños de nivel preescolar como parte del programa Amoxtli.
2: 6:14 en Tehuacán, la situación económica de las familias retrasó la compra de útiles, uniformes y calzado para este regreso a clases, por lo que comercios del sector educativo no registraron todavía el repunte esperado, es lo que dio a conocer el Consejo de la Cámara Nacional de Comercio allá en Tehuacán.
3: Y este domingo el presidente municipal de Puebla, Pepe Chedraui, hizo el encendido por las fiestas patrias y se instalaron 2,400 piezas luminosas con tecnología LED con imágenes alusivas a la celebración.
5: Cente 51 y Conagua en Puebla firmaron convenio de colaboración para fortalecer la cultura del cuidado del agua entre la comunidad educativa mediante talleres, conferencias y actividades de sensibilización en escuelas.
0: Y un video difundido en redes sociales este fin de semana muestra cómo un empresario de Huejotzingo logró escapar luego de un intento de secuestro en el primer barrio de aquella demarcación. Autoridades ya investigan el caso.
2: El presidente municipal de Cuautlancingo, Omar Muñoz, destacó que el deporte fortalece la convivencia familiar y dio la bienvenida a los 600 participantes del torneo regional de cachibol 2026.
3: Y se registró una persecución en Plaza Cristal de San Martín Texmelucan luego de que sujetos armados asaltaran una joyería y despojaran a los propietarios de joyas y relojes.
5: Son 5:47. Camioneta robada con violencia horas antes en Huejotzingo fue localizada en estado de abandono en Santorum, Cuautlancingo.
0: La Fiscalía del Estado cateó y aseguró un inmueble en la capital poblana donde fueron encontradas diversas plantas de marihuana.
1: Nacionales.
5: La salida de Morena del senador Enrique Insunza no afectará la aprobación de las reformas de la presidenta Claudia Sheinbaum porque el bloque sigue con mayoría en el Congreso, así lo advirtió la secretaria de Gobernación Rosa Isela Rodríguez. Mientras tanto, la Secretaría de Relaciones Exteriores hace un llamado a dar prioridad a las muertes de mexicanos en Estados Unidos a manos de ICE y encontrar la justicia que merecen, destacó el canciller Roberto Velasco. En Ciudad de México se desplegarán más de 15,000 policías para atender el regreso a clases de estudiantes a un nuevo ciclo escolar y dar agilidad a la movilidad. El secretario de Economía, Marcelo Ebrard, descartó afectaciones a las negociaciones del T-MEC por los casos de huachicol fiscal y del gobernador con licencia de Sinaloa, Rubén Rocha Moya. La presidenta Claudia Sheinbaum envió una iniciativa para prohibir la doble nacionalidad a aspirantes a gubernaturas o a la presidencia. Dijo que se deberá contar con una nacionalidad única, advierte. Esto fíjese que en casos de América Latina, por ejemplo, en el caso de Colombia, Abelardo de la Espriella tiene doble nacionalidad. Tiene la estadounidense y tiene la colombiana. Y además fue el candidato de Trump. que logró el triunfo en las elecciones. Y aquí en México, pues quieren tomar todas esas precauciones para evitar que la derecha llegue por lo menos a la candidatura presidencial. El sistema de registro de línea móvil vinculada a la CURP tendría procesos de actualización, lo que llevaría a que algunos usuarios se quedaran sin señal hasta por 72 horas. María Vargas, originaria de Jalisco, es la nueva Miss Universo México 2026 y representará al país en la 75ª edición de este concurso de belleza en Puerto Rico. Será el 24 de noviembre, en 10 serán las 6.
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5: Antes del informe internacional, fíjese que un ataque explosivo a una comandancia de Ojo Caliente en Zacatecas dejó 2 heridos cerca de la comandancia, esto allá en Zacatecas. Alemania advierte que responderá a ataque con drones y explosivos hace unos días en el aeropuerto de Leipzig, lo veremos en el regional. También en regional, Islandia dice no a la integración a la Unión Europea. Rescates en Nepal continúan sin descanso en la búsqueda de sobrevivientes de la tragedia de hace algunos días. Los rescates se dan de esta manera. Nos vamos hasta allá, hasta Nepal, vía internet.
7: En Nepal, los rescatistas trabajan este domingo contra la presión del tiempo para rescatar sobrevivientes de las arrasadoras inundaciones del miércoles. Se registran 781 muertos y 2.502 desaparecidos, y las autoridades alertan del peligro de nuevos desbordes. Nepal pide apoyo a la comunidad internacional porque la reconstrucción la estima el gobierno en varios miles de millones de dólares. Además, un deslizamiento creó un nuevo lago de barreras cerca de la zona del desastre y obligó a evacuar a rescatistas en China.
5: Nos vamos hasta América Latina porque aquí diversos países de la región se realizan manifestaciones en contra de las desapariciones forzadas en Colombia, en Honduras y en otras partes.
7: En diferentes partes de América Latina se registran eventos en el marco del Día Internacional de las Víctimas de Desapariciones Forzadas. En el norte de Colombia, en el departamento de Santander, un grupo de familias recordó a sus seres queridos víctimas de los conflictos armados. En Honduras, la Comisión Nacional de Derechos Humanos calificó como cruel e inhumana la desaparición forzada. De los 890 casos abiertos, 814 corresponden a migrantes hondureños que no han sido encontrados.
5: Naufragio de un ferry deja 8 muertos, 17 desaparecidos en Chipre. Esto también lo tendremos en el regional. Quédese con nosotros, ya son 6:08. Max López tiene los deportes.
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8: Muy buenos días a toda la gente que nos escucha y buenos días en el auditorio. Es Max López al micrófono y este es el resumen de la información deportiva, donde le presentamos que el América de Guillermo Almada mantuvo el invicto y el liderato del torneo tras vencer 2-0 al Puebla en el Estadio Banorte. Las Águilas llegaron a 16 puntos después de 6 jornadas. En el béisbol, los Olmecas de Tabasco dejaron tendidos 4-3 a los Pericos en 11 entradas y empataron a 1 victoria por lado la serie de campeonato de la zona sur. Además, el peruano Cristian Pacheco conquistó el Maratón Internacional de la Ciudad de México con tiempo de 2:10:03. Y en el automovilismo, Pato O'Ward firmó un doble triunfo en Milwaukee y llegó a 12 victorias en IndyCar, nuevo récord para un piloto mexicano. Todo esto y más a través del 89.3 de FM en la grupera La HR, 1090 de amplitud modulada y el 1120 de la Red Ciudadana. Recuerde que esto es Buenos Días, el noticiario de la gente. Nosotros volvemos al estudio para más información.
3: Faltan 7 minutos y las 6:00 a.m. y nos están reportando de un choque en el crucero de la Pepsi.
9: Presidente, está en el mero crucero de la Pepsi. Muy buenos días a los cuatro fantásticos.
3: Es en el crucero de la Pepsi, nos comenta, dice, ya está la grúa para llevarse el vehículo, al parecer es un Chevy y se va a hacer el tráfico. Recuerden que es una zona de alta afluencia y sobre todo hoy, que es el regreso a clases, ahí tomen en cuenta, salga a tiempo para evitar más accidentes, para evitar que lleguen tarde a sus actividades. Faltan 6:06.
0: También otro choque acá en la carretera federal a Tlaxcala, a la altura de la curva del Capulín, esto nos dice la red.
10: Muy buenos días, equipo de López Díaz. Fuerte accidente sobre carretera federal Puebla-Tlaxcala, a altura de la curva del Capulín, entre Barranca Honda urgen los cuerpos de emergencia. Un motociclista se impactó contra un vehículo.
0: Motociclista contra auto en la curva del Capulín, urgen los cuerpos de emergencia. 5:54 PM.
3: Y este fin de semana los padres de familia abarrotaron este sábado las papelerías del Centro Histórico, le tocó verlas a usted, estaban a reventar, y es que se hicieron las últimas compras de útiles escolares, los uniformes, zapatos, y bueno, todo lo que se necesita para el regreso a clases, que hoy serán alrededor de 1,600,000 estudiantes que ya estén comenzando este ciclo escolar 2026-2027. Más adelante les vamos a platicar acerca de la bendición de las mochilas y en un reportaje con Max López, cuánto ha incrementado el costo de las mochilas también para este ciclo escolar y lo que se viene, ¿no? Ya más adelante también vamos a estar en el primer día de clases de algunas instituciones. La ceremonia oficial por parte del gobierno del estado será allá en el Centro Escolar Niños Héroes de Chapultepec, donde también les estaremos llevando todos los detalles, y la recomendación es que salgan temprano, que lleguen bien a sus actividades y que se eviten tráficos, peleas, enojos, sobre todo eso, ¿no? Que siempre ocurre en el primer día de clases, y seguir las recomendaciones que aquí también le presentábamos con nuestra psicóloga educativa, nuestra psicóloga de cabecera, Maricruz Martínez, quien señalaba que era importante tomar algunas acciones para que no se les haga tan pesado, sobre todo a los niños, este regreso a clases. Después de varias semanas de vacaciones en donde estuvieron en casa, se levantaban tarde, bueno, pues ella sugería que en estos últimos días de vacaciones se durmieran más temprano, como si ya estuvieran en temporada de clases, para que no fuera pesado, y que también estén muy atentos a la reacción de sus hijos, ¿no? Para saber qué es lo que está pasando en las escuelas, si hay algo que les moleste, si tienen ahí algo que checar con su salud, bueno, pues que también lo hagan. Así que feliz regreso a clases 2026-2027 y que les vaya muy bien en este ciclo escolar. Ya son 4:06 AM.
2: 4:06, aquí nos avisan de un percance en el crucero de la Pepsi, dicen que chocó una patrulla contra un poste del semáforo, tenga usted precaución, es el crucero de la Pepsi donde se acaba de registrar este percance. Informarle a propósito del regreso a clases que en un programa denominado De la Mano por tu Futuro, Zacatlán, el ayuntamiento de Zacatlán pudo entregar paquetes escolares, más de 1,000 kits. Como parte de esta estrategia, el gobierno municipal encabezado por la alcaldesa Betty Sánchez realizó la entrega de kits a niñas y niños de nivel básico, esto en las comunidades de San Cristóbal, Xochimilpa y también en Tepeixco, contribuyendo a la economía de las familias y fortaleciendo así el acceso a la educación, porque apoyar la educación es invertir en el futuro de Zacatlán, es el lema de la alcaldesa Betty Sánchez en este regreso a clases. Ahí se ve la visita a estas comunidades y en los apoyos que recibió cada familia que tiene a un niño en edad del nivel básico. Faltan ahora 3 minutos para las 6, no sin antes decirle a usted que es en este regreso a clases puedes regresar con colchón nuevo, con las super promociones de Dinac Zabaleta. 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
5: 2:06, nos dicen, reporto accidente frente a Costco con dirección a Zabaleta, un carro se subió al camellón, se ve grave, sí, porque además se observa este vehículo que al parecer es rojo, se estrelló contra un árbol porque la parte de enfrente está destrozada, se ve grave este accidente. Desde la madrugada que ocurrió, accidente frente a Costco con dirección a Zabaleta, se subió al camellón y parece que se estrelló contra un árbol porque la parte de enfrente, ya le estamos presentando las imágenes, quedó destrozada. 2:06. Más de 500 familias de la Junta Auxiliar Romero Vargas recibieron dotaciones de leche durante una jornada de lechetón, donde también conocieron programas, talleres, espacios deportivos gratuitos para la comunidad. Ahí también estamos viendo estas imágenes, 500 familias reunidas en esta junta auxiliar. Ahí está todos los paquetes que fueron entregados en esta jornada de lechetón. En instantes serán las 6:00 AM. Le tenemos radar.

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1: Un 1,600,000 estudiantes inician ciclo escolar. ¿Qué tal? ¿Cómo le va? Muy buenos días. Aquí le tenemos la información en Radar, es el Radar de las 6. Y es que este ciclo escolar 2026-2027 inicia con todo aquí en Puebla.
2: En templos y parroquias de Puebla se realizó la bendición de las mochilas.
3: Ex trabajadores denuncian que personal contratado bajo la cláusula 86 de Volkswagen está siendo liquidado mediante un aviso del SAT y señalan que dejó de recibir algunos beneficios laborales contemplados en este esquema.
1: El gobernador Alejandro Armenta informó que su administración evitó que Puebla pagara 8,000,000,000 de pesos por la deuda del Museo Internacional del Barroco, recursos que ahora podrán destinarse a obra pública.
2: El gobernador Alejandro Armenta inauguró en Acatzingo el Centro Estratégico de Seguridad y Atención Turística, equipado con enfermería, torre de videovigilancia y tienda de Puebla 5 de mayo.
3: Padres de familia abarrotaron este sábado las papelerías del centro de Puebla para realizar las últimas compras de útiles escolares.
1: Se realizó la primera edición del Adoptafest en el Ecoparque Metropolitano de Puebla, con actividades para promover la adopción responsable de perros y gatos.
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3: El colectivo Voz de los Desaparecidos conmemoró el Día Internacional de las Víctimas de Desapariciones Forzadas, esto con una marcha que partió del Paseo Bravo hacia el Zócalo Poblano.
1: La presidenta del patronato en el sistema municipal DIF, María Liz Budip, encabezó el arranque de la construcción del Centro Educativo Lumina, que será la primera escuela pública inclusiva en Puebla.
2: Durante una ponencia de la PUAP, la investigadora aeroespacial mexicana Cecilia Guadalupe Torres abordó la ética y autonomía de la inteligencia artificial en misiones tripuladas.
3: El sur de Puebla capital mantiene diversas demandas pendientes, principalmente ante las afectaciones durante la temporada de lluvia.
1: Ningún partido está exento de tener personajes ligados a la delincuencia, pero las fuerzas políticas deben hacer más rigurosos sus procesos de selección, consideró Jaime Natale, dirigente del Verde Ecologista.
2: Mujeres poblanas fortalecen la atención de necesidades en sus comunidades mediante el programa de obra comunitaria que en 2025 ejerció 1,078,000,000 de pesos, informó la secretaria del Bienestar, Laura Artemisa García Chávez.
3: Familias de Puebla participaron en la jornada integral por amor a las familias realizada en el Parque Ecológico, se entregaron apoyos alimentarios y de obra comunitaria.
1: Agua de Puebla mantiene su campaña de acopio de aceite vegetal usado para evitar obstrucciones en el drenaje. En lo que va de este 2026, ya recolectó 1,500 litros, además de 1,300 kilos de tapitas, 150 kilos de papel y 15 kilos de pilas.
2: Dos personas fueron detenidas en Esperanza tras ser sorprendidas a bordo de un vehículo con reporte de robo.
3: Se investiga la causa de la muerte de un hombre de 60 años de edad en un domicilio de la unidad habitacional Villa Alegre.
1: Mientras un hombre de 35 años perdió la vida tras ser atacado a balazos en un negocio de productos de limpieza allá en Tehuitzingo.
2: Policía Municipal de Tlaxcala aseguró a Israel N. de 33 años señalado por robar dispositivos electrónicos en una tienda en el centro de la capital.
1: 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En la operación digital, Guillermo. Guillermo Báez, esta mañana te informamos
2: Nayeli Aguilar,
3: Odilon Larios,
1: y en las redes sociales está nuestro compañero Isaac Vidal. Rafael Tellez Morales te informa en Radar.
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1: Son las 6:04, momento de escuchar la voz del INE.
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11: Presentando mi manito.
12: 6:05, que no se le haga tarde. Y sobre todo, pues a todos los jóvenes que van a clases, a todos los chicos, chicas que van a clases, lo mejor. Es un nuevo ciclo, va uno siempre con esa esperanza, con esa alegría de encontrar nuevos compañeros, nuevos maestros, conocer nuevas cosas, estrenar útiles, estrenar uniformes, zapatos. Bueno, vamos con toda la ilusión, padres de familia y alumnos, vamos muy emocionados en este aspecto para iniciar un nuevo ciclo escolar. Así es de que muchas felicidades a todos. Que la pasen muy bien en esta jornada. Y también tenemos mensajes de la red y nos dicen a través de la red, precaución en forjadores. Vamos a escuchar qué es lo que nos comentan. Recuerde el número de la poderosa red, ahí está, 22-22-38-29-90. Vamos a escuchar.
13: Amigos de Cinco Radio, por ahí pedirles precaución a todos los que están circulando por Forjadores. A la altura de la Carcaña están haciendo trabajos de jardinería y alumbrado público, pero están sobre el carril de alta las camionetas. Están ocupando un carril. Ahí se les encarga mucha precaución, puesto que ahorita todavía está algo oscuro. Que tengan bonito día. Es sobre Forjadores y el semáforo de la Carcaña.
12: Gracias por su reporte. Son 6:07 a través de la poderosa red.
1: Y en más de los reportes de usted, aquí me piden avisar que la señora Teresa Ansúrez Ibargüen, a quien están velando allá en Funerales Puebla, en el centro, en la colonia Huehuete de Atlixco, en paz descanse Teresa Ansúrez Ibargüen, le van a tener una misa hoy a las 11 allá en los Funerales Puebla, en su capilla principal. Sí, un abrazo para toda la familia allá en Atlixco, 6:07.
2: Y nos mandan saludos desde Monterrey, vamos a escuchar quién.
14: Buenos días, cuatro fantásticos. Hay que tengan un día bendecido y toda la gente que nos está escuchando de igual manera. Saludos desde Monterrey, Nuevo León. Yo sigo siendo el oro negro y ya estamos a 29 grados de este ladito a esta hora. Saludos.
2: Muchísimas gracias al Oro Negro. Imagínense, son 6:08 y en Monterrey ya están a 29 grados centígrados. No queremos saber en cuánto van a estar cuando sean 2 o 3 de la tarde, que es cuando más hace calor, pero le mandamos saludos hasta ese lugar. Y tenemos más de La Voz de Usted.
15: Buenos días, licenciados. Oiga, nada más para reportar o comentar. Mire, ayer bajé sobre la calle que está viniendo de Satélite, ahí la que baja por el Señor de la Misericordia, la calle que viene a dar hacia la gasolinera de la 14, la que está de la entrada al campo de tiro. Y me percaté que sobre un terreno que está por ahí, por esa calle, en Satélite, hay un perrito amarrado en un terreno. Se ve que está en precarias condiciones. Ojalá y algún vecino escuche este mensaje y pudiera ayudar a reportarlo con la ubicación exacta, porque yo nada más pasé y lo vi. No me pude detener porque traigo autos atrás.
2: Muchísimas gracias, y sí, ojalá que nos puedan pasar la dirección exacta para que nosotros lo podamos canalizar con el Instituto de Bienestar Animal. Y tenemos más mensajes de usted.
11: Buenos días, Cinco Radio. Oiga, un favor, ¿podría anunciar que no nos ha caído el agua durante un mes? Y estamos comprando pipa tras pipa y pues la verdad ya no está bien hacer esos gastos, ¿no? Porque pues tenemos muchos aquí colonos que también necesitan el agua y pues no queríamos saber de su apoyo, a ver si nos podría hacer favor de comunicar esto a Agua de Puebla. Gracias.
2: Sí, nos manda la dirección y su número de NIS, con muchísimo gusto también lo canalizamos a Agua de Puebla. Ya son 6:10.
1: 6:10, nos avisan de un semáforo tirado, vamos a escuchar dónde es.
16: Buenos días, manejen con precaución en el crucero de la Pepsi y el Walmart sobre el Boulevard 18 de Noviembre, en el carril de alta con dirección a los estadios. Hay un semáforo tirado.
1: Pues es el que le estábamos reportando hace rato, que lo acababan de tirar allá en el crucero de la Pepsi con el sentido a los estadios. Nos dicen, tenga usted mucha, mucha precaución. Nos avisan, un coche se estrelló frente a la gasolinera de Chachapa. Para que lo tome usted en cuenta, allá en la Federal Atehuacán, a la altura de Chachapa, en su gasolinera, se acaba de estrellar un vehículo. Buen día, podrían mandar saludos a Ania Mabel Campillo, que hoy entra a primero de secundaria y los está escuchando. Pues que te vaya muy bien, Ania Mabel. Es la secundaria, es uno de los momentos más importantes en tu vida. Ojalá y lo puedas disfrutar. Y también le presentamos de nuevo estas imágenes de la 5 Oriente, entre la 24 y la 26, nos dice la vecina ahí de esa casa, que ya le habíamos presentado, que es un registro de Comisión Federal de Electricidad enorme, que no lo han puesto, que no lo han tapado, siguen sin taparlo. Se los reportamos desde la semana pasada, el jueves, y ni siquiera nos han hecho el favor de dar una vuelta por allá nuestros amigos de la Comisión Federal de Electricidad. Recuerde, es la 5 Oriente, entre la 24 y la 26 Sur, allá en las inmediaciones de la Secretaría de Finanzas. Son las 6:11.
3: Vamos con información de lo que ocurrió allá en Tehuixingo este fin de semana, donde pues se cobró la vida unos sicarios de Ricardo Zúñiga Rosas. Él era creador de contenido en aquella demarcación, muy conocido, además tenía un negocio de limpieza y de productos de limpieza. Y bueno, el sábado por la noche llegaron dos sujetos motorizados, hicieron varias detonaciones. De acuerdo con la información preliminar que se tiene, estos sujetos habían detonado, habían hecho pues dos descargas de proyectiles de arma de fuego. Cuando se dan a la fuga y después de las descargas se hace la llamada al número de emergencia, llegaron hasta el lugar las autoridades, los paramédicos. Al revisarlo, todavía tenía signos vitales, lo llevan en medios propios, en una camioneta de su propiedad, hasta el Hospital General de Acatlán de Osorio, en donde lamentablemente al llegar los médicos indicaron que ya no había nada que hacer, había perdido la vida Ricardo Zúñiga Rosas. Cabe destacar que en sus redes sociales destaca que era muy crítico al gobierno municipal de aquella demarcación, encabezado por Jorge Estrada Gervasio. De hecho, en algunas de las publicaciones que realizó en meses recientes Ricardo Zúñiga Rosas, acusaba haber recibido amenazas por sus críticas al gobierno municipal. Dichas pues señalamientos se encuentran precisamente ahí en estas redes sociales, en Facebook principalmente. Es por ello que se pide que esto sea considerado dentro de las investigaciones y que dé para una línea de investigación, ya que se determine qué fue lo que realmente ocurrió. Pero llama poderosamente la atención que era un crítico del gobierno municipal, había acusado haber recibido amenazas y lamentablemente el sábado lo privaron de la vida. Estas investigaciones están a cargo de la Coordinación General Especializada en Investigación de Homicidios Dolosos de la Fiscalía General del Estado. 6:14.
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18: Muy, pero muy buenos días. Qué energía arrancar esta mañana juntos en Buenos Días. Pónganse cómodos, preparen su café y arranquemos la semana súper bien informados. Vámonos de volada con los datos del Servicio Meteorológico Nacional para este lunes 31 de agosto. República Mexicana. Hoy la onda tropical y el canal de baja presión vienen haciendo de las suyas, dejando lluvias intensas con chubascos en el occidente, centro y sur de nuestro país. Tomen precauciones en carretera.

0: doble fila en zonas escolares. Y a todos nuestros estudiantes que hoy arrancan un nuevo ciclo escolar, muchísimo éxito. Abran bien los ojos, pregunten sin miedo, hagan grandes amigos y recuerden que cada clase cuenta para construir la versión de ustedes que quieren ser en el futuro. Va a ser un año increíble, así que dense la oportunidad de aprender, disfrutar y romperla en las aulas, con todo el ánimo. Yo soy Denise Lezama y los invito a seguir súper bien informados con los cuatro fantásticos de la noticia. Que tengan un lunes espectacular. Y que no falte el café.
1: 6 de la mañana con 16 minutos y muchísimas felicidades a los que ya regresan a clases este lunes, para los que comienzan una nueva etapa. Y aquí en Puebla se tiene la tradición en varios templos y parroquias de hacer la bendición de las mochilas. Y ahí estuvo nuestra compañera Azul Hernández. ¿Cómo estás? Buenos días.
2: ¿Qué tal allí? Muy buenos días, así es. El día de ayer, bueno, pues con el inicio del ciclo escolar 2026-2027, el padre José Margarito García destacó la importancia de bendecir a las niñas y niños antes de regresar a las aulas para este lunes. Señaló que este acto representa una forma de acercarlos a Dios, a encomendar su camino y también pedir por su protección durante esta nueva etapa llena de aprendizajes, retos y también nuevas experiencias. Así que vamos a escuchar a continuación parte de lo que el día de ayer nos comentó.
3: Pues mira, más allá que bendecir las mochilas, yo creo que es bendecir a los niños. La bendición significa un buen deseo. Y cuando nosotros tenemos buenos deseos en nuestro corazón, Dios los hace multiplicar. ¿Qué pedimos para los niños? Que los ilumine el Espíritu Santo. A veces hay niños a los cuales sufren por ir a la escuela. Y algunos otros es una alegría porque se puede salir de casa, ¿no? Y entonces el hecho de recibir una bendición, Jesús mismo bendecía a los niños y decía, dejen que los niños se acerquen a mí. Él mismo fue formado en una escuela, acompañado por José y por María. Ahora qué bonito detalle, sobre todo el hecho de bendecirlos, porque los fortalece, los anima, los sostiene. Y siempre en la presencia de Dios, invocando la presencia del Espíritu Santo, siempre nos va a ayudar para aprender mejor. Que sean unas mejores personas, unos mejores ciudadanos, que nos ayuden a transformar nuestras sociedades.
2: Y asimismo le pedimos al padre José Margarito García que le enviara un mensaje a aquellas niñas y niños que iniciaban su ciclo escolar para este lunes, y él deseó un ciclo escolar lleno de aprendizajes, invitándolos también a desarrollar al máximo sus capacidades, sus talentos y aptitudes que Dios les ha dado. Además, llamó a no depender por completo de la inteligencia artificial, sino a pensar, también a aprender y explorar su propio conocimiento. Vamos a escuchar parte de lo que dijo.
4: Niños en este nuevo ciclo escolar.
3: Pues mira, que aprendan, que realmente aprendan, que no se dejen llevar por la imagen de la inteligencia artificial. Hay muchas cosas que tenemos que explotar en nuestro cerebro. No todo lo resuelve la inteligencia artificial. Y hay cosas, no solamente destrezas desde el punto de vista físico, sino también desde el punto de vista intelectual. ¿Cuánta inteligencia Dios nos ha dado? Y eso lo tenemos que aprovechar. Que aprovechen, que aprendan, que aprendan. Después se darán cuenta de lo valioso que es aprender.
2: Y bueno, más allá de bendecir un objeto, así como lo dijo el padre, este acto representa para muchas familias una forma de encomendar el camino de las y los estudiantes, así como pedir por su bienestar, pedir por su protección y acompañamiento durante los meses que permanecerán en las aulas. Hay que recordar que este lunes 31 de agosto inicia oficialmente este ciclo escolar para estudiantes de educación básica en México, y de acuerdo con el calendario oficial de la Secretaría de Educación Pública, el periodo contempla 185 días de clases y concluirá el 9 de julio de 2027. Tenay, esta es la información.
1: ¿Y en qué templo se realizó esta actividad?
2: Esta actividad se realizó en diferentes templos que fueron convocados por la misma arquidiócesis de Puebla. Dentro de ellos también se encontraba San Felipe Neri la Concordia, Señor de la Salud y Santa Anita, Nuestra Señora del Refugio y San Ramón Nonato, además de otros espacios religiosos donde también las familias llevaron mochilas y útiles escolares para recibir la bendición. En la parroquia del Sagrado Corazón de Jesús, en el centro histórico, también se realizó esta actividad durante la jornada dominical. Fueron varios templos y parroquias que fueron convocados a lo largo del estado y del municipio de Puebla, Nayé.
1: Azul, muchas gracias. Buenos días.
2: Buenos días.
1: Y que tengan un excelente inicio de clases de este ciclo escolar 2026-2027. Y compártanos también, mándenos sus saludos, los que ya se van a la escuela o sus papás, si quieren mandarle saludos a sus hijos, a sus hijas, a sus familiares, para que les vaya bien. Y también que nos comenten qué es lo que más recuerdan de cuando iban a clases, ¿no? Obviamente era la emoción un día antes de la mochila, de los útiles escolares, el estarlos forrando, el estarles poniendo tu nombre, ¿no? Sobre todo en los niveles más pequeños, ¿no? De primaria. primarias donde te ponían que pusieras ahí un margen, que pusieras la fecha, que pusieras tu nombre. ¿Qué recuerdan del regreso?

0: A clases, ya son 6:20 a.m.
1: 6:20 es momento de saludar a mi compañero Jesús Lemus, porque en el Congreso pues también escuchan las demandas y las necesidades que hay aquí en Puebla, y qué es lo que han recibido allá en el Poder Legislativo. Jesús, ¿cómo te va? Muy buenos días.
2: ¿Qué tal, Rafa? ¿Cómo estás? Muy buenos días. Buenos días al equipo, buenos días al auditorio. Efectivamente, comentarte que el diputado del Partido del Trabajo, José Luis Figueroa Cortés, daba a conocer que por parte de los vecinos del sur de la ciudad de Puebla, y por qué hace referencia a esta zona de la capital poblana, porque él representa uno de los distritos de esta, de lo que estamos platicando en este momento, y a raíz de dicho escenario, el propio legislador José Luis Figueroa Cortés señalaba que hay muchas demandas, por ejemplo, en el tema de vialidades, que concretamente llegan, por ejemplo, a Ciudad Universitaria 2, lo que es la zona de El Aguacate, entre otros aspectos. Y dejen claro que si bien esta administración municipal ha reforzado algunos programas para el tema de la pavimentación de vialidades, lamentablemente estas zonas fueron olvidadas por trienios anteriores, que hoy también prevén algunas afectaciones en dichas calles, porque recordemos que viene como una segunda o tercera etapa de lluvias fuertes, al menos para la ciudad de Puebla, con base en los datos que han proporcionado las autoridades. Aquí parte de lo que decía el propio José Luis Figueroa Cortés.
3: Lugar, ya lo comenté, incluso lo dije aquí, hay un total abandono todavía de toda la zona del sur de la ciudad, de la periferia, como bien dices. Durante administraciones pasadas, sexenios, trienios, abandonaron. ¿Y qué pasó? Hubo un crecimiento desordenado, un crecimiento urbano desordenado. ¿Y qué tenemos que hacer ahorita? Tener un diagnóstico correcto de lo que está, cómo está creciendo la ciudad, cómo están creciendo las colonias, y en base a eso es cómo se planifica para los servicios, ya sea drenaje, ya sea agua. Porque ¿qué está pasando ahorita? ¿Por qué hay inundaciones? Porque no tenemos un drenaje adecuado. Porque hace 40, 50 años no pensaron en hacer un trabajo planeado. Y ahorita lo que estamos y he propuesto es sacar diagnósticos de cada colonia para que no vaya a ocurrir lo mismo de ahorita.
2: Parte del comentario que hace el propio diputado José Luis Figueroa sobre el crecimiento del sur de la capital poblana, y que debemos agregar, Rafa, la verdad, en el tema de vivienda, en el tema de negocios, ha sido pues este crecimiento de manera importante, que por eso la importancia de reforzar los programas sociales en este punto de la ciudad de Puebla. Rafa.
1: Exactamente, sí, hay que escuchar todo y llegar con esos programas que ya existen para apoyar. Y al rato, ¿a qué hora te escuchamos, Jesús?
2: Por favor, hoy tenemos una cita en punto de las 4:00 p.m. en este proyecto de multiplataforma de 5 Radio Comunicación Efectiva. Me refiero a Red Ciudadana, principalmente, hay que decirlo, Rafa, en donde estamos teniendo una comunidad muy fuerte. Me refiero a las cuentas oficiales de X, YouTube y Facebook, en donde tenemos este enlace en vivo, y por supuesto también en el 11:20 de amplitud modulada. Rafa.
1: Pues entonces ahí nos vemos y nos escuchamos. Gracias, Jesús, y buenos días.
2: Gracias, buenos días.
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4: Duval Rubio en la consola digital, el 6:25. Y nos dicen, pasen rápido este mensaje, por favor. Buenos días, saludos a Majo, Santi y Carla, que le echen muchas ganas, seguramente ya se van para la escuela. Siempre estarán sus papás para apoyarlos, los amamos. También para nuestros sobrinos Ángel e Irene. A todos ellos, Majo, Santi, Carla, Ángel e Irene, que se van a la escuela, que la pasen muy bien, dicen sus papás y sus tíos. Gregorio Varela, ¿cómo estás? Muy buenos días, cuéntanos, ¿qué comenta el gobernador respecto al Museo Internacional del Barroco? ¿Cómo estás?
5: ¿Qué tal, Raúl? Muy buenos días. Un saludo a todos. Excelente inicio de semana, excelente inicio de regreso a clases. Bueno, Puebla ya liquidó la deuda relacionada con el Museo Internacional del Barroco, que de acuerdo con el gobierno del estado, esta decisión evitarán pagos de más de 8,000 millones de pesos. El gobernador Alejandro realmente explicó que esta deuda representaba pagos aproximadamente por 500 millones de pesos año con año y estaba previsto seguir pagando esto hasta el 2039. Pero para terminar con este compromiso económico antes de tiempo, el gobierno del estado tuvo que sentarse a negociar con quien operaba el Museo del Barroco. Después de un proceso se acordó un pago de cerca de 2,000 millones de pesos y con esto quedó finalmente liquidada esta deuda. El Museo Internacional del Barroco regresa a la entidad. Escuchamos lo que comentó al respecto el gobernador Alejandro Armenta.
6: Teníamos que pagar prácticamente durante nuestra administración arriba de 3,000 millones de pesos. Con el compromiso de pago pagamos 2,000 millones, se terminó la deuda y en los últimos años podremos reorientar esos recursos en términos reales. Pero esto traspasa a la siguiente administración y a la que sigue. Nosotros no solamente solucionamos un problema para nuestra administración, sino resolvimos. Miren, incluso vean cómo iba a ir creciendo el monto de la deuda. Para el 2030 ya se tenían que pagar 637 millones, así. Para el 2037, 838 millones. Para el último año, como estaba proyectada la deuda, se tenían que pagar casi 1,000 millones de pesos por un museo que de origen costaba no más de 600 millones de pesos. ¿Eso cómo se explica? Corrupción. Desamor a Puebla.
5: Ahí está parte de lo que comentó el gobernador Alejandro Armenta, ese dato importante. De no haberse liquidado antes, los pagos iban a ser cada vez mayores. Para el 2030 estaban previstos 637 millones de pesos, para 2037 cerca de 838 millones de pesos y bueno, casi para llegar a los 1,000 millones de pesos. Esta obra ha sido catalogada como el más grande saqueo que ha tenido Puebla en este sentido. Y bueno, de acuerdo con el gobierno del estado, al ya no tener estos pagos durante los próximos años, bueno, pues se podrán administrar, invertir recursos para destinarlos a otras necesidades, principalmente de obra pública. Así que bueno, ahora habrá que ver cómo se refleja este dinero que ya no se tendrá destinado para el pago del Museo Internacional del Barroco, sino que en otros tipos de obras, Raúl.
4: Obra comunitaria sobre todo. 6:28, ¿a qué hora te escuchamos y te vemos en la red ciudadana, Gregorio?
5: Así es, en punto de las 5 de la tarde a través de todas nuestras redes sociales y del 11:20 de AM en Red Ciudadana. Con mucho gusto los espero.
4: Y estaremos al pendiente, Gregorio. Gracias, buenos días.
5: Hasta luego, buenos días.
4: 6:29, el gobernador pues reitera, ¿no?, este mensaje de lo que se cubrió por parte de la deuda del Barroco y ahora para destinarlo a obra pública.
7: Así es, y ahora vámonos hasta Atlixco, porque allá el Cabildo de Atlixco ratificó al secretario de Seguridad Ciudadana de aquel municipio. Nayeli Martínez, muy buenos días, platícanos.
8: Hola, Odilón, muy buenos días, qué gusto saludarte. Bueno, te platico que oficialmente ya se tiene un nuevo secretario de Seguridad Ciudadana y es Juan Manuel Bravo Baxil, quien estaría estando anteriormente como encargado de despacho después de la detención del exsecretario de Seguridad. Y bueno, esto fue durante una sesión extraordinaria de Cabildo cuando se le tomó protesta. Y bueno, esto es parte del acto protocolario. Escuchemos.
9: Se solicita a los presentes, sean tan amables de ponerse de pie, por favor, para dar respuesta de ley correspondiente. Juan Manuel Bravo Baxi protesta cumplir y hacer cumplir la Constitución Política de los Estados Unidos Mexicanos, la Constitución Política del Estado Libre y Soberano de Puebla, las leyes que de ellas emanen, los acuerdos y disposiciones dictadas por este Ayuntamiento de Atlixco y desempeñar leal y patrióticamente el cargo de secretario de Seguridad Ciudadana que se le ha conferido, mirando en todo momento por el bien y prosperidad de la nación, del Estado de Puebla y de este municipio. Si así lo hiciere, que la patria se lo premie, y si no, que el pueblo se lo demande. Muchas felicidades.
8: Y bueno, Dilon, te comento que fue reconocido por ser originario de Atlixco y por más de 28 años de servicio en la corporación. Así que ya se cuenta con un nuevo secretario. Veremos también cómo va funcionando y sobre todo cuál es la respuesta que se obtiene por parte de los ciudadanos, Odilon.
7: Así es, y la tiene difícil luego de esta situación que se vive tras la aprehensión del anterior secretario de Seguridad, que está enfrentando ya un proceso en su contra. La ventaja, como ya lo señalas, y esto siempre hay que destacarlo, cuando el policía ha cumplido funciones en su terruño, pues esto le da un plus en cuanto al conocimiento de las estrategias y el manejo de la praxis de seguridad. Entonces, pues le deseamos que para que le vaya bien a Atlixco, le vaya bien a este nuevo secretario de Seguridad, Juan Manuel Bravo Baxín, y pues que esto retome la seguridad y la materia, la tranquilidad que tenía Atlixco hasta hace un par de semanas, Nayeli.
8: Así es, y sobre todo porque viene una temporada muy fuerte. A partir de septiembre, las actividades, sobre todo los fines de semana, no paran. Y bueno, esperemos que se mantengan los saldos blancos, como se han venido en las diferentes actividades anteriores, en las ferias y en cada uno de los eventos que se realizan, mantener el saldo blanco y sobre todo darle esa tranquilidad, esa confianza a los ciudadanos de que Atlixco se mantiene como un municipio seguro, Dilon.
7: Así es, Nayeli, pues que tengas muy buenos días.
8: Buenos días.
7: 6:32.
1: Así es, faltan 28 minutos para las 7. 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
10: Raúl Méndez Macías, en el quinto medio.
11: Hoy en Quinto Medio, comportamiento humano. Hoy tenemos detalles sobre la infidelidad y la fidelidad humana. Los seres humanos somos una especie de monogamia social. Desde la biología, la crianza de la descendencia humana requiere un esfuerzo parental prolongado de ambos padres, lo que favoreció el desarrollo de mecanismos de apego a largo plazo, fidelidad o exclusividad de pareja, para garantizar la supervivencia de los hijos. Al mismo tiempo, los mecanismos de variación genética y selección natural operan impulsando el deseo de novedad o la búsqueda de múltiples parejas para maximizar la propagación genética. Por ello, la fidelidad no es un estado pasivo o automático, sino una decisión de conducta y un esfuerzo activo que requiere gestionar impulsos biológicos evolutivos. Las sociedades humanas han construido estructuras normativas y morales, el matrimonio, el contrato social, para estabilizar a las familias y las comunidades. Los estudios de la psicología clínica coinciden en que la infidelidad rara vez ocurre por un simple deseo sexual desvinculado y suele estar impulsado por factores emocionales como carencias afectivas, falta de reconocimiento, situaciones como oportunidad o incluso asuntos narcisistas como la búsqueda de la validación personal. ¿Ustedes qué opinan?
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10: 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La entrevista.
0: 6:36 y ponga mucha atención porque ya se viene la Feria Internacional del Bienestar para Productores Poblanos y este lunes nos acompaña Vanessa López Silva, quien es secretaria del Bienestar del municipio de Puebla. ¿Cómo estás, Vanessa? Bienvenida.
14: Hola, muy buenos días, muchísimas gracias por la invitación y por el espacio.
0: Gracias a ti y coméntanos acerca de esta feria, ¿cuándo la van a realizar?
14: La feria se va a realizar el 6 de septiembre, básicamente el próximo fin de semana, y está pensada para difundir a los productores de nuestra capital poblana en coordinación con agentes externos que nos han ayudado también a vincularlos con producción y con capacitación a estos mismos productores,
0: ¿no? ¿Y dónde se va a realizar?
14: La feria la tenemos pensado en el Zócalo de Puebla, básicamente en dos sedes, en el Teatro de la Ciudad y también en la 3 Oriente.
0: Ahí los pueden encontrar, ¿y a partir de qué hora?
14: Desde las 10 de la mañana hasta las 8 de la noche. Son aproximadamente 70 productores los que se van a sumar con nosotros y vamos a tener más o menos 20 un poquito más, actividades culturales y también charlas.
0: Y esas son las que se realizarían en el Teatro de la Ciudad, ¿no?
14: Las presentaciones, bueno, culturales varían entre la 3 Oriente, vamos a tener un escenario también allí y en el mismo Teatro de la Ciudad.
0: ¿Y qué productos podemos encontrar en esta feria?
14: En la feria vamos a encontrar temas de mezcal ancestral. Estamos haciendo también una difusión del mezcal que se produce aquí en la capital poblana, que muchas veces no se conoce. También tenemos una difusión de producción de artesanías, textiles de la misma capital, productos también de producción de maíz, de miel, de la zona también, y otros productos que también acompañan los mismos programas de bienestar.
0: Pues una oportunidad bastante buena tanto para los productores como para los consumidores, porque van a poder comprar directo, ¿no? Que eso es lo que se trata, quitar intermediarios y que realmente se aprecie todo este trabajo que han estado realizando, que sabemos que les cuesta, pero que ya se están viendo frutos, ¿no? A través de estos festivales donde exponen lo que ellos hacen, lo que se ha convertido ya en un negocio familiar, y bueno, de eso se trata, ¿no? De seguir apoyándolos y que ganen ambas partes, ¿no?
14: Claro que sí, la intención, y nuevamente le decimos al público que estos productores que presentamos en el Zócalo de la Ciudad tiene que ver también con el acompañamiento que hace la Secretaría con los programas sociales, ¿no? Con nuestro Departamento de Pueblos Indígenas y con nuestras diversas direcciones, que todo el tiempo nos tratamos de acercar a las juntas auxiliares, a los barrios, para impulsar a estos pequeños productores.
0: Y los que nos están escuchando en casa y que ya tienen ahí algo elaborado, pero les falta dar este paso, ¿dónde los pueden encontrar ustedes?
14: Nosotros nos encontramos en la Secretaría de Bienestar, en Reforma, en el edificio Majestic, que es muy conocido también, pero también nos pueden encontrar en nuestras redes sociales. Estamos en Facebook, Twitter, Instagram, incluso en TikTok, por si alguna gente también nos quiere vincular a partir de esas plataformas.
0: Vanessa, pues si nos invitas nuevamente para este festival que van a tener, ¿cuándo y dónde?
14: El festival, les recordamos que es el 6 de septiembre, básicamente el próximo fin de semana, de 10 de la mañana a 8 de la tarde en el Zócalo de Puebla.
0: Pues que tengan muchísimo éxito y gracias por tu visita a Vanessa López Silva, ya secretaria del Bienestar del municipio de Puebla. Muchas gracias.
14: Muchas gracias a ustedes.
0: Son 6:39.
10: Buenos días, escuchando a la gente.
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21: Hoy celebramos a los beatos mártires de Almería. Por su fidelidad a Cristo en el transcurso de la Guerra Civil Española, cientos de cristianos, laicos, sacerdotes, religiosos y religiosas fueron inmolados en la península por el simple hecho de ser cristianos. Una de las características de este conflicto bélico fue su anticlericalismo. Por ello, el Frente Popular de la provincia de Almería giró la orden de perseguir y encarcelar a todo enemigo de la revolución, entendiéndose como tal a todo cristiano, en especial a los religiosos. 5 hermanos de las escuelas cristianas, lasallistas, fueron arrestados en su plantel y 2 más en la calle. A todos se les llevó a una improvisada prisión. Ahí fueron objeto de burlas, malos tratos y otras vejaciones. Al amparo de la noche del 29 de agosto, los revolucionarios sacaron de sus celdas a 2 obispos y a 15 seglares. Los llevaron a un páramo y los fusilaron. La noche siguiente, los hermanos españoles, Emigdio, Amalio, Valerio, se les condujo al cercano municipio de Tabernas, en donde se les asesinó de un disparo en la cabeza y sus cuerpos fueron arrojados a un pozo. El 12 de septiembre, los hermanos Aurelio María y José Cecilio fueron ultimados y sus cuerpos también fueron tirados a un aljibe. Los últimos en ser masacrados fueron los hermanos Teodomiro Joaquín y Evencio Ricardo. A los llamados mártires de Almería se les ejecutó sin haber sido sometidos a un juicio. Su delito fue servir a Dios y a sus hermanos. El 10 de octubre de 1993, San Juan Pablo II los elevó a los altares. Sus restos reposan en la parroquia de San Juan Bautista de la Salle y Nuestra Señora de la Estrella, en Asidonia, Jerez, España.
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9: Un día como hoy, en la historia.
10: El 31 de agosto es el 243° día del año en el calendario. El 243 quedan 122 días para finalizar el año. El mes de agosto tenía 30 días hasta que César Augusto hizo que tuviera 31 días como julio. En 1888 en Londres, Jack el Destripador asesina a su primera víctima, Mary Ann Nichols. Para 1909 en México, mueren más de 1,000 personas a causa de las catastróficas inundaciones. En 1950 se inaugura el Canal 4, lo que significa el inicio formal de la televisión mexicana. 1951, la empresa alemana Deutsche Grammophon presenta el primer LP, el Long Play, disco de vinilo de larga duración. 1986, en Los Cerritos, Los Ángeles, un avión Douglas DC-9 de la empresa Aeroméxico choca en el aire con un Piper Cherokee. Mueren 82 personas. 1987, Michael Jackson lanza Bad, su tercer disco que se convierte en el primer y único artista en haber tenido 5 sencillos en el número 1 de Billboard. Y en 1997, en París, Diana Spencer, princesa de Gales, muere en un accidente automovilístico. Un día como hoy en la historia, nace Calígula, el emperador romano, en el año 12. En 1970, la reina jordana Rania de Jordania.
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10: Alicia Villarreal, cantante, compositora y actriz, nació en 1971. Chris Tucker, actor y humorista, en 1972. Un día como hoy en la historia, fallece Rocky Marciano, boxeador, en 1969. Dodi Al-Fayed, empresario egipcio, en 1997. Jimmy Jameson, cantante de la banda Survivor, falleció en 2014. Es el Día Internacional de la Solidaridad, que se refiere a los lazos sociales que unen a los miembros de una sociedad entre sí. En Malasia es Día de la Independencia, así como en Trinidad y Tobago. Un día como hoy en la historia, 31 de agosto.

0: Son 6:52 y nos informan que la Capo en este momento, los universitarios apurados para abordar el Metrobús, hay mucho tráfico ahí en la Capo. Ahí vamos a ver este video que le estamos mostrando, donde está prácticamente parado el tráfico y los universitarios ahí caminando porque ya se les hace tarde para llegar a la escuela. Mientras tanto, también nos dicen, licenciados, buenos días, les informamos que en la 18 de noviembre en el camellón que está justo frente a Home Depot se encuentra una persona tirada y tiene un casco al lado. Ahí está una persona tirada frente al Home Depot en la 18 de noviembre. Y la red nos está indicando en este momento que allá en la zona de Acajete, en la carretera Amozoc-Nautla, a la altura de Acajete, nos indica la red, hay lo que parece ser un bulto de... Se cree que pudiera tratarse de algún cuerpo emplayado, no está confirmado. Recordemos que en algunas cosas, en algunos casos, pues resulta ser a basura u otra cosa. Sin embargo, nos dice la red que pareciera un cuerpo emplayado allá en la Mozoca Cajete, a la altura de Tlaxco, en la curva que está frente al encierro de carros, es donde están haciendo este reporte en estos momentos. Le estamos checando para verificar si efectivamente se trata de un cuerpo humano o es otra la situación que se está registrando y nos están reportando allá en Acajete. 6:54.
1: Y el gobernador del estado, Alejandro Armenta, destacó que el Centro Estratégico de Seguridad y Atención Turística en Acatzingo va a fortalecer la vigilancia, la prevención del delito y atención de un punto estratégico de conexión regional. Esto lo comentaba el fin de semana.
2: Por eso aquí estratégicamente se instaló un centro donde hay monitoreo. Este sistema de monitoreo y de videovigilancia satelital y con la torre y con drones va a estar atendiendo y va a estar conectada con el C5. Aquí va a haber un destacamento tanto de la Policía Estatal, y va a estar en mantenimiento por el Ayuntamiento de Acatzingo. Pero aquí es la conexión, les digo, hacia Quecholac, hacia Acatzingo, Huiscolotla y hacia Felipe Ángeles. Por eso es muy importante.
1: Y en este evento, comentaba el gobernador del estado, en materia de justicia, el mandatario estatal destacó que Acatzingo cuenta con un nuevo distrito judicial, resultado de una reforma impulsada durante su administración y aprobada por el Congreso del Estado, con lo que acerca la impartición de justicia a la población. Y también el consejero presidente del Consejo de la Judicatura, Pedro Antonio Martínez, informó que la Casa de Justicia atenderá a 11 municipios. Entre ellos se encuentran Acatzingo, Alcojuca, General Felipe Ángel, Mazapiltepec de Juárez, Nopalucan, Rafael Lara Grajales, San José Chiapa, San Juan Atenco, San Nicolás Buenos Aires, San Salvador el Seco y Soltepec. Así que esto estará ayudando a estos municipios, este centro de seguridad que ya fue presentado este fin de semana. Son 6:55.
3: Así es, 5 minutos y las 7 nos vamos con mi compañero Roberto Cetina al territorio de San Martín Texmelucan, porque con persecución policíaca y todo se realizó un asalto a una joyería. ¿Y qué tal estuvo todo esto, Robert? ¿Cómo te va? Buenos días.
4: Rafa, muy buenos días, un afectuoso saludo para ti y para todos nuestros amigos del auditorio. Pues vaya intensa la movilización que se registró el día de ayer. Vecinos, compradores, clientes de la Plaza Cristal habían reportado cerca de las 12 horas supuestos disparos de armas de fuego. Esto habría sido al interior de un negocio, de un comercio, de una joyería que se localiza en este punto. Destacarte que, de acuerdo a los primeros reportes que se tienen, se trató de varios sujetos armados que ingresaron hasta este comercio que se localiza en este punto, ahí frente a un costado de las instalaciones de la presidencia municipal. Cuando sometieron, lograron amagar con pues estas armas a los trabajadores y al dueño de esta compañía joyera, y de ahí los obligaron a entregarles, pues en este caso, joyas, relojes, dinero en efectivo que se tenía en este comercio, y después de esto se dieron a la fuga. Informarte que pues la movilización fue muy importante. Elementos de la policía municipal, así como marinos, llegaron hasta este punto, comenzó la persecución, y decirte que en la parte posterior, sobre lo que son terrenos de cultivo, se logró establecer un vehículo particular, color azul, marca Chevrolet, que en este caso fue utilizado por los sujetos que, al verse ya cercados por la policía municipal, lograron darse a la fuga a pie tierra. Destacarte que fueron bastantes minutos los que se registraron a fin de tratar de ubicar a los probables responsables. Hasta este momento, pues, la Dirección de Seguridad Pública no ha dado mayor reporte al respecto de este asunto. La investigación la lleva a la Fiscalía General del Estado de Puebla, y decirte que esta no es la primera vez que asaltan esta joyería. Ya son varias ocasiones que sujetos llegan, someten a los trabajadores, los despojan de dinero, de joyas, y después de esto se dan a la fuga, por lo que los dueños del comercio piden mayor seguridad en la zona. Rafa, este es el reporte.
3: Exactamente, ya son clientes. Muchas gracias, Robert, y buenos días.
4: Estamos al pendiente, saludos.
3: Sabemos que sí, faltan 3 minutos para las 7.
5: Y nos piden felicitar a Florali Armenta, que regresa a clase, ya extrañaba, mamá muy contenta, salúdenla, por favor, Florali, que te vaya muy bien. Buenos días, puede mandarle saludo a Ángel, le deseo todo el éxito para este inicio de clases. Te amo, Angelini, atentamente, tu hermana Ani. Buenos días, saludos a mis hijos André y Andrea, que inician clases el día de hoy, de parte de su mamá Lupita, y para mis sobrinos Vale, Gael y Carlitos, que les vaya bonito en la escuela. Muchas felicidades y que les vaya muy bien con sus nuevos maestros y compañeros. Mujeres poblanas fortalecen la atención de necesidades en sus comunidades mediante el programa de obra comunitaria. En 2025 este programa ejerció 1.078 millones de pesos. La secretaria del Bienestar, Laura Artemisa García Chávez, destacó este impulso a la participación de las mujeres.
6: No tiene nadie por qué limitar el camino, sobre todo, y el trayecto de las mujeres. Así es que hoy vivimos tiempos diferentes. Hoy todos queremos tiempos diferentes. Tiempos en los que en el centro se pongan a las personas, en el que en el centro se pongan las necesidades de la mayoría, pero sobre todo, tiempos en el que se reconozca, se cuide y se fortalezca a las mujeres. Este año pasado, 2025, 1.078 millones de pesos fueron administrados por mujeres poblanas y lograron hacer más con menos. ¿Quién cuida el dinero en las casas? ¿Quién cuida el dinero en las casas?
5: Los señores. Nos vamos a radar.

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1: El gobierno del estado puso en operación el Centro Estratégico de Seguridad y Atención Turística en Acatzingo. Videovigilancia, tecnología de reconocimiento y presencia policial permanente.
2: El gobernador Alejandro Armenta destacó que se fortalecerá la vigilancia, la prevención del delito y la atención en un punto estratégico de conexión regional.
3: El gobierno del estado entregó 561 apoyos al campo en San Gregorio Atzompa con una inversión cercana a los 5 millones de pesos para proyectos productivos.
1: El secretario de Educación Manuel Viveros Narciso destacó que el gobierno destina 1.700 millones de pesos mediante 14 programas al sector rural.
2: En sesión extraordinaria de Cabildo en Atlixco fue ratificado Juan Manuel Bravo Baxim como secretario de Seguridad Ciudadana.
3: El presidente municipal de Puebla, Pepe Chedraui, encabezó la carrera de las y los policías de la ciudad 2026 con un recorrido de 5 kilómetros.
1: Más de 400 personas participaron en el convite para el Atlixcayotontli el 6 de septiembre en el Cerro de San Miguel.
2: Más de 700 simpatizantes participaron en una asamblea informativa de Morena en Atzingo, perteneciente a Zacatlán, donde la alcaldesa Beatriz Sánchez Galindo llamó a respaldar a la presidenta Claudia Sheinbaum y a defender la soberanía nacional.
3: Más de 1,000 kits escolares fueron entregados a familias de Zacatlán como parte de un programa de apoyo a la economía familiar.
1: El DIF de San Pedro Cholula entregó mochilas y kits a niños y niñas de nivel preescolar, parte del programa Moshtli.
2: En Tehuacán, la situación económica de las familias retrasó la compra de útiles, uniformes y calzado para este regreso a clases, por lo que comercios del sector educativo no registran el repunte esperado, señaló el Consejo Nacional de la Cámara de Comercio en Tehuacán.
3: El presidente municipal de Huautlancingo, Omar Muñoz, destacó que el deporte fortalece la convivencia familiar, esto al dar la bienvenida a las y los 600 participantes del torneo regional de Cachibol 2026.
1: Cente 51 y Conagua firman convenio para fortalecer la cultura del cuidado del agua en las escuelas.
2: En notas de la seguridad e inseguridad, un empresario de Huejotzingo logró escapar de un presunto intento de secuestro en el primer barrio. Cámaras de videovigilancia captaron el momento en que sujetos armados huyeron a bordo de una camioneta.
3: Se registró una persecución en Plaza Cristal en San Martín Texmelucan luego de que sujetos armados asaltaran una joyería y despojaran a los propietarios de joyas y relojes.
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1: Relevo en el Senado por Morena, Higinio Martínez presidiría la mesa directiva. Noroña se posiciona en contra y dijo que no hay consenso. UNAM ofrece 2,000 vacantes a licenciatura a los que no fueron admitidos. Dos fuerzas, fuerzas de Estados Unidos e Irán, se enfrentaron en el Estrecho de Hormuz, en la isla Karak. Ataque explosivo en Ojo Caliente, Zacatecas, cerca de la comandancia, deja 2 heridos. 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
2: Rafael Tellez Morales.
3: Nayel Aguilar.
1: Raúl Méndez Macías, gracias por su atención, que tenga buenos días.
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1: Isaac Vidal en las redes sociales. La voz del INE.
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1: Muy buenos días, auditorio de Puebla, México y el mundo. Ya estamos listos para llevarle toda la información en este espacio regional. Le recordamos que de 7 a 8 de la mañana, en este noticiario de Buenos Días, el noticiario de la gente, nos conectamos con nuestras estaciones hermanas allá en Atlixco y la Mixteca, San Martín Texmelucan y sus alrededores, por supuesto en Tehuacán y la Sierra Negra. Si usted nos escucha también en la Sierra Nororiental, en la Sierra Norte, reciban un afectuoso saludo. En otra, cualquier otra parte de la entidad, por supuesto, también si usted nos escucha en otros estados o incluso en el extranjero, pues ya estamos comenzando este espacio que tenemos preparado para usted. Le recordamos que estamos también a través de la multiplataforma informativa de Cinco Radio Comunicación Efectiva y de Red Ciudadana en Facebook, en X y en YouTube. Nos puede ver y escuchar en este momento. Nos encuentra como arroba la Red Cinco Radio. Así búsquenos también en Instagram y en TikTok. Nos puede usted encontrar de la misma manera. Y le recordamos que, como siempre, está disponible el número de la poderosa red de Cinco Radio Comunicación Efectiva, 22 22 38 29 90. Enviando sus mensajes, recuerde que si usted está ahí, usted es el reportero. 7:09.
0: Rafael Telles.
2: ¿Qué tal? ¿Cómo le va? Muy buenos días. Aquí le tenemos la información. Un saludo a nuestro querido auditorio regional para presentarles que los ex trabajadores denunciaron que personal contratado bajo la cláusula 86 en la planta Volkswagen está siendo liquidado mediante un aviso del SAT y señalan que dejó de recibir algunos beneficios laborales contemplados en este esquema. Esto es parte de la denuncia que hacen precisamente los trabajadores de la Volkswagen.
3: Abocarse a la cláusula 86 no van a poder porque no hay donde, no hay lugares para colocar a la gente. Entonces es la molestia de nosotros, los trabajadores de la planta, de por qué está manejando esta clase de despido.
4: ¿Cuál era el concepto que apareció en el SAT?
3: En el SAT aparece todo, tu aguinaldo, tu liquidación, aparece tu finiquito, tu aguinaldo, todo.
2: Ahí está, de manera anónima, algunos nos confiaron lo que está pasando en la planta y donde pues se hablaba de por ahí de 780 trabajadores, que ya era muy grave. Resulta que la cifra real son hasta 1,200 los involucrados, 1,200 que estaban esperando pues todo el cobijo de su sindicato y que también todo el cobijo de la empresa en esta negociación. Le recuerdo, una negociación que se ha mantenido el ofrecimiento por parte de Volkswagen del 10.04% de aumento global. No conocemos las cláusulas o cómo se repartiría ese incremento global directo al salario. Se habla de un 3.40% que no estaría pues dejando a muchos trabajadores contentos, y menos este anuncio de separar a más de 1,000 de sus compañeros. Ya veremos cómo les va el 11 de septiembre con esa consulta que van a hacer al interior de la planta y que van a hacer entre toda la base de trabajadores. Mientras, vamos a decirle también que el gobernador Alejandro Armenta inauguró en Acatzingo el Centro Estratégico de Seguridad y Atención Turística, un centro súper equipado con enfermería, una torre de videovigilancia y hasta una tienda Puebla 5 de Mayo para llevar todos los productos de la región. Pero lo que se busca así de manera primaria es brindar mayor seguridad y atención a quienes transitan por esa zona de Acatzingo, buscar recuperarle la paz. Esto es parte de lo que dijo el mandatario.
5: Lo importante de esta, de este evento, el CESAT, el Centro Estratégico de Seguridad y Atención al Turismo, es un modelo que permite la versatilidad en la atención a la seguridad y se ubica en puntos estratégicos. Lo mismo hemos inaugurado este tipo de modelos.
2: Ahí está, es una atención prioritaria la que se tiene en este rumbo del estado. Son las 7:12. En tanto, el presidente municipal aquí en Puebla Capital, Pepe Chedraui, encabezó la carrera de las y los policías de la ciudad 2026. El recorrido fue de 5 kilómetros y forma parte de todas las actividades que tuvimos en el mes de los policías para promover la activación física y el bienestar de la corporación. Fue atractivo verlos por las principales calles de nuestra ciudad a nuestros policías corriendo corriendo, participando en este recorrido, en este circuito de 5 kilómetros, y así de esta manera se incluyó también la actividad deportiva en todas las celebraciones que se tuvo por el mes del policía. Son las 7:13. En más de la información, ningún partido está exento de contar con personajes ligados a la delincuencia, pero las fuerzas políticas mismas deberían hacer más rigurosos sus procesos de selección de candidatos. Esto es lo que opina Jaime Natal Uranga, dirigente del Partido Verde Ecologista de México.
6: Bueno, de estos dos municipios donde tú comentas, nosotros tuvimos nuestros propios perfiles intachables, perfiles bien vistos, pero ningún partido está exento, desafortunadamente. Yo lo he dicho, y no es por justificar a nuestros aliados o a cualquier otro partido, porque hoy hemos visto detenciones de alcaldes de diferentes partidos. El Partido Verde no ha tenido ningún escándalo en este proceso 2024-2027.
2: Ahí está lo que opinan desde el Verde Ecologista, pero bien que aclara, ¿no? También en ningún partido queda exento de que esto pueda ocurrir. Son las 7:13. Momento de informarle que más de 700 simpatizantes se reunieron en la Asamblea Informativa de Morena allá en Atzingo. Esto pertenece a Zacatlán, donde la alcaldesa de Zacatlán, Beatriz Sánchez Galindo, Betty Sánchez, llamó a respaldar a la presidenta Claudia Sheinbaum y a defender la soberanía nacional. Son los encuentros que se tienen por parte de este partido, este Movimiento de Regeneración Nacional, y le correspondió ahora a este bonito pueblo mágico de nuestra Sierra Norte recibir este tipo de actividades, donde mira, la asamblea está en grande ahí en la concentración que tuvieron en estas comunidades de Atzingo y de Zacatlán para poder trabajar y en lo que se nos viene en el 2027. Más de 700 simpatizantes respondieron a esta convocatoria. Son ahora las 7:14.
0: Nayeli Aguilar.
7: 7:14. Muchísimas gracias por estar acompañándonos en Buenos Días, el noticiero de la gente. Le damos la bienvenida a los amigos que se están conectando en Atlixco, en San Martín Texmelucan, en Tehuacán. Saludos también a los migrantes que están en los Estados Unidos o que están en otros países, y también les deseamos que sea un buen regreso a clases. Y hablando del regreso a clases, nos vamos con Marcos Bravo, que está con algunos estudiantes y con algunos papás desde el MINE. ¿Cómo estás, Marcos? Buenos días.
8: Buenos días, Naye, auditorio, equipo, te saludo con muchísimo gusto. Así es, hoy 31 de agosto, lunes 31 de agosto, aproximadamente, Naye, 2,800,649 estudiantes de educación inicial hasta nivel superior regresan a clases. En esta ocasión nos encontramos en el BINE por

0: pero muy bien.
1: ¿Usted cuántos hijos tiene que va a ingresar ahorita en secundaria?
0: Uno.
1: ¿Qué siente usted ahora que ya ingresa? ¿A qué año pasa? Comenta.
0: Ah, primero en secundaria. Y pues, padre, pues porque eso va a la secundaria. O vivir otras experiencias.
1: ¿Qué le dice a su hijo antes de ingresar?
0: Emocionado, está muy emocionado. El regreso a clases porque como fue muy largo sus vacaciones, ahorita ya regreso a clases contento, está muy feliz.
1: ¿Usted no tiene un sentimiento?
0: Sí, pues tristeza, pero a la vez me emociona que viva otro tipo de experiencias, es otra etapa.
1: Porque avanza otra etapa después de bachillerato. ¿Algún mensaje que usted le quiera brindar a los estudiantes en este nuevo ciclo escolar?
0: Pues que le echen muchas ganas y que se sigan preparando, o sea, porque la vida cada día es más difícil y como papás apoyarlos.
2: Parte, Naye, de las declaraciones por parte de los padres de familia que en este día pues se encuentran muy contentos, muy emocionados, porque de igual manera pasan a otra etapa de educación. En esta ocasión, pues sí, lo que acabas de escuchar ingresa a lo que es secundaria. Y te comento rápidamente, Naye, que aproximadamente serán atendidos por docentes alrededor de unos 108.550 docentes en 16.526 escuelas de todo el estado. Y el calendario escolar contempla 185 días de clases y 8 sesiones ordinarias de Consejo Técnico Escolar programadas entre septiembre de 2026 y junio de 2027. Te comento rápidamente, Naye, que de igual manera el regreso a clases, por supuesto que va a beneficiar a las personas que se encuentran al interior de las instituciones educativas, derivado a que hay en estos momentos personas que están vendiendo tamales, hay incluso quienes están vendiendo lo que es el uniforme escolar para aquellas personas que pues no lograron comprar a tiempo el uniforme escolar. Y también te comento, Naye, que incluso cuando veníamos ya en el BIN aquí en el bulevar Hermano Cerdán, podíamos observar cómo iban corriendo, iban subiendo al transporte público cada uno de los alumnos. Entonces, desearle un buen inicio de clases en este nuevo ciclo escolar. Es parte de la información, Naye, que tenemos desde este punto. Y en el tema de la vialidad, para que usted lo tome en cuenta y en consideración, en la lateral del bulevar Hermano Cerdán se está fluyendo con normalidad el flujo vehicular. Sin embargo, aproximadamente 7:40, 7:30, es cuando en la lateral del bulevar Hermano Cerdán, con sentido hacia el centro, es que se está llenando. Para que usted lo tome en cuenta y en consideración, si nos está escuchando a través de radio, para que venga con tiempo de anticipación. Naye, la información.
3: Y muy completa, y ya veíamos estas imágenes llenas de nostalgia, de emoción, ¿no? Por el primer día de clases, y también veíamos cómo muchos papás esos abrazos interminables que le daban a sus hijos, y también la bendición, qué bueno que lo sigan haciendo, y es que es importante, ¿no? Sabemos que pues no tenemos nada seguro en esta vida, y qué mejor que te den la bendición tus papás para que puedas comenzar bien este inicio de clases, y bueno, todos los días, ¿no? Que igual como regresan, igual lleguen a sus casas, Marcos.
2: Sí, sin duda, Naye, y es que además de la bendición, el abrazo yo creo que es lo más emocionante y es lo que más te deja marcado uno como alumno. Igual yo creo que como ustedes, como el auditorio que nos está escuchando y como a mí, pues nos llena y nos da como esa emoción, ¿no? De poder regresar a clases. Sin embargo, pues ya de a poco, incluso ahorita en primaria y kinder ya están llegando algunos. Me voy a acercar a algunos padres de familia a ver si nos quieren brindar una entrevista. Buenos días, jefa. Oiga, para Cinco Radio, veo que es de las primeras en llegar para que su hija pues ingrese a la escuela. ¿Qué siente usted al respecto?
4: Pues ya de cierta manera es un apoyo el que los niños regresen, porque bueno, digamos, en lo personal, pues nos gusta que los niños sigan aprendiendo, ¿no? Sigan conociendo. Entonces, pues es un gusto que regresen ya a clases. También regresan emocionados, motivados, un año más, y pues para seguir adelante.
2: ¿A qué grado pasa su niña?
4: Para sexto.
2: ¿Me permite entrevistarla?
4: Sí.
2: De acuerdo. Oye, pues coméntanos, ¿cómo te la pasaste en estas vacaciones? ¿Estás contenta? O coméntanos.
5: Sí, estuve contenta. Feliz y sobre todo para regresar a clases.
2: ¿Estás lista para conocer a tus compañeritos, a tus nuevos maestros?
5: Sí, ya conocí a la maestra, pero ahora a ver a mis nuevos compañeros.
2: Oye, ya por último, ¿qué mensaje le brindas a tanto a los maestros y también a tus compañeritos?
5: Les hice muchas ganas, este es nuestro último año y pues a seguir adelante, ¿no? En la secundaria.

0: El mejor alumno.
1: De acuerdo, ¿cómo te llamas?
0: Xiomara.
1: Gracias, Xiomara. Pues bueno, Naye, pues ya escuchaste, están emocionados ya por ingresar a clases ahorita en el área de lo que es primaria. La información, Naye.
2: Y muy completa, muchas gracias, Marcos, buenos días.
1: Buenos días, pendientes.
2: Sabemos que sí, y aquí en Puebla también le comentamos que el director de Desarrollo Rural y Participación de la Secretaría de Agricultura, José Agustín Rodríguez, detalló la entrega de 561 apoyos de San Gregorio Atzompa con una inversión cercana a los 5 millones de pesos.
3: Hoy nos reunimos para cumplir con un principio muy claro de este gobierno. Los recursos públicos deben regresar al pueblo convertidos en bienestar, producción.
2: Y en este lugar, en San Gregorio Atzompa, el secretario de Educación Pública, Manuel Viveros Narciso, destacó que el gobierno de Puebla estará destinando 1.700 millones de pesos mediante programas. Son 14 programas que van a fortalecer al sector rural y también van a apoyar a las familias del campo.
4: Por eso todos estamos apoyando el gran trabajo que está haciendo el doctor Alejandro Armenta. Y esto que se está viviendo el día de hoy en esta microrregión. Y que le agradecemos al presidente municipal.
2: Son 7:22 a.m. y el Congreso Nacional de los Chiles en Nogada reunió especialistas, a cocineros, a visitantes, esto en el Museo de Arte Religioso y Exconvento de Santa Mónica, con talleres, con ponencias y conversatorios sobre esta receta representativa de Puebla, y hay que aprovechar porque ya quedan los últimos días de esta temporada de este delicioso platillo. Y ahora nos vamos hasta Cuautlancingo, donde las 6 candidatas que van a competir por el título de Reina de las Fiestas Patrias 2026 participaron en la primera eliminatoria, que será el 5 de septiembre, y la gran final se anunció que será para el 12 de septiembre. Hay que estar muy atentos para conocer quién será la reina de estas fiestas patrias. 7:23.
5: Raúl Méndez Macías.
6: Más de 23 millones de alumnos de preescolar, primaria y secundaria a nivel nacional regresan a las aulas. 1.2 millones de maestros en este arranque oficial. El ciclo escolar cuenta con 185 días efectivos de clases y el calendario de actividades termina el 9 de julio de 2027. Y en Puebla le informamos, 1.6 millones de alumnos vuelven a las aulas hoy. También en más información, destacar este ataque explosivo en Ojo Caliente en Zacatecas. Esto ocurrió allá en Zacatecas, en donde también, entre otras cosas, detrás de este ataque, este domingo alrededor de las 20 horas afuera de la comandancia en la calle González Ortega, en el centro del municipio, allá en Ojo Caliente, en Zacatecas, se reportaron al menos 6 civiles heridos y un elemento de la policía municipal lesionada. La explosión dañó parcialmente la fachada, 2 patrullas y 11 vehículos particulares. Se canceló la feria regional de Ojo Caliente, incluida la ceremonia de coronación de la reina que se celebraba ese día, y se ordenó la suspensión de clases en escuelas de la zona y el cierre temporal de oficinas de la presidencia municipal. Elementos de Guardia Nacional, Ejército Mexicano y la policía desplegaron fuerte operativo para dar con los responsables. En más de Seguridad Nacional, el secretario de Seguridad, Omar García Harfuch, destacó la detención en Nuevo León de varias personas con un arsenal de alto poder destinado a grupos criminales que venía de Texas, en los Estados Unidos. También en Sinaloa, 12 detenidos, 35 armas de fuego, cartuchos, cargadores, granadas, 1.3 toneladas de marihuana y 1.7 millones de pesos y 5 vehículos decomisados, nada más como parte de estos operativos. Alemania, nos vamos hasta Alemania porque Alemania sorprende y advierte que responderá al ataque con dron y explosivos en Leipzig, allá en Alemania. El canciller Merz advirtió que se sorprenderán en la manera en que actuará contra los responsables de este ataque.
7: Alemania asegura que responderá al ataque de un dron con explosivos que sucedió el pasado 4 de agosto en el aeropuerto de Leipzig. El canciller alemán Friedrich Merz asegura que tiene luz verde de la Unión Europea y de la OTAN, aliados que, según él, no se van a sorprender por la manera en que Alemania va a actuar.
6: Islandia le dijo no a la integración a la Unión Europea. Sus ciudadanos votaron en contra en referendo y el gobierno advierte que no estará buscando darle la vuelta a esto en largo tiempo.
7: Islandia le dice no al proceso de integración a la Unión Europea. Con el 52,8% de los votos en contra, los habitantes cerraron la posibilidad de retomar las negociaciones de unirse al bloque europeo. Reacciones de la ministra islandesa Kristín Frostadóttir.
8: Quiero ser clara, este gobierno no seguirá adelante con las conversaciones de adhesión. Y quiero decir que desde mi punto de vista no se puede tener un referéndum como este cada uno o dos años, que es un reto enorme. No voy a decir que las cosas no pueden cambiar en el futuro, pero nuestra promesa fue preguntar, obtener un resultado y respetarlo.
7: Islandia abandonó las negociaciones en 2015 y sin consultar a sus ciudadanos.
6: 7:27 a.m, un naufragio de un ferry deja 8 muertos, 17 desaparecidos en Chipre. Los testimonios hablan de una explosión antes de la tragedia y siguen las investigaciones.
7: Un naufragio deja al menos 8 muertos y 17 desaparecidos en Chipre. Hasta el momento no se conocen las causas, pero un testimonio declaró a la prensa local que escuchó una explosión momentos antes de que el buque se volcara. El ferry iban 267 pasajeros. Turquía y Chipre siguen investigando.
6: Un proverbio árabe muy sabio y muy cierto dice: el hombre es dueño de lo que calla y esclavo de lo que dice. Y es que las palabras tienen consecuencias y una vez pronunciadas ya no nos pertenecen completamente porque pueden ser interpretadas y recordadas por otros. Hablar requiere valor, pero saber callar requiere más. ¿Está de acuerdo? 7:28.
5: Nora Merino Escamilla.
9: Y como siempre, un gusto saludar a la diputada federal del Distrito Número 12, Nora Escamilla, aquí en su espacio, aquí en Buenos Días, el noticiario de la gente. ¿Cómo te va, Nora? Muy buenos días.
10: Hola, mi querido Rafa, muy buenos días.
9: Oye, ¿qué cosa nos vas a comentar? ¿Qué cosa viene para la Cámara y en especial para la diputada Nora Merino Escamilla?
10: Pues mira, primero con el gusto de saludarlos como todos los lunes ya en Cinco Radio, que es mi casa, y sobre todo contarle a nuestra gente qué viene esta semana. Hoy tenemos reunión plenaria los diputados federales del PT, donde estaremos saludando a las y los secretarios de Estado para poder platicar qué se hizo este 2026, cuál es la proyección de 2027 y los retos que enfrentamos, que eso es importantísimo. Y hoy, en punto de las 5:00 p.m, en la Cámara de Diputados, se votará la mesa directiva que llevará los trabajos de este nuevo periodo legislativo. Y mañana martes, 11:00 a.m, da inicio el periodo ordinario de este, mi Rafa, que es el último año legislativo de este, obviamente, pues de esta bancada, de este equipo que formamos de 2024 a 2027, que es esta legislatura. Un arranque de periodo muy importante porque el tema fundamental será recibir el presupuesto federal, el presupuesto que se ejercerá, que se gastará en 2027, pero también saber cómo se recaudará el dinero en 2027.
9: Entonces no es poca cosa lo que se nos viene, tiene que ser un cierre a tambor batiente, Nora, y de mucha decisión.
10: Exactamente, a tambor batiente y además con mucha claridad en puntos fundamentales. No crear nuevos impuestos, no ir por absolutamente nada que ataque el bolsillo de las y los mexicanos. Sí endurecer y ponernos más pilas con la fiscalización de aquellos grandotes, de aquellas grandes empresas que han encontrado espacios para no declarar impuestos de manera correcta, porque mayor recaudación justa, mayor repartición justa del dinero de nuestro país, para la gente, para los ciudadanos de a pie. Entonces sí, viene un periodo importante, la discusión del presupuesto de egresos y de ingresos de nuestro país, y bueno, creo que ese es el tema fundamental. En Puebla tenemos retos puntuales. Vamos por el recurso para el saneamiento en materia hídrica. Tenemos la obligación de ayudar a nuestro gobernador Alejandro Armenta en materia de carreteras para poder mejorar algunas vialidades importantes, porque aunque él ha entrado muy, muy cañón con todos los trenes de pavimentación que tiene, necesitamos recursos.
9: Ya se cortó esta llamada, pero nos estamos escuchando a la diputada federal Nora Escamilla, precisamente desde la Ciudad de México, como lo escuchamos, se viene este último periodo de sesiones en el último año legislativo, y donde la principal tarea es observar de una vez cómo estará el presupuesto para el 2027. Ya dijo dos puntos para Puebla, lo de la inversión en la materia hídrica, y también para seguir pavimentando, Nora.
10: Así es, mi querido Rafa. Insisto, el gobernador ha hecho un gran trabajo. Son muchas las vialidades que se han trabajado, que se han arreglado, mantenimiento, reencarpetamiento. Ahora vamos por recurso federal para que con ayuda del gobernador y los trenes que tiene de pavimentación, por más vialidades.
9: Exactamente, ahí está, y como bien lo dices, de por sí se está trabajando bien en este aspecto, ya con estos más de 15 trenes que se tienen para trabajar las calles, imagínate con un buen presupuesto federal, Nora.
10: Exactamente, por eso es importante el trabajo de la bancada, empujar los temas, ayudar, sumarle al gobernador que hace un trabajo extraordinario, pero hacerlo desde el presupuesto para tener etiquetados Puebla.
9: Y vamos a estar pendientes de tu trabajo allá en la Ciudad de México. Muchas gracias, Nora, y buenos días.
10: Muy buenos días, y que empiece un gran mes, que es septiembre, el día de mañana, que por cierto es el mes de mi cumpleaños.
9: Muy bien, qué bueno que lo recuerdas. ¿Cómo te buscamos en las redes sociales para estar preparados para la fiesta?
10: Para exacto, para la felicitación. @NoraMEscamilla. Ahí, Nora Escamilla en Facebook, en Twitter, en Instagram. Los voy a esperar a todos en la fiesta que voy a hacer 15 de septiembre allá en el Zócalo.
9: Exactamente, y sabemos que va a ser una fiesta muy grande. Qué bueno que nos avisas que es por tu cumple. Felicidades, Nora, y un abrazo bien fuerte.
10: Abrazo bien fuerte, mi querido Rafa, a ti y a todo el equipo.
9: Gracias. Saludos. A la diputada federal por el distrito número 12, Nora Escamilla, aquí en Buenos Días. Nos piden circular con precaución por un vehículo Optra que acaba de chocar bajando el puente de CU con el sentido al centro. Se quedó sin flecha y se le salió una llanta. Para que lo tome usted en cuenta, esto está peligroso, el vehículo está ahí estorbando, pero además se le salió una flecha. Ya la persona no pudo retirarlo del lugar, lo van a ayudar, lo van a auxiliar, pero usted mientras váyase preparando, porque es en el puente de Ciudad Universitaria. Imagínese el regreso a clases, se te sale la flecha de tu Optra y te quedas ahí atorado bajando el puente de Ciudad Universitaria. Por favor, jóvenes, con mayor tranquilidad a la hora de circular por este lugar. Ahí lo estamos viendo, es un vehículo de color pues como guinda y se quedó junto a una unidad del transporte público. Son ahora 26 minutos para las 8.
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2: Siete de la mañana con 34 minutos y agradecemos mucho que nos tome la llamada al secretario de Educación Pública de Puebla, Manuel Viveros Narciso. Secretario, buenos días, ¿cómo está?
11: Hola, ¿qué tal? Muy buenos días, Nayeli. Muchísimas gracias a ti y obviamente a la estación de Cinco Radio. Muchísimas gracias por brindarnos este espacio. A nombre del señor gobernador Alejandro Armenta, estamos atentos en este maravilloso día, inicio, regreso de clases e inicio del ciclo escolar 2026-2027.
2: Secretario, ¿cómo va transcurriendo este primer día de clases? ¿Qué reportes el que tienen y qué se espera para este ciclo escolar 2026-2027?
11: Hasta este momento va de manera normal, ya los y las maestras están obviamente atentos, atentas para recibir a nuestros alumnos, y es nada más que en esta ocasión tenemos el dato por parte de la Dirección de Planeación, Estadística y Control Escolar de la Secretaría de Educación Pública de 2,008,649 estudiantes que regresan a clases. Obviamente importante mencionar que en muchos de los municipios, sobre todo en las sierras poblanas, todavía ustedes estarán en el proceso de inscripción. Tenemos este mes, esta cifra puede de alguna manera aumentar derivado de que en las escuelas, bueno, pues estarán haciendo sin duda alguna las inscripciones todavía durante este mes. Y en efecto, mis compañeras y compañeros maestros, que son 108.550 docentes, ya tienen las instrucciones precisas para recibir a nuestros pequeñitos. Comentarte que, en efecto, siguen siendo los 185 días de clases que contempla el calendario escolar. Y como lo hemos venido trabajando, las sesiones ordinarias del Consejo Técnico Escolar serán 8 durante el ciclo. Y bueno, pues estamos obviamente contentos porque las y los alumnos en ese regreso de clases e inicio del ciclo escolar en ese 31 de agosto, bueno, pues padres de familia, madres de familia, tutores, tutoras, y los alumnos y sobre todo nosotros en la Secretaría de Educación Pública estamos atentos para dar cumplimiento a la temática que nos ocupa en la Secretaría de Educación, siempre siguiendo la instrucción del gobernador Alejandro Armenta. Comentarte que esto concluirá, la conclusión de clases de educación básica será el 9 de julio del 2027. Estos son los datos que tenemos en la Secretaría de Educación en este regreso a clases e inicio del ciclo escolar.
2: Secretario, ¿cuál es el reto para este ciclo escolar 2026-2027?
11: Bueno, primero mantener naturalmente la comunicación, atender todas las problemáticas que se nos vayan presentando, estar avanzando en el tema de la interculturalidad crítica con la educación básica y, por supuesto, atendiendo lo que nos instruye la nueva escuela mexicana, como lo hemos venido trabajando. Nosotros siempre estaremos atentos para que las y los poblanos en materia educativa, pues le podamos dar cumplimiento a lo que establece la federación. Nosotros estamos alineados a lo que la federación nos va dando y naturalmente el gobernador Alejandro Armenta de igual manera está atento para que nosotros cumplamos con la situación que nos ocupa en la Secretaría de Educación Pública.
2: Secretario, muchas gracias por tomar la llamada y por el tiempo y también por estos datos que nos da acerca del regreso a clases. Nosotros vamos a seguir muy pendientes. Que tenga un excelente día.
11: A nombre del gobernador, muchas gracias a ustedes y a todo el público. Maquipia Cancecual Sintonal, que tenga bonito día.
2: Igualmente para usted, escuchamos al secretario de Educación Pública del Estado de Puebla, Manuel Viveros Narciso. Ya son 7:38 a.m. Vamos a una pausa y regresamos con más noticias.

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1: Muy buenos días, auditorio de Puebla, de México y el mundo. Ya estamos listos para llevarle toda la información en este bloque del espacio policiaco, el espacio de seguridad e inseguridad. Le estamos informando en este momento esto que pues, nos da a conocer la red, que hubo envenenamiento de perros allá por donde está la Universidad Tecnológica en el municipio de Juan C. Bonilla, que fueron varios perros, entre ellos los de esta persona, que dónde puede acudir para que se haga la denuncia correspondiente a las instalaciones de la Fiscalía General del Estado. Ahí hay un área específica para ver los temas de crueldad animal, y en este caso pues ahí puede usted denunciar para que se hagan las investigaciones y se dé con los responsables. En más información, fue dejada una cartulina con amenazas contra policías estatales de Tlaxcala. Esta cartulina fue encontrada este fin de semana allá en Santana Chiautempan. Es donde se indicó que en el área de baños del mercado Carlos Salinas de Gortari, ubicado en el barrio de Tepetlapa, ahí en Chautempan, es donde se encontró esta cartulina. Tomaron conocimiento las autoridades y se iniciaron las investigaciones. Y hace una semana le indicábamos que el Tato Gabriel, alias el Tato, este sujeto que está relacionado presuntamente con el tema del ataque al bar Lacos ocurrido el año pasado, habría sido puesto en libertad la semana pasada, con algunas medidas cautelares, por supuesto, pero finalmente libre, y esto había causado mucha indignación social. Pues la Fiscalía General del Estado informó ayer que fue reaprendido, y en este caso por el delito de homicidio y homicidio en grado de tentativa por el caso que estamos comentando. Así es que nuevamente volverá tras las rejas este sujeto Gabriel, alias el Tato. Y en más información nos dice la red, el día de ayer nos indicaba por la mañana del hallazgo de una persona sin vida dentro de un domicilio, esto allá en la colonia Héroes de Puebla, donde este hombre de 51 años de edad llamado Javier fue encontrado sin vida. Están investigando qué fue lo que ocurrió. Repito, tenía 51 años de edad, no era habitante del domicilio donde fue encontrado. Inicialmente se decía que presentaba algunos golpes, esto fue descartado. El reporte que se da a conocer por fuentes policiales es que no mostraba huellas de violencia, lo que sí llama la atención que estaba dentro de un domicilio que no fue el suyo, por ello había sido reportado inicialmente como un hecho de allanamiento de morada. Finalmente se hizo el levantamiento de cadáver para que se aplique la necrocirugía y se conozca qué fue lo que causó la muerte de este quincuagenario. En más información, ahora vámonos hasta la región de Huaquechula, porque ahí el día sábado por la tarde fue asesinado un hombre llamado Everardo de 39 años de edad. Se sabe que recientemente había abandonado la prisión luego de que estuviera capturado desde el 2024 por delitos contra la salud en su modalidad de narcomenudeo. Everardo pues estuvo preso, salió hace poco. Se sabe que antes de que fuera capturado del 2024 sufrió un intento de asesinato, no en aquella ocasión la libró, pero en esta ocasión, ya estando libre, lo siguieron cazando. Los sicarios lo encontraron el día sábado allí en un camino de terracería de El Tronconal, esta comunidad de Huaquechula, donde le dispararon en diversas ocasiones y acabaron con su vida. Se están haciendo las investigaciones correspondientes para ver si está relacionado con los antecedentes criminales con los que cuenta este hombre allá en Huaquechula. En más información, el día sábado por la mañana le dábamos a conocer que una mujer estaba inerte, tendida en el carril de ruta, esto a la altura de, en la 11 Sur, a la altura de la 139 Poniente, en el terreno que corresponde a frente a lo que es la empresa Lala. Ahí es donde fue encontrado sin vida esta mujer tendida, había otro hombre lesionado, llegado los servicios de emergencia, corroboraron que la mujer pues no presentaba signos vitales, se enfocaron en atender al hombre, se sabe ahora que viajaban a bordo de una motocicleta, ella llevaba el nombre de Mariana y contaba apenas con 19 años de edad y lamentablemente murió al derrapar la moto que conducía el conductor, pues quedó a disposición del Ministerio Público para que se hagan las indagatorias y se le finquen responsabilidades por este delito de homicidio culposo. Trascendió que iban a exceso de velocidad y que además ambos, la chica y el chico, desprendían un olor a bebidas alcohólicas. Así que esto se investiga como parte del desencadenante de este fatal percance. Y más o menos a la misma hora, pero en el periférico ecológico, entre la 14 Sur y la 24 Sur, cerca de Los Héroes, un hombre que conducía un vehículo Kwid de Renault de color gris perdió el control, se impactó contra el muro de contención, derribó una luminaria y quedó dentro de lo que es el camellón central. Ahí lamentablemente perdió la vida. Es un hombre de aproximadamente 40 años de edad, de complexión robusta, y habría perdido, por alguna situación que no se dio a conocer, el control de la unidad y murió. Así es que se tomó conocimiento por parte de personal de la Policía de Caminos y se remitió el caso, al igual que el de la motocicleta, a la unidad especializada en materia de vialidad de la Fiscalía General del Estado. Y vean ustedes las imágenes de este intento de robo allá en la avenida Ejército Mexicano en Tehuacán. Ahí van estos malandros, estos malandrines, estos sinvergüenza, que llevan incluso los rostros cubiertos. Era por la madrugada de este fin de semana, el sábado. Se llegan, se asoman, van a entrar a una casa, ahí le ayudan a trepar a uno, pero una mujer vecina, la de la cámara, se da cuenta de lo que está ocurriendo y al ver que estos sujetos están por ingresar a un negocio, sale, se asoma y esto es lo que hace que los ahuyente y terminen escapando esos sinvergüenzas sin concretar el robo. Esto sin, de verdad se agradece. En estos casos también hay que llamar inmediatamente a la policía para que se acerquen a hacer ruido, avisar a otros vecinos para no exponerse usted solo y de esta manera pues que termine escapando a esos sujetos y que sepan que los vecinos están muy atentos vigilando. En más información nos reportan que este negocio en la vía pública allá en un carril, ocupa un carril en la 9 Norte y Boulevard Norte de la zona del Mercado Hidalgo. Vean ustedes, ya es con un cinismo completo, están ahí bloqueando a esos comerciantes ambulantes completamente un carril en la 9 Norte y el Boulevard Norte en la zona del Mercado Hidalgo. Ahí está, ya se apañaron, se agandallaron por completo un carril en esta zona. Urge que lleguen las autoridades municipales y que pongan orden, porque pues ya de plano se agarraron parte de la calle. La Guardia Nacional y el Ejército Mexicano este fin de semana lograron en Esperanza detener a dos sujetos que portaban un vehículo con reporte de robo. Y despidieron allá en Acatlán de Osorio a un empresario, a Alfonso Hernández León, con música y un sentido adiós le brindaron, porque le decían que era un hombre que hacía bien a la comunidad, que apoyaba mucho, y lo despidieron de esta manera. Finalmente le mostramos el caso de Ricardo Zúñiga, que fue asesinado allá en Tehuixingo este fin de semana. En su propio negocio fue atacado a balazos, lo llevaron rápido al Hospital General de Acatlán de Osorio, donde lamentablemente llegó sin vida. Se investiga por parte de las autoridades si su crimen está, tiene que ver algo con las amenazas que había sufrido por las críticas que hacía al ayuntamiento de Tehuixingo. 7:53.
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2: Antes de ir pasar con mi tocayo, hay un incendio detrás del Hospital de la Margarita, nos reporta La Poderosa Red, en donde hay personas en situación de calle cerca del acceso a urgencias. Un helicóptero realizó un sobrevuelo en el área. Este incendio detrás del Hospital de la Margarita, le tenemos las imágenes a través de nuestra multiplataforma de X, Facebook y YouTube. Ahí están. Gracias por enviarnos este video. Tocayo, es un gusto saludarte. La inteligencia artificial en este regreso a clases tiene ya un papel significativo, significativo. Pero hablando del futuro, el futuro creo que con la IA ya está aquí. ¿Qué debemos enseñarles hoy a nuestros hijos? ¿Cómo serán las carreras del futuro? Y si las universidades no se ponen las pilas, esto va a cambiar no en 5 años, en 1 o en 2. ¿Cómo estás?
3: Tocayo, querido auditorio, buen día. Muy bien, gracias. Pues aquí muy emocionado con el regreso a clases. Hay que tomarlo en serio porque la máquina ya está. Antes era nada más en la clase, estaba el profesor y el alumno. Uh-huh. Después fue el profesor, el internet, el alumno. Y ahora ya estamos el profesor y la inteligencia artificial. Entonces, tenemos que hacer un nuevo modelo pedagógico educativo para que los profesores y los alumnos puedan aprovechar todo esto, porque no todo es malo, Tocayo. Esto nos puede ayudar muchísimo y puede ayudar al proceso de investigación. De hecho, platicaba con unos colegas el fin de semana y platicaban justo con eso, que el modelo educativo cambió de profesor-alumno a profesor, inteligencia artificial, alumno y modelo de investigación. Uh-huh. Porque a fin de cuentas lo que hacemos con la inteligencia artificial es investigar, Tocayo. Y ya que investigamos, tenemos los datos y aquí todos los colegas reporteros, ya que tienen la investigación, le meten su mano para saber qué es lo que ponen o no. Eso es lo que los docentes tienen que hacer.
2: Es que hay un rigor, hay un rigor de investigación. No todo lo que nos diga la IA será cierto, hay que investigarlo, hay que ratificarlo. Y nos encontramos con un modelo totalmente distinto. ¿Cuál es el reto de los profesores, pero también el de los alumnos?
3: Y es entonces cuando el valor del docente toma una gran dimensión, porque la inteligencia artificial le puede dar a los chicos respuestas muy rápidas. Uh-huh. Pero los profesores, la inteligencia artificial no va a conocer a los chicos. Quien los conoce es el docente. Entonces tienen que organizar dinámicas para poder generar esta convolución dentro del salón y que se pueda generar esta investigación metodológica dentro del salón para que la información que entregue la inteligencia artificial pueda ser mejor. Por ejemplo, así muy rápido, hubo un proyecto en el que los alumnos que la utilizaron tuvieron el 17.5% mejor de retención en matemáticas utilizando tecnología, vigilancia docente y trabajo en el salón de clase. Esto es, hacían la cosa con la máquina, discutían entre ellos cuál era el resultado y entonces ya se ponían a trabajar. Esto sí funciona, pero tienen que hacerlo con mucha, mucha calma y con mucha práctica.
2: Oye, aquí me pongo a pensar, entonces los libros, sabemos que los libros tradicionales, los libros de texto gratuitos están ahí, ¿pero no se están quedando atrás con la IA?
3: Es parte de la investigación y todos los libros, la máquina, tienen que ser parte de la investigación y entonces en la clase los profesores y los alumnos van a tener que acudir a la tableta, al teléfono, pero también al libro. Porque el libro lo que sabemos es que es información certificada. Lo que está en el libro ya está estudiado por alguien y por eso no los entregan.
2: Uh-huh. ¿Y cuáles son las habilidades del futuro? ¿Qué tenemos que trabajar? O igual, tú me comentabas que en una plática en una universidad te preguntaban y decían, ¿y cuáles son las carreras del futuro? Si yo estoy estudiando una carrera, ¿esa carrera podrá desaparecer o cambiar en los próximos años por la inteligencia artificial? ¿Ahí qué tengo que hacer?
3: Hoy día un abogado toca, yo bueno, aquí con nuestros colegas, un reportero, ya no nada más sale corriendo a tomar la nota, no, ahora tiene que saber editar imágenes, editar voz, agarrar el teléfono, mandar información, o sea, ya le hace al ingeniero y al reportero. Ese es el tema, Tocayo. Uh-huh. Todos, el abogado es igual, el abogado ya no solamente tiene que saber de leyes, tiene que saber investigar, tiene que entrar a internet, tiene que saber, esto es, todos con carreras transversales. Uh-huh. Y así tiene, por allá se va a ir moviendo el conocimiento hacia lugares transversales, porque ya no podemos quedarnos en un solo lugar, porque la inteligencia artificial nos da la oportunidad de aprender muy rápido de muchas cosas.
2: Claro. Tus redes sociales, Tocayo, y esto es un tema que podríamos seguir platicando.
3: Da para largo mucho, y sí, está padre. Muchísimas gracias. Feliz regreso a clases, échenle muchas ganas, profesores, alumnos, padres de familia, no todo se acaba y todos tenemos un gran reto y vamos a seguir adelante y va a salir bien. Siempre hemos salido bien, ahora también va a salir mejor. Estoy para servirles en @ Raúl Miranda IA y # Raúl Miranda IA en todas las redes sociales.
2: Muchas gracias, Tocayo.
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2: En la Capilla Carmen se vela a Carolina Caballero Carreón. Su cuerpo será cremado en Crematorio Ecológico Cristo Rey hoy en punto de las 9. Se vela a María del Carmen Francisca Méndez Flores. Su cuerpo fue inhumado en Panteón Puerta del Cielo el pasado domingo. Descansen en paz.
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1: Más de 2 millones de estudiantes inician clases este lunes. Y en entrevista para Buenos Días, el secretario de Educación Pública, Manuel Viveros Narciso, confirmó que transcurre con tranquilidad este regreso a clases y que en algunos municipios de las sierras de Puebla aún están abiertas las inscripciones.
2: Este momento va de manera normal, ya los y las maestras están obviamente atentos, atentas para recibir a nuestros alumnos. Y este nada más que en esta ocasión tenemos el dato por parte de la Dirección de Planeación, Estadística y Control Escolar de la Secretaría de Educación Pública de 2,008,649 estudiantes que regresan a clases. Obviamente es importante mencionar que en muchos de los municipios, sobre todo en las sierras poblanas, todavía estarán en el proceso de inscripción.
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1: Y se reporta un incendio detrás del Hospital de la Margarita, donde presuntamente se concentran personas en situación de calle. Esto es cerca de la 42 Sur y del acceso a urgencias. Un helicóptero realizó un sobrevuelo en el área. Y estudiantes de la Academia Ignacio Zaragoza acuden con normalidad para iniciar el ciclo escolar 2026-2027, mientras que el nivel primaria mantiene suspendidas sus actividades por disposición legal. Este lunes, recuerde que si va a la Ciudad de México, hoy no circulan los vehículos con engomado amarillo, terminación de placa 5 y 6, hologramas 1 y 2. Y además se confirman reportes de la red que nos estaban informando de una persona sin vida en la carretera Amozoca-Cajete, cerca de Tlaxco, justo en la curva enfrente del encierro de autos. Ahí está esta persona sin vida. Vamos a tener más detalles después del radar. Manténgase muy atento. Y en estos momentos en Puebla capital tenemos una temperatura de 17 grados centígrados. Quédense con nosotros en Buenos Días, el noticiero de la gente, a través de esta multiplataforma de Red Ciudadana, donde nos pueden ver en nuestras redes sociales, en X, en Face, en YouTube, y estamos como @la red 5 radio. Pueden leer nuestras noticias de lo que ocurre en Puebla, México y el mundo a través de redciudadana.mx. Son ya 8:04 a.m. en la operación digital Duval Rubio y en la producción de las redes sociales Isaac Vidal. Nayeli Aguilar agradece el favor de su atención. Buenos días.
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1: 8:04 a.m, momento de escuchar la voz del INE.
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1: Son las 8 de la mañana con 6 minutos y muchísimas gracias por sus mensajes que nos están llegando de muchas felicitaciones para los niños que ya están iniciando su primer día de clases. Vamos a escuchar.
11: Buenos días, cuatro fantásticos. Si pueden felicitar a mis dos nietas, a Daniela Ivón, que hoy entra en su primer día de clases, al primero de kinder, y mi nieta María José, que entra a cuarto año.
12: Hola, buenos días, para desearle a todos los chicos que entran hoy a la escuela de todos los grados, que Dios los acompañe, los cuide, que les dé mucho entendimiento para aprender. Asimismo, deseo que tenga un buen ciclo escolar mi hijo, Joshua Soriano Arévalo, lo amo con todo mi corazón.
13: Buenos días, cuatro fantásticos. Les pido de favor un saludo muy especial para mi hijo Pedro, que hoy inicia una nueva etapa en su vida, se va al bachiller. Espero le eche muchas ganas y que salga triunfador de esta nueva etapa. Muchas gracias.
11: De parte de sus abuelitos, José Arturo Mendoza y María del Rayo. Gracias, que tengan buen día.
1: Igual para ustedes, igual buen día y muchas felicidades para los que regresaron a clases y también para los que es su primera experiencia en la escuela. Ya son 8:08.
14: 8:08, nos dicen buenos días a todos. Quiero desearte, hija, lo mejor en este nuevo ciclo y que Dios sea la mejor guía para tu vida. Recuerda que tus papás te amamos mucho. Para ti, María Fernanda, desde la colonia Nueva Resurrección. Por favor, mándale saludo a Natalia. Es su primer día de clases en primaria. Díganle que su mamá está muy orgullosa de ella. Natalia, que te vaya bien en la primaria. Buenos días a todos los de la mesa. Por favor, podrían pasar el reporte a Agua de Puebla porque es urgente. Se robaron algunos tubos de agua aquí en la 42 Sur y la 57 Oriente de Infonavit, La Margarita. 42 Sur y 57 Oriente, se robaron algunos tubos y les va a faltar el agua. Son las 8:08.
15: Y nos reportan accidente.
16: Buenos días, para reportar accidente vial sobre Boulevard Puebla y Boulevard Chonacatepec, entre automovilista y motociclista. Tengan mucha precaución porque se va a hacer el caos vial. Gracias, buen día.
15: Igualmente, gracias por su mensaje. También nos decía Roberto López, nos tenía también un mensaje, vamos a escucharlo.
17: ¿Qué tal a todos? Excelente día, solamente para reportar tráfico intenso prácticamente a vuelta de rueda, la circulación en el sentido del outlet hacia San Felipe. Si pueden tomar vías alternas sería mucho mejor, ya se ve reflejado el regreso a clases de los alumnos, por lo cual tendrán que salir con un poco de antelación para poder llegar a sus destinos. Un saludo para todos en la mesa, el auditorio, excelente regreso a clases para los chicos y para los papás. Un abrazo.
15: Sí, ya se nota este regreso a clases. Y es que la verdad es que las escuelas, el retorno a los niños de las escuelas mueve prácticamente todo. La economía, el movimiento, el tránsito, en fin. Y también los papás que agarran y dicen, ya regresó a la escuela. Por fin, muchos papás que ahora están aliviados porque sus hijos ya regresan a las escuelas. 8:10.
18: Así es, y en más información se confirma este reporte oportuno de la red. Nos decía la red que había una persona aparecer sin vida y emplayada allá en la carretera Amozoc a Nautla, en el tramo de Amozoc a Cajete. Esto se confirma, nos dice la red que efectivamente ya está el lugar acordonado por elementos de la policía municipal y de la policía estatal. Es allá entre los límites de Acajete con Amozoc, en donde se encontró este cadáver con huellas de violencia, aparentemente emplayado. En estos momentos está tomando conocimiento el personal de la policía preventiva, mientras que se espera el arribo de la Fiscalía General del Estado por medio de agentes investigadores de la Coordinación General Especializada en Investigación de Homicidios Dolosos, así como peritos en criminalística. Es lo que están esperando para este levantamiento de cadáver. Hasta el momento no hay mayor información, pero se confirma este reporte oportuno de la red. La red también nos dice, por favor, pasen esto al aire. El día viernes hubo una confrontación entre elementos del Ministerio Público allá en Casa de Justicia de Huauchinango. Señalan que ya es común que presten un pésimo servicio los ministerios públicos que están establecidos ahí en la Casa de Justicia de Huauchinango, y que esto pues fue el acabose, porque una ministerio público llamada Abigail y su auxiliar de nombre Cristian pues se enfrentaron verbalmente contra otros funcionarios de la misma Fiscalía General del Estado que habían llegado pues a hacer algún tipo de trabajo de inspección ahí en la zona. Esta discusión, que casi llegó a los golpes, nos dicen, pues fue entre ellos y en medio pues de todas las personas que acudían a dar seguimiento a sus casos, pues dieron este espectáculo lamentable, y nos dicen no son los únicos, ya todos los que están establecidos ahí tienen este mal comportamiento. Y ya de pasada nos dicen, miren, además el mal estado en que se encuentran las instalaciones de la Casa de Justicia allá en Huauchinango, así miren, pues el falso techo ya se está cayendo, hay unos estantes cubiertos con bolsas negras que se ven y dan una mala impresión, hay goteras, en fin, que está muy mal la Casa de Justicia. Urge, urge que se haga algo con estas instalaciones allá en Huauchinango. 8:12.
14: 8:12, y les vamos a presentar esta pieza de mi compañera Mariana Meneses más adelante, con todos los semifinalistas de nuestro concurso de los chiles en nogada. Ya usted está votando por ellos y tiene esta semana para que conozcamos a los nuevos ganadores. Son las 8:12.
1: Y nos vamos hasta Atlixco, porque ya fue este convite del Atlixcoyotontli para invitar a esta fiesta chica de Atlixco. ¿Cómo estás, Naye? Buenos días.
19: Buenos días, Naye, qué gusto saludarte. Bueno, te platico que participaron un aproximado de 400 personas, quienes a lo largo de las diferentes calles llevaban la música de banda, iban las chinas solareñas, los charros de a pie, también iban pues mucha gente que se sumaba a este convite, y bueno, es una invitación para esta próxima actividad que se tendrá el 6 de septiembre en lo que es la plazuela del Cerro de San Miguel, y esta es la fiesta de Atlixco, y bueno, esta es parte del convite que se vivió el día de ayer. Escuchemos. Y bueno, a lo largo de las calles la gente iba probando también un poco de mezcal, era la alegría, la música, y justo es Juan Carlos Meneses, quien es presidente de la Asociación Civil Atlixcoyotontli, quien comenta, bueno, principalmente el objetivo de este convite, y bueno, pues la invitación nuevamente para que la gente pueda acudir a esta fiesta que se estará realizando este domingo 6 de septiembre. Escuchemos.
20: Este es el convite al Atlixcoyotontli. El convite significa convidar, compartir, invitar. Entonces esta es la invitación a la fiesta. La fiesta es el próximo domingo 6 de septiembre, que es cada año el primer domingo de septiembre. Este año cae el 6. Por eso están invitados a las 10 de la mañana allá en la fiesta. Y lo que estamos viviendo aquí es lo que se hacía en antaño, cuando no había invitaciones impresas o digitales, obviamente. Era la invitación era presencial, por más respeto, por más pues cercanía, más amistad entre familia y amigos, ¿no? Por eso se hacía la invitación de manera personal, y por eso es masivo que recorremos las calles de Atlixco para hacerles la invitación. Y de verdad, es una invitación atenta. Toda la gente que sepa del convite está invitado a la fiesta en el Cerro San Miguel, en la plazuela, el próximo 6 de septiembre.
19: Y bueno, pues invitar a la gente que vengan preparados con un sombrero, con agua, para que puedan vivir esta experiencia. No se cobra, la gente puede acceder de manera gratuita, y bueno, suban con tiempo, sobre todo para que puedan obtener un buen lugar y disfrutar de más de 10 danzas que se estarán presentando este próximo 6 de septiembre, Naye.
1: ¿Y cuál es la recomendación que haces, Naye, para las personas que vayan a ir a este Atlixcoyotontli? ¿Desde qué hora se tiene que llegar? ¿Tienes que acudir con ropa cómoda, con sombrero? ¿Cómo son esas horas de esta fiesta?
19: Pues principalmente que suban con tiempo porque tienen que llegar hasta lo que es la plazuela. Para algunas personas es un poquito tardado por la cuestión de la subida que está pesadita. Y bueno, deben de venir sobre todo con sombrero, ropa ligera, porque el calor a partir de las 11 de la mañana a las 2, 3 de la tarde, que es la hora en que estará culminando esta actividad, pues se siente un poco fuerte. Que vengan hidratados, que se pongan protector solar, que también si traen a los pequeñitos, traerlos bien preparados y sobre todo disfrutar. Lo que sí no se permite en algunos espacios es la sombrilla, Naye, sobre todo para que, bueno, pues la gente que llega pueda también tener un

0: sepan todos estos detalles. Muchas gracias, Naye. Buen inicio de semana.
1: Gracias, buenos días.
0: Buenos días, 8 de la mañana con 17 minutos.
2: 8 con 17, el regreso a clases está cada vez más cerca, de hecho ya lo tenemos encima. 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Y le decíamos, no había mejor escenario que Santowa Gastrobar para que se presentaran las semifinales de nuestro concurso de los chiles en nogada. 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Todos ellos ya están en nuestras redes sociales y puedes votar por ellos hasta el 4 de septiembre. 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
3: El sazón, la dedicación y la tradición poblana se hicieron presentes en los premios Radio Escucha Maravilla 2026 al mejor chile en nogada de Puebla. Aquí te contamos parte de todo lo que se vivió en este gran certamen. Con gran entusiasmo se llevaron a cabo los premios Radio Escucha al mejor chile en nogada de Puebla 2026 desde Santowa Gastrobar. Una celebración que reconoce a quienes mantienen viva una de las tradiciones gastronómicas más importante de nuestro estado. Este año la competencia se dividió en tres categorías: alta cocina, fondas y restaurantes y cocineros urbanos, reuniendo diferentes formas de preparar y disfrutar este emblemático platillo poblano. La señora Coral Castillo de Cañedo, presidenta de Cinco Radio, destacó la importancia de que estos premios se realicen año con año, pues contribuyen a preservar la cultura y la tradición de la gastronomía de Puebla.
4: Sabemos que detrás de cada guiso existe una historia, existe un secreto, porque todos en nuestras casas, sobre todo aquí en Puebla, tenemos nuestra receta de los chiles en nogada.
3: Por su parte, Jaime Raúl Oropesa Casas, secretario de Economía y Turismo del Ayuntamiento de Puebla, resaltó la importancia del chile en nogada, un platillo que ha pasado de generación en generación y que se ha convertido en un parteaguas de la cocina poblana.
5: Se merece este y todos los concursos que podamos organizar como poblanos. Es un platillo que nos ha acompañado a lo largo de 200 años, que ha marcado la historia de las cocinas poblanas.
3: En alta cocina, los finalistas fueron Augurio, Mural de los Poblanos, Palacio Julio y Casa Reina. En fondas y restaurantes típicos, llegaron a la final Facundia Restaurante, la tradicional La Palapa Cholula y Casa Chica. Mientras que en cocineros urbanos, la competencia estuvo integrada por Laurelio Olivo, Asamón Gersa, Josafat Blanco Cid y Adenova Banquetes, quienes demostraron que el talento y la creatividad también se encuentra en las cocinas urbanas.
6: Realmente es un orgullo competir. Creo que esas competencias hacen que no se pierdan las tradiciones del chile en nogada, y para mí es un honor haber competido con todos.
7: Una alegría. Es la cuarta vez que participamos, es la tercera vez que pasamos a la final. Hace un año fuimos ganadores del primer lugar en fondas y restaurantes. Hoy estaba yo de nervios porque ya habían pasado tres y no nos lograban. Entonces sí, estaba un poco de nervios, pero gracias a Dios pues pasamos a la final también.
3: Pero aquí no solo cuenta el paladar de los jueces, los radioescucha también tienen la última palabra. A través de las redes sociales de Cinco Radio puedes votar por tu favorito y sumarte a esta gran celebración gastronómica. 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

0: competencia continúa siendo un éxito, demostrando que nuestra gastronomía sigue más viva que nunca, porque cuando se trata de chile en nogada, cada bocado sabe a orgullo poblano. Con imágenes de Iván Vázquez para Cinco Radio informó Mariana Meneses.
1: Gracias a mi compañera Mariana Meneses por esta crónica muy completa, muy bonita. La puede usted ver en nuestras redes sociales, consultarla. Pero lo que usted tiene que consultar también en las redes sociales es su favorito. Así son los finalistas: Alta Cocina, Augurio, Mural de los Poblanos, Palacio Julio, Casa Reina. Nominados para fondas y restaurantes: Facundia Restaurante, La Tradicional, La Palapa Cholulas y Casa Chica. Y los nominados en cocineros urbanos: Laurel y Olivo, Asamón Gersa, Josafat Blanco Cid y Adenova Banquetes. Ellos son los que están buscando hasta el próximo viernes el título de este 2026 al mejor chile en nogada, y usted lo puede hacer ganar. Todavía hay personas que nos preguntan: ¿y dónde me inscribo y todo? No, señor, hubiera usted estado más atento. Ya pasaron las semifinales, tenemos ahora la definición en esta semana para los ganadores, pero váyase preparando, ya salieron muchos gallos que dicen que el próximo año, Dios mediante, van a inscribir a su cocinera urbana, van a inscribir a su fonda y restaurantes y a la Alta Cocina para que compitan en el próximo año. Pues sí, hay que irse preparando desde ahorita y sí apuntarse en este que sin duda se ha convertido ya en un clásico de temporada, el concurso de los chiles en nogada de Cinco Radio Comunicación Efectiva para todos ustedes. Felicidades a los que participaron, sí, y también a los que ya están en la gran final. Son ahora las 8:24.
2: 8:24, y en más información sobre esto que está ocurriendo allá en Acajete, en los límites con Amozoc, le estamos indicando que es en la carretera que va de Acajete a Amozoc, a la altura de San Agustín Tlaxco, donde fue localizado un cadáver con huellas de violencia. El cadáver corresponde a un hombre, está emplayado parcialmente, desde los tenis, que son de color negro, un pantalón pues aparentemente de mezclilla de color azul, desde los tenis hasta la cintura está emplayado. Después tiene libre y se le aprecia que lleva una sudadera de color negro de la cintura hacia el cuello. De hecho, la sudadera la tiene levantada y se alcanza a apreciar parte pues de la espalda y de la zona abdominal, mientras que la cabeza está cubierta con una bolsa de plástico. Es un hombre de complexión robusta, morena o claro, y las ropas son las que le acabamos de mencionar, parcialmente emplayado. Está en el lugar ya la autoridad iniciando las diligencias de levantamiento de cadáver en este reporte, que es un reporte oportuno de la red de Cinco Radio, que siempre, pero siempre informa antes de que sea noticia.
3: 8:25, y también a través de un comunicado, el gobierno del estado de Puebla está condenando el homicidio del creador de contenido digital Ricardo Zúñiga, quien compartía fotografías y videos desde redes sociales sobre los acontecimientos que ocurrían en la región mixteca. Señalan que corresponde a la Fiscalía General del Estado este esclarecimiento del homicidio del creador del contenido digital, instancia que ya realiza las pesquisas iniciales con el fin de determinar si este lamentable suceso se vincula con su actividad como creador digital, y el gobierno del estado de Puebla también rechaza cualquier acto que inhiba la libertad de expresión o que vulnere la integridad de quienes difunden información. Son 8:26.
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2: 8:32.
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4: Con 37 minutos y nos vamos a las calles con Marcos Bravo. ¿Dónde te encuentras? Buenos días.
5: Buenos días, Naye. En esta ocasión nos ubicamos justo detrás del Hospital de la Margarita, en el área de urgencias, en un predio básicamente, en un predio donde muchas de las veces es utilizado como estacionamiento. Y acá usted nos reportaba y ya nos encontramos en el lugar de los hechos, porque se registró un fuerte incendio en una vivienda, en un inmueble abandonado, Naye, donde habitan, de acuerdo con información por parte de vecinos, personas en situación de calle. Pudimos entrevistar uno de ellos, lo cual vamos a escuchar qué es lo que nos menciona al respecto sobre qué derivó el incendio en ese lugar.
6: Es que yo no sé, me importan mis cosas, ¿no? O el mínimo lo que se llega a rescatar. Pues es que reciclamos, pero no tiene que ver eso. Lo que pasa es que hay gente que, no sé, no les quitamos nada. Al contrario, estamos pues prácticamente ayudando al planeta, ¿no? Le echaron algo, bueno, es un bote de cartón, de esos de los que tienen fierro abajo y arriba. Esos de cartón que son para juguetes, justamente. Estaba prendido ahí en mi entrada. Pues no, saliste sin tenis. Me encontré unos aquí tirados.
5: Parte de las declaraciones, Naye, de una de las personas quien habita en este lugar. Y usted puede observar a través de las imágenes que mi compañero Isaac Vidal le está presentando. Y Naye, lo que podemos observar desde este punto es que hay desechos, hay cartón, hay plástico, hay sillones, hay mucho desecho, lo que deriva el incendio muy fuerte que se registra en este lugar. Únicamente, de acuerdo con la información de las autoridades correspondientes, solo se registran daños materiales. Las personas en situación de calle ya se encuentran algunos sentados y otros pues observando pues cómo cada uno de sus pertenencias que tenían ellos pues se terminó por calcinar en el sitio. Aproximadamente se lleva a un 60% en la sofocación de este incendio. Aún está saliendo un poco de humo, pero el fuego ya está prácticamente controlado. Es parte de la información, Naye, desde este punto.
4: Marcos, ¿y aproximadamente como cuántas personas habitan en ese lugar?
5: Nos estaban indicando, Naye, que aproximadamente eran unas 6 personas en situación de calle. Únicamente se encontraban 2. Incluso a quien entrevistamos le preguntamos que dónde se encontraban los demás. Él señala que no sabe para dónde se fueron. Sin embargo, solamente lograron salir 2. Que se encontraban en el sitio. Mientras tanto, de igual manera, te comento que bomberos del estado y Protección Civil son los que están laborando en este lugar y la Policía Municipal se encuentra monitoreando por si logran detectar algo inusual, Naye. También hay que mencionar que se encuentran algunos caninos en el sitio, pero nos están señalando que sería aproximadamente 6 personas los que viven en este inmueble, Naye.
4: Marcos, muchas gracias. Buenos días.
5: Buenos días, Naye, pendientes.
4: 8:40 a.m.
7: Y pendientes de esta situación, porque ha ocurrido que vecinos de la zona, no digo que sea en este caso, pero ha ocurrido, y podríamos llegar a sospechar de esto, que hay vecinos que no quieren a estos indigentes y que además podrían haber provocado
8: hay ocasiones como esta, en las que se tiene que los incendios ahí en esta zona, Raúl, han sido intencionales, es decir, provocados. Estas personas, además de vivir en situación de calle, pues dejan mucha basura ahí en la zona. Además de esto, pues suelen hacer sus necesidades en la vía pública, hay que decirlo. Y muchos de ellos, también hay que comentarlo, tienen ciertas adicciones a las drogas y consumen drogas en la vía pública. Esto causa el malestar entre los vecinos y se han presentado incendios en la misma zona donde se tiene registros que fueron provocados. Solamente hay que decirle también a estas personas que además de estarle causando un daño a esta gente sin hogar, pues puede dar el caso en que alguien se quede atrapado por el humo y pierda la vida ahí. Entonces, pues más vale que se tomen algunas otras medidas para brindarles y que se tengan una convivencia mejor con la gente de la zona, porque esto puede llegar incluso a causar la muerte de alguien.
7: Claro, la denuncia con las autoridades pertinentes para la gestión de estas personas.
9: Faltan ahora 19 minutos para las 9. 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
9: Y faltan 18 minutos para las 9. Nos reportan que el semáforo de la 12 Oriente y la 4 Norte no funciona. Puede haber un accidente. Recuerde que recientemente se arreglaron esas vialidades y ya las unidades toman más velocidad ahí. Ahí estamos viendo, no funciona ninguno de los semáforos, ni el de los peatones, ni el de los vehículos. 12 Oriente y 4 Norte. Esto es en el centro histórico, ahí rumbo a las 5 de mayo. Y también vamos a escuchar el reporte de usted. Nos avisan de tráfico intenso.
12: Buenos días, a ver si este mensaje sí lo puede pasar, por favor, para que lo tomen en cuenta, para que tomen vías alternas. Bastante tráfico también aquí sobre 14 Oriente, sentido al entronque. Esto porque ya cerraron la lateral que está para agarrar hacia Boulevard Sonacatepet o hacia Malucan, ya la cerraron, ya la cerró tránsito. Buen día. Entonces ya están dando la vuelta aquí hasta la gasolinera de Campo de Tiro y algunos están metiendo ahí donde checa ruta 45. Buen día.
9: Exactamente, todo este tráfico se provoca, como lo acabamos de escuchar, en la 14 Oriente, sentido al Mercado Morelos y también con la salida a Tehuacán. Los vimos, están ya prácticamente a vuelta de rueda, 16 y las 9.
4: Y en más de este reporte vial, a través del programa Senderos Seguros, se inició el operativo de regreso a clases con más de 1,130 policías estatales en coordinación con autoridades federales y municipales para fortalecer las acciones de prevención, vigilancia y proximidad social en las zonas escolares de la entidad. Este despliegue de las fuerzas de seguridad contempla presencia por aire y por tierra en los principales accesos a las instituciones educativas, vialidades, paraderos de transporte público y puntos de concentración de estudiantes, docentes, madres y padres de familia, con especial atención durante los horarios de entrada y de salida. Y para reforzar las labores de vigilancia, también se incorporaron binomios caninos y unidades equinas, además de un helicóptero de la Policía Estatal para las tareas de supervisión y apoyo de los puntos estratégicos. Son 8:45.
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1: Y faltan ahora 14 minutos para las 9. Nos da mucho gusto recibir aquí en el estudio de Buenos Días, el noticiario de la gente, a Carla Galaviz. Ella viene de la Dirección de Deporte y Cultura Física de la UAP. ¿Cómo estás, Carlita?
2: Gracias, Rafa. Muy bien, encantada en tu programa.
1: Y tenemos al maestro.
2: Es el doctor José Cortés Ortiz. Él es coordinador
1: doctor,
2: académico de este
1: ¿cómo?
2: Primer Congreso de Medicina del Deporte enfocado al fútbol, Rafa.
1: Ah, muy bien, muy bien. Claro. ¿Cómo está,
3: doctor? Bien, bien, Rafa. Buenos días. Por aquí saludando y anunciando este magno congreso que, con el apoyo de la Benemérita Universidad Autónoma de Puebla, pues estamos gestionando, queremos llevarlo a cabo este 10 y 11 de septiembre.
1: ¿Ya a la vuelta de la esquina?
3: Ya en pocos días.
1: ¿Y cómo, qué va a incluir de, y cómo puede participar la gente, o ya están apuntados los que van a participar?
3: Sí, Carlita.
2: Fíjate, Rafita, aprovechar este espacio para toda la gente, un espacio de actualización y de formación profesional. Reúne especialistas que han trabajado en la medicina deportiva, en la preparación física, rehabilitación, traumatología y rendimiento aplicado al fútbol de alta competencia. Puebla es importante, ya reconocida a nivel nacional como un referente importante en materia deportiva. Creo que ahora hay que darle las herramientas para que el área de la salud también sea reconocido en este primer, en este nivel deportivo. Entonces, bueno, pues la invitación está ahí para que se inscriban a este primer congreso de medicina del deporte enfocado al fútbol. Inscripciones abiertas, se va a llevar a cabo el 10 y 11 de septiembre. Pueden inscribirse directamente en la zona deportiva de Ciudad Universitaria, la central de inscripciones, en horario de 9 de la mañana a 7 de la noche, en Clínica Médica del Deporte también, que está ubicado en la colonia Bugambilias, y por supuesto en la Facultad de Medicina, para que, bueno, les ponemos estos tres puntos a su alcance para todos aquellos profesionistas, estudiantes que están en el área de la salud y que quieran desarrollarse y, e ir documentando su currículum vitae, porque recordarles que este primer congreso tiene valor curricular por docencia de la Universidad Autónoma de Puebla. Entonces, bueno, pues ahí está la invitación, Rafita, para que se inscriban y este 10 y 11 de septiembre comiencen a profesionar su área de la salud.
1: 12 minutos serán las 9. Sin lugar a dudas, un doctor, un tema súper importante para cualquier disciplina, pero en especial en el fútbol. Muchos jóvenes que probablemente tendrían una carrera brillante se han quedado ahí en la cancha, se han quedado en una lesión, se han quedado en una atención, a lo mejor no fue oportuna, a lo mejor no fue la profesional o no tuvo la recuperación necesaria. ¿Es algo de lo que vamos a ver?
3: Sí, claro, partiendo de ahí, desde el análisis de como equipo multidisciplinario que está al cuidado de estos deportistas, que es muy delicado, como bien dices, un mal tratamiento de alguna lesión, pues los deja fuera del sueño de querer aspirar a ser profesionistas.
1: Y al contrario, una buena atención es la amalgama perfecta para un profesional.
3: Perfecto, sí, es un buen punto, sí, un buen seguimiento, una buena atención médica deportiva nos da como resultado pues que aparezcan por ahí en un equipo representativo profesional. La verdad, eso es muy muy destacado, como bien dices, es la importancia de evaluar, diagnosticar, tratar y regresar al deporte de forma segura. Eso es fundamental.
1: Y Carlita, en la UAP tenemos la tradición de las dos cosas, del fútbol y de los profesionistas de la salud.
2: Así es, una combinación que hoy podemos hacerlo realidad, platicarte al respecto acerca del contenido de este congreso. Como bien lo mencionan, se estudiará el perfil fisiológico de un equipo campeón. Todo esto que comentabas, la diferencia que hace toda esta área multidisciplinaria detrás de los equipos campeones. Hidratación en el futbolista, por supuesto, la preparación física en árbitros, el modelo operativo interdisciplinario de un equipo tricampeón, medicina regenerativa, medicina hiperbárica aplicada al deportista, estudio de casos complejos de traumatología en futbolistas, conoceremos el protocolo de conmoción de la FEMEXFUT, rehabilitación funcional y readaptativa en el jugador, del diagnóstico al retorno de juego, el impacto del deporte en edades pediátricas, y tres talleres también muy útiles, muy importantes: vendajes deportivos, evaluación funcional y cámara hiperbárica.
1: estos temas que los hemos escuchado con los equipos profesionales, precisamente lo de la cámara hiperbárica, que según algunos les marcaba diferencia cuando se acuerda apenas si las había y tenían que irlas a rentar aparte y les iba a estos equipos, pues bien, yo creo que en esos temas no hay discusión, o el protocolo de conmoción se tiene que atender. Pero, por ejemplo, usted que es un profesional en esto, esta hidratación cada rato y la que vivimos con el mundial, ¿de veras fue nomás para comerciales? ¿O usted diría, sí, sí aplica?
3: No, yo creo que es medio controversial, la verdad. Ahora yo lo veo meramente comercial. Creo que los tiempos tradicionales de solamente descanso y medio tiempo era suficiente. Lo demás ya es un show, la verdad. Sí afecta mucho porque rompen el ritmo a los mismos jóvenes que traen un ritmo constante de juego. El parar ahí, pues lo notamos últimamente, que al retorno se empiezan a contracturar, empiezan a
1: en lugar de ayudar.
3: En lugar de ayudar, eso la verdad que es polémico.
1: Porque
3: ¿no?
1: como en otro deporte, hidratados ya tienes que llegar.
3: Sí, claro, ya debes tener tus bases ya totalmente cubiertas, tus necesidades de hidratación y todo. No, para mí que solamente es algo, un show por ahí comercial.
1: Pues esto y más lo puede usted consultar y lo puede ver en este congreso al que nos invita la UAP. Y si usted puede inscribirse, hágalo de una vez. Será el 10 y el 11 de septiembre, con todos estos temas súper importantes para todos. ¿Nos repites, Carlita, los lugares? Y
2: claro que sí. Inscripciones en la central de inscripciones del Complejo Deportivo Universitario y de Alto Rendimiento, la Facultad de Medicina y en Médica del Deporte, la clínica ubicada en Bugambilias. Toda esta información la pueden consultar en www.didecufi.buap.mx. Y bueno, pues recordarles que durante esta semana tendremos un 50% de descuento para todos los interesados que quieran profesionalizar en esta área tan importante de la salud.
1: Búsquelo, Didecufi, es la Dirección de Cultura Física.
2: Exacto, Dirección Deporte Cultura Física.
1: Dirección Deporte y Cultura Física. Sí. Ahí lo encuentra usted.
2: Oye, Rafita, y esta información pueden encontrar, y también toda la convocatoria de la carrera universitaria que también ya estamos organizando.
1: Ya viene, que es un clásico también clases, ¿no? Así es. Muy bien, ahí todos estos detalles los encuentra usted para participar con esas actividades que nos tiene siempre la UAP. Carlita, pues un gusto.
2: Rafa, los esperamos. No dejen pasar esta oportunidad, ese primer congreso de medicina del deporte enfocado, aplicado específicamente al fútbol.
1: Aplicado al fútbol. Doctor José Cortés Ortiz.
3: Claro. Bienvenido. Sí, cómo no, Rafita. Aprovechar que vienen los compañeros que están vigentes en equipos muy significativos como es Cruz Azul, América, Toluca. Entonces, son extraordinarios los compañeros.
1: Imagínense nada más de qué instituciones protagonistas los últimos torneos en nuestro fútbol. Faltan ahora, muchas gracias, maestro, doctor, gracias, Carlita. Faltan 7:09.
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4: En esta segunda parte de Quinto Medio hablábamos sobre la fidelidad y la infidelidad. Durante décadas, las encuestas sociológicas globales, como el estudio de la General Social Survey en Estados Unidos o sondeos en Europa y América Latina, mostraban una proporción en la que los hombres admitían la infidelidad con mayor frecuencia que las mujeres, con una proporción de 2-1 o de 3-2. Sin embargo, estudios más recientes en generaciones más jóvenes muestran que esa brecha se está cerrando drásticamente. Los hombres tienden a reportar con mayor frecuencia infidelidades de carácter más ocasional o impulsadas por la novedad visual o sexual, separando con mayor facilidad del sexo del afecto romántico, mientras que las mujeres tienden a buscar con mayor frecuencia una conexión emocional previa o paralela en sus experiencias de infidelidad. Para ellas, el engaño suele estar más ligado a la insatisfacción afectiva en la relación primaria. Los hombres muestran mayor activación fisiológica y emocional ante la infidelidad sexual por la incertidumbre de la paternidad biológica, mientras que las mujeres reaccionan con mayor intensidad ante la infidelidad emocional por el riesgo de perder el compromiso, el tiempo y los recursos de la pareja para la crianza. ¿Qué opinan?
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4: 5:09, ¿sabía que en México las mujeres ganan en promedio solo el 61% del ingreso de los hombres? Menos del 23% participa en la industria tecnológica. La verdad son datos muy fuertes y para ello queremos darle la bienvenida a Carla Revilla de Unlock Summit, cuarta edición. Desbloquea el potencial de tu marca, especialmente para las mujeres y sobre todo en el sector tecnológico, Carla.
5: Así es.
4: Cuéntanos de qué se trata.
5: Pues muchísimo gusto, gracias por este espacio. Buen día a todos, a todas las quienes nos ven. Uh-huh. Y pues bueno, Unlock es un proyecto que nace hace casi 4 años. Nace aquí en Puebla. Somos 3 poblanos que inician este proyecto. Y pues no solamente somos un evento, somos un proyecto que tiene herramientas, que está haciendo activaciones y movimiento en el año. No solamente estamos aquí en Puebla, ya es un proyecto que está llegando de manera internacional. Hace unos días nos publicaron de una revista Web3, que significa Ecosistema de Innovación y Tecnología, uh-huh, de las Tecnologías Emergentes, desde la India, ¿no? Estaban hablando ahí del proyecto, de todo lo que estamos haciendo ahorita en Zacatlán, de las manzanas, de hecho.
4: De hecho, será del 10 al 13 de septiembre, con la idea de desbloquear el potencial de tu marca, y va a haber una serie de eventos muy importantes. Así especialmente Unlock dará fuerza, sobre todo en el rango de edad y además en el perfil para las mujeres emprendedoras, empresarias, estudiantes, profesionistas.
5: Así es.
4: Y una serie de eventos muy importantes, si nos pudieras contar, Carla.
5: Claro que sí. Unlock también hace activaciones, hace iniciativas. Arrancamos realmente el 7 de septiembre con una ruta universitaria. Uh-huh. Vamos a estar ahí una comunidad tecnóloga que se llama CryptoUNAM, que está, uh-huh, onboardeando y enseñando esta información a la UNAM y a otras universidades, y lo vamos a replicar en la Sierra Norte de Puebla con 4 universidades, 2 públicas, 2 privadas, la UAB, el Tecnológico, y vamos a impactar más o menos unas 600 juventudes hablando de innovación y tecnología, Bitcoin, blockchain, cripto, inteligencia artificial.
4: Wow.
5: Y todo esto que ya es el presente.
4: ¿Habrá congreso?
5: Así es, arrancamos del 10 al 13 de septiembre con el congreso anual. Ya llevamos 4 años consecutivos. El primer año, en 2023, fue en el Gran Fiesta Americana. En 2024 fue en el Museo Internacional del Barroco. Uh-huh. La tercera edición fue en Zacatlán de las Manzanas el año pasado. Estamos repitiendo otra vez ahí con Betty Sánchez, con el municipio, con todas las personas que nos están apoyando para recibir este evento que está impactando y trayendo estas tecnologías y estas herramientas a las mujeres, tanto del municipio, obviamente también para nuestra comunidad Unlock.
4: Wow. Y pues, ¿cómo podemos registrarnos? ¿Cómo podemos tener más información?
5: Claro que sí, pueden buscar unlocksummit.io, también nos pueden encontrar así en nuestras redes sociales. Así entran y pueden ahí comprar directamente sus tickets. Uh-huh. Si ustedes están en Zacatlán de las Manzanas y son mujeres empresarias, emprendedoras, por favor acérquense al municipio, vamos a pegar ahí también carteles para que se puedan registrar, porque además en el municipio la entrada es gratuita.
4: Qué bueno, qué bueno. ¿Algún sitio, redes sociales?
5: Así es, nos pueden buscar también como unlocksummit.io. Estamos en todas las redes sociales, estamos en X, estamos en TikTok, que estamos en Instagram, en LinkedIn y en Facebook como unlocksummit.io.
4: Y daremos un seguimiento muy importante a este evento y también para poder conocer los resultados y los avances, porque esto hay que destacarlo.
5: Así es. De hecho, a partir del 7 de septiembre hasta el 2 de octubre vamos a hacer una primera fase de brigada educativa para llevar el tema de Bitcoin a, uh-huh, esta región, porque pues es un centro turístico, ¿no? Para quienes saben de Bitcoin, El Salvador, Costa Rica, ya en, uh-huh, diferentes partes del mundo, Estados Unidos, obviamente con las regulaciones de cripto, pues bueno, también esto ya es una realidad.
4: Carla, agradecemos aquí tus palabras y estaremos muy al pendiente. Muchas felicidades.
5: Claro que sí, muchísimas gracias.
4: Carla Revilla aquí en Buenos Días. Nos vamos a Radar.

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1: Más de 28 millones de estudiantes de educación básica y media superior regresaron a clases en todo el país. Están acompañados por 1.6 millones de docentes en más de 250 mil escuelas, así lo destacó el secretario de Educación, Mario Delgado.
2: Su permiso, presidenta, jefa de gobierno, la directora de la escuela, compañeras, niñas, jóvenes, adolescentes. Hoy esta ceremonia se está repitiendo en todo el país. El regreso a clases de más de 28 millones de alumnos y alumnas, porque hoy regresan educación básica y educación media superior. Más de 1.6 millones de maestros y maestras que van a encauzar este nuevo ciclo educativo en más de 250 mil escuelas.
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1: Mujeres poblanas fortalecen la atención de necesidades en sus comunidades con el programa de obra comunitaria, que en 2025 ejerció 1.078 millones de pesos.
5: Agradezco siempre el extraordinario trabajo que hace el director general del sistema estatal DIF, Carlos Ochoa Rodríguez. Muy bien, trabaja incansablemente en todo el estado con estas jornadas integrales por amor a las familias, que tratan de acercarles a todas y a todos ustedes, a sus familiares, y vayan a decirles a todos que vengan a disfrutar de todas las, lo que tenemos este día. De verdad, tuvimos la oportunidad de ir a hacer un recorrido en la última que tuvimos en San Felipe, Hueyotlipan, y traen toda la tecnología en beneficio de ustedes.
1: Fue la voz de Laura Artemisa García Chávez, secretaria del Bienestar, quien destacó el impulso a la participación de las mujeres. Por otra parte, el sistema de registro de líneas móviles vinculadas a la CURP, también en este registro, tenía procesos de actualización, se va actualizando constantemente. Esto podría llevar a los usuarios a quedarse sin señal hasta por 72 horas, los que no han hecho el registro de manera oportuna. 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Después del 6 de septiembre, ya no va a haber más. Lo esperamos en la última hora de Buenos Días, el noticiario de la gente. Lo estamos aquí con mucho gusto esperando en el 89.3 de FM, la grupera, la HR 1090 de AM y Red Ciudadana 1120 de AM. Duval Rubio en la consola digital, Isaac Vidal en las redes sociales. Soy Raúl Méndez Macías. Muchas gracias por su atención. Buenos días.
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1: Recuerde que hay tráfico lento sobre la recta Cholula, dirección a Puebla, para que tome sus precauciones. También un vehículo rojo descompuesto sobre Periférico Ecológico a la altura de Explanada genera tráfico intenso, dirección a Valsequillo. Tome precauciones. Le tenemos la voz del INE.
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1: Son 9:06 a.m, atendiendo también sus reportes de la red y también de muchas personas que, pues, papás, sobre todo, tíos, que están mandando mensajes para sus sobrinos, para sus hijos, en este regreso a clases. Y no nada más son los estudiantes, también los maestros, ¿no? Que llegan con un nuevo ciclo y uno puede pensar, ¿y los maestros no llegan ilusionados? Los maestros, por supuesto que llegan ilusionados porque van a encontrar a nuevos alumnos, van a conocer las personalidades de ellos, van a saber qué es lo que les interesa, los van a motivar. Y esto motiva también a todos los maestros en esta preparación. De hecho, pues hoy en la mañanera de Palacio Nacional, que se está realizando en una escuela allá en Ciudad de México, y gracias a Carla Botello por el reporte de la Ciudad de México, pues se presentó el programa 1-2-3 por mi escuela, ¿no? Que es el mantenimiento, mejorar mantenimiento y las condiciones de los planteles allá en la capital de México, por supuesto, pero también los maestros, ¿no? Es decir, por ejemplo, se realizó una encuesta a docentes en el caso del uso de celulares y pantallas dentro de las aulas. El 81% de los maestros dijo que está a favor de establecer lineamientos que permitan un uso seguro de dispositivos con fines pedagógicos. Pero entre las principales dificultades identificadas por los docentes, dice que el 48% señala que hay problemas para mantener la atención de los estudiantes. El 40.5% reporta dificultades para recordar información. Esto es muy importante, especialmente para padres y maestros. Hoy en día se han dado cuenta ya estudios comprobados que este uso de las pantallas y del scroll infinito está reportando asuntos y problemas en la memoria de los jóvenes, que recordar que hasta los 25 años nuestro cerebro llega a madurar. Imagínese usted en el cerebro de los jóvenes. 40.1% identifica problemas para resolver situaciones. No es cualquier cosa, el 40.5, el 40.1 es un dato muy importante. 35.9% observa menor disposición para realizar actividades físicas. Esto también es muy importante. Y ante esto, los maestros propusieron protocolos para atender situaciones de riesgo y generar acuerdos con los padres de familia para regular el uso de dispositivos electrónicos. ¿Está de acuerdo? Ya son 9:09 a.m.
18: 9:09, le tenemos este reporte también a usted y le compartimos, y gracias a los padres de familia que nos comparten estas fotografías, es la inauguración del ciclo escolar 2026-2027 en la Escuela Secundaria Carmen Cerdana La Triste, en la colonia Francisco Villa, aquí al norte de la ciudad. Están iniciando actividades educativas y lo preside esta ceremonia Lorenzo Chino Ramos, él es director de la escuela, y también la jefa de enseñanza Elsa Alonso, acompañando a la comunidad educativa. Son las maestras de la escuela quienes rinden honores a la bandera, participando ellas mismas en la escolta. Ahora sí que así arrancan el ciclo escolar, poniendo el ejemplo a todos los alumnos en esta secundaria Carmen Cerdán a La Triste, en la colonia Francisco Villa, cosa que nos da mucho gusto, y felicidades a todos ellos.
19: Y ahora nos vamos a otra ceremonia del inicio del ciclo escolar 2026-2027 en el Centro Escolar Niños Héroes de Chapultepec, y ahí se encuentra nuestra compañera Mariana Meneses. ¿Cómo estás? Buenos días.
20: Buenos días, Nay, equipo auditorio. Así es, bueno, pues mencionarles que ya en algunos minutos autoridades educativas encabezadas por el secretario de Educación de Puebla, Manuel Viveros Narciso, llevarán a cabo esta ceremonia oficial de inicio del ciclo escolar 2026-2027. Esta ceremonia, hay que mencionarla, oficial ya de todo el estado, donde se va a inaugurar el ciclo. El acto se va a realizar obviamente este lunes 31 de agosto, con esta fecha en la que hay que recordar que 1,600,000 alumnas y alumnos de Puebla están regresando a las aulas en los niveles de preescolar, primaria, secundaria, bachillerato, y también aquí, por ejemplo, en el Centro Escolar Capacitación para el Trabajo. Estamos hablando de alrededor de 2,000 asistentes los que se encuentran en esta ceremonia. Estamos en el previo, aquí estamos viendo ya el ambiente, desde luego, de las y los alumnos. Por ejemplo, mencionarles que se encuentra Lucho, el aguilucho, que es la mascota prácticamente del CENCH. Se está animando ya a los estudiantes, y bueno, pues ellos muy contentos, sobre todo los de nivel primaria, que pues les fascina la mascota. Y bueno, pues aquí estamos desde el CENCH, específicamente la pista verde, cuando ya va a comenzar pues justamente esta ceremonia de inicio del ciclo escolar 2026-2027, Naya.
19: Vente, y ahí vamos a estar muy pendientes. Ya estamos viendo aquí las imágenes que nos compartes. La verdad es que el CENCH siempre se ha caracterizado por estas ceremonias, ¿no?, tan vistosas. Tienen su banda de guerra, la verdad es que están bien organizados y es una escuela de mucha tradición, y vamos a estar pendientes de lo que comenten ahí las autoridades, qué viene para este ciclo escolar, ¿no?, que también es importante tanto para los estudiantes, los profesores y también los papás, ¿no?, que juegan un papel importante y que van de la mano estas tres partes, Mariana.
20: Así es, además que con este regreso a clases también se prevé pues el incremento en el flujo vehicular de la capital poblana, principalmente durante los horarios de entrada y salida pues de las instituciones educativas. En estos momentos, Naye, te comparto que está iniciando la ceremonia y están presentando justamente a las autoridades educativas que se encuentran presentes, por ejemplo, el subsecretario de Educación Obligatoria, José Enrique Martínez, y la subsecretaria de Educación, Lisbeth Martínez Moreno. Obviamente habíamos mencionado también al secretario de Educación de Puebla, Manuel Viveros Narciso, que se encuentran aquí presentes y que ya va a dar inicio a esta ceremonia, Naya.
19: Y te dejamos trabajar. Muchas gracias, Mariana. Buenos días.
20: Buenos días.
19: 9:13 y recuerden que ustedes pueden escuchar a Mariana Meneses en Red Ciudadana todos los días de lunes a viernes de 3 a 4 de la tarde por nuestra multiplataforma de Red Ciudadana, en X, en Facebook y en YouTube. Estamos como arroba la Red Chingu Radio, y además la pueden escuchar en el 11:20 AM. Ya son 9:13.
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22: 9:13. 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
2: Buenos días, escuchando a la gente.

0: 9:19 y más de la mañanera allá en Palacio, en una escuela de Ciudad de México, hablábamos de esta oportunidad de la cual hablan en materia de educación para tratar asuntos emocionales y aspectos importantes de los menores de edad. Esto que también destacamos de esta conferencia tiene que ver con los eventos y guías para los jóvenes, para docentes, para papás, para maestros en cuanto a las actividades. De hecho, se habló en esta, en este aspecto de cómo se está trabajando en la situación con los docentes y la cuestión emocional. De hecho, se habla de 1.6 millones de docentes en más de 250 mil escuelas y también se presentó la Estrategia Nacional, el ABC de las emociones. ¿De qué se trata? Así se dijo.
1: Buenos días, compañeros. Buenos días, chicos. Buenos días, chicas. Bienvenidas a su escuela, los que se van integrando. Les vamos a compartir una estrategia muy importante a todos ustedes. Si me acompañan con la presentación, por favor. Es una estrategia nacional, es una estrategia muy completa, que ¿a quién atiende? Atiende, particularmente está en el centro de nuestra preocupación, las y los jóvenes de 14 a 18 años, los adolescentes, las adolescentes. ¿Cuál es nuestro enfoque? Queremos tener un enfoque preventivo, comunitario y que llegue a todo el país. Por eso es territorial, a cada escuela del país, a cada lugar donde haya adolescentes que necesiten conversar, platicar y que los acompañemos. ¿Qué nos interesa? Cuidar nuestro bienestar socioemocional. ¿Cómo? Fundamentalmente fortaleciendo nuestros lazos de comunicación, la convivencia en las escuelas, la convivencia en las familias y nuestra capacidad de comunicarnos. Y una cuestión muy adicional que hoy es muy importante, que es cómo nos comunicamos a través de las redes sociales.
0: Esto también es importante porque se busca promover la convivencia y sobre todo fortalecer los vínculos. Fomentar el uso responsable de dispositivos tecnológicos. Escuchábamos a Tania Jocla Rodríguez Mora, subsecretaria de Educación Media Superior del Gobierno. 9:21.
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3: 9:22 y también el gobernador del estado, Alejandro Armenta, acaba de enviar un video deseando un feliz regreso a clases y este es su discurso para estos niños y adolescentes que hoy ya comienzan su ciclo escolar 2026-2027.
4: Amigas y amigos de Puebla, más, un poquito más de 2 millones de estudiantes.

0: estudiantes regresan a clases, chicos, chicas, jóvenes, a perseguir su sueño, a lograrlo, a materializarlo. Ustedes pueden. Sus padres, su mamá, su papá están dedicados desde que eran niños a acompañarlos. Sus tutores, ustedes por sí mismos hacen el mejor esfuerzo y desde luego las instituciones de educación pública, superior, primarias, media superior, todas las instituciones, universidades públicas y privadas. Hay una oferta educativa muy importante en Puebla al servicio de ustedes. Persigan sus sueños, lógrenlo, ánimo. Bienvenidos, bienvenidas.
1: Y está este anuncio, este mensaje por parte del gobernador Alejandro Armenta que está compartiendo, ya son 9:23.
2: Nos vamos a Tehuacán porque ahí la situación económica de algunas familias ha retrasado la compra de los útiles, de los uniformes, del calzado para los estudiantes en su regreso a clases y es lo que reportan los comercios, ¿no? De estos productos, advierten que no se ha registrado el repunte esperado. Vamos a escuchar las declaraciones de Manuel Domínguez Ramírez, secretario del Consejo de la Cámara Nacional de Comercio allá en Tehuacán.
3: Van a entrar los niños a la escuela, pues queramos o no queramos, van a tener que aumentar las ventas en papelerías. Papelerías, zapatos, los uniformes, los que venden uniformes, todo eso va a tener forzosamente, queramos o no, va a tener que subir, pero no ha subido como los años anteriores, que desde hace 8 o 10 días antes ya está todo atascado. Ahorita la situación económica no ha sido fácil para los padres de familia, para los miles y miles de alumnos que hay en Tehuacán, y ha sido difícil para ellos. Estamos hablando de que ahorita un niño se puede llevar desde los 1,000, los 2,000, los 3,000 y hasta los 4,000 pesos por entrada a los colegios. Entonces, es un gasto, una erogación fuerte.
2: Pues sí, es un gasto fuerte y algunas familias no están preparadas precisamente para esto porque combinas útiles, uniformes, calzado en todo esto. Algunos lo que recurren es pues a reciclar las viejas libretas, ¿no? Porque además muchas de ellas quedan todavía con material para usar. Eso se puede reutilizar. El uniforme también de los hermanos, ¿no? Los hermanos grandes le puede funcionar para el de los hermanos chicos. En fin, y esto se gestiona mejor, pero la situación económica, pues obviamente, ha llevado a algunas familias al límite. 9:26.
1: Y esto por el incremento de algunos artículos, y en específico, hoy les vamos a presentar el tema de las mochilas, que tuvieron un aumento de 55.3%, y esto nos los comenta en este video Max López.
4: En el marco del regreso a clases está mostrando algo muy claro. Cuando los precios suben, las familias no recortan igual en todo. Un buen ejemplo son las mochilas. Este año su precio promedio llegó a 820 pesos, un aumento de 55.3% frente al mismo periodo de 2025. ¿Y qué pasó con las ventas? Cayeron 39.4%. Es decir, ante una mochila mucho más cara, muchas familias están optando por buscar una opción más económica, posponer la compra o simplemente reutilizarla del ciclo anterior. Pero con los útiles más básicos ocurre otra cosa. Los lápices subieron alrededor de 9% y aún así sus ventas crecieron 90% en unidades. También la papelería y otros útiles aumentaron casi 30% de precio, pero mantuvieron crecimiento en ventas. La razón es bastante sencilla y lógica. No todo lo que aparece en la lista escolar se puede reemplazar de la misma manera. Un lápiz cuesta poco, se usa constantemente y tarde o temprano hay que comprarlo. Una mochila, en cambio, representa un gasto mucho mayor y puede durar varios ciclos escolares. Así que el regreso a clases no se está comportando como un solo bloque de gasto. Las familias están eligiendo dónde sí gastar, dónde buscar alternativas y qué pueden aprovechar un año más. Aunado a lo anterior, también está cambiando la forma de comprar. Hoy, 72% de las compras de regreso a clases en línea se realizan desde un teléfono celular. Así que esta temporada está dejando dos señales claras. El precio está modificando las decisiones de consumo y el celular ya se convirtió en la principal tienda para muchas familias mexicanas. ¿Y tú? ¿Qué compras para el regreso a clases y qué prefieres reutilizar?
1: Y aunque muchos están comprando ya en línea, el fin de semana el centro estaba abarrotado de muchas personas que estaban en las papelerías haciendo las compras de último momento. A esto le agregamos el tema de los ambulantes, que por cierto, ahorita hay un operativo ahí en la calle 5 de Mayo para evitar la instalación de los ambulantes. Pero lo que fue el fin de semana repleto de muchas personas haciendo sus compras y también de muchos ambulantes, y era muy, muy complicado que pudieras tú transitar en automóvil. Te tardabas horas en pasar.
5: No, y también caminando era imposible. Sí. La 5 de Mayo, la 2, la 4, estaban ahí las personas a la hora de atravesar en cada semáforo, pues buscando los mejores precios, comparando calidad, precio, y algunos buscando algo que les faltaba para su lista. Sí, nuestro centro histórico, pues se hizo muy complicado el tránsito para los vehículos, pero también para las personas, ¿eh?
2: Algo que también representa un gasto importante, especialmente para los padres, tiene que ver con materiales como reglas,
1: plastilina,
2: el hule, las calculadoras, que son las calculadoras inteligentes, o ya en el caso de algunos estudiantes que pues tienen que presentar ya tareas o trabajos, tiene que ver con impresoras, tintas, computadoras y el acceso a internet, que digamos que en cada ciclo escolar pues hablamos de los nuevos útiles, pero el pago de internet para que los niños puedan consultar la información, las impresoras y todo lo que tiene que ver, es otro gasto también que va incluido con este regreso a clases.
5: Faltan, bueno, son las 9:29. Si me escriben acá y me dicen, Rafa, si no sirven los semáforos de la 4 Norte y la 12, tampoco sirven en la 4 Norte y la 10, que es donde ya suben todas las rutas, y ahí nos mandan la imagen, el video del semáforo completamente apagado. Y si es peligrosa la 12 y la 4, no se diga la 10 y la 4, ahí pasan todas las rutas y tampoco sirven los semáforos. Tenga usted mucha precaución precisamente por esta falta de los semáforos. 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Avisan de un choque entre particulares, nos dicen, es la lateral de la vía Atlixcayotl, pasando la caseta de cobro con el sentido a Atlixco. Y si vos te da Atlixco, tenga mucha precaución en los primeros kilómetros, hay obras para lo del movimiento de las casetas, y llega el momento que nada más es un carril de ida y un carril de regreso, y todo está marcado con estos botes naranjas. Entonces, a la hora de circular por la vía Atlixcayotl, tenga usted mucha precaución. Nos están avisando que hay un choque entre particulares a la altura de la caseta de cobro. Súper importante que lo tenga usted en cuenta. 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
2: Antes de pasar con más información, 9:32, esto ya se veía venir. Desde Buenos Aires, Argentina, la estrella del fútbol, Lionel Messi, quien fue capitán de esta selección campeona y que no pudo llegar precisamente nuevamente al bicampeonato, acaba de comunicar lo siguiente: ha sido una decisión dolorosa, todavía sigue doliendo, pero entiendo que el tiempo ha llegado. Yo juro que siempre quería postergar esto, no hasta estos últimos años cuando ganamos todo, pero antes de cualquier otra cosa siempre peleamos y dejamos todo en el campo por la camiseta de Argentina, tratando de llevarles alegría y hacerlos sentir orgullosos de ser argentinos. Posteó a través de su cuenta de Instagram, en donde anuncia que deja la selección nacional de Argentina. Se veía venir, Lionel Messi deja la capitanía y deja la selección nacional, seguirá en el Inter de Miami allá en los Estados Unidos, pero estamos viendo ya los últimos tiempos del astro argentino en el fútbol.
6: Y vamos con más. Nos dicen que hay un accidente por alcance y o exceso de velocidad en el paso desnivel Juárez Cerdán con dirección hacia la Capu, solo daños materiales, y le estamos aquí mandando un saludo a Hope, que ya se va para la escuela en este primer día de clases. Nos mandan fotografías de que ya está uniformada y lista para darle al último año de kinder, que le vaya muy bien.
5: Sí, muchas felicidades a Hope, que le vaya muy bien en su inicio de clases.
1: Que le ponen estrellitas, ¿todavía ponen estrellitas?
6: Sí, todavía. Claro.
1: Ah,
6: sí,
1: qué
6: bonito,
1: la mejor etapa de la vida.
5: Sí, sin duda. 26 minutos y las 10, y vámonos con mi compañero Marcos Bravo, que nos tiene más inicios de clases. Ahora, ¿dónde estás, Marcos? ¿Cómo te va? Muy buenos días.
7: Buenos días, Rafa, auditorio, equipo. En este momento nos ubicamos en la escuela, más bien la Academia Ignacio Zaragoza, escuela militarizada, quien después de mucha controversia, se podría decir, sobre algunos sellos que se encuentran en las principales entradas de esta institución, te comento rápidamente, Rafa, que sí van a retomar clases, por lo que se está llevando a cabo la ceremonia de inicio de clases, y es que te comento que quienes van a regresar a este nivel educativo son secundaria, y los demás niveles regresarán con normalidad, mientras que primaria, Rafa, deberá atender observaciones de la Secretaría de Educación Pública de Puebla, donde la principal irregularidad en primaria es la ubicación de las aulas en una plaza alta, por lo que hay que observar esta información, y también conforme vayas iniciando lo que es el inicio a clase, Rafa, pues ya es como se van a determinar cuál va a ser la situación final. Mientras tanto, se está llevando en estos momentos la ceremonia inicial de este ciclo escolar. Y te comento ya para culminar con esta información, Rafa, que aún permanecen algunos sellos en esta escuela militarizada, como menciona uno que no pueden realizar publicidad, es por eso que se suscita algunos sellos en este lugar, y hay otro que menciona suspensión temporal de los servicios educativos, y hay otros comunicados. Mientras tanto, ustedes pueden escuchar que se está llevando a cabo en estos momentos la ceremonia del inicio a clases de este ciclo escolar. La información, Rafa.
5: Y muy completa y muy oportuna, porque Marcos, de acuerdo a todo lo que se había dicho y lo que se llegó a escuchar de esta academia militarizada, como todas las del país, pues había dicho que ya no iban a reanudar clases, y aquí nos estamos encontrando con que pues ya tuvo una revisión, ya superó esa revisión y están retomando las clases, Marcos.
7: Sí, así es, Rafa, y es que incluso a través de algunas declaraciones que emitieron por parte de la Secretaría de Educación Pública, también señalaban que las observaciones únicamente son por parte del nivel primario. Y es que te comento rápidamente, esta institución educativa es de aproximadamente 3 niveles o 4 niveles, donde en el segundo nivel es donde se ubica lo que es la primaria, y derivado de esta situación es por eso que está temporalmente suspendida lo que es ese nivel educativo. Mientras tanto, los demás iban a permanecer en clases y regresan. Son aproximadamente, te comento, Rafa, unos que se encuentran en la ceremonia, unos 60 alumnos, o si es que un poquito más, los que están en estos momentos haciendo acto de presencia en esta ceremonia. Pero es parte de la información que estamos emitiendo desde este lugar, Rafa, donde a pesar de que están los sellos, sí va a haber clases en esta escuela militarizada, Rafa.
5: Exactamente, aquí están las imágenes y aquí está la información con Marcos Bravo. Gracias, Marcos, y buenos días.
7: Buenos días, pendiente, Rafa.
5: Vemos que sí, faltan 23 minutos y las 10. 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
2: Me gustaría ver si alguien puede rescatar a un cachorro que está pasando la caseta de San Martín en la Puebla, México, dirección México. Está en acotamiento. Pasé en el coche por el carril de alta y el perrito estaba en la lateral. No me pude parar, pero es como un cachorro de 3 meses. Negro con blanco, escasos 200 metros, pasando la caseta. Me da miedo que lo atropellen. Esto nos reporta la red 938.
6: 938, y antes de pasar con la siguiente entrevista, nos dice aquí el buen Carlos Daniel, que nos visita desde Teciutlán, dice: vengo monitoreando el noticiero, les informo que está libre y sin incidentes el periférico hasta Aguasanta. Un saludo a Carlos Daniel, a quien también le dicen el comandante allá en la zona de Teciutlán, la zona de la Sierra Nororiental. Y en más información también nos dicen que quiero reportar en la ruta 61, unidad 23, va manejando como loco, pasándose los topes y semáforos, puede ocasionar un accidente. Ahí está su reporte, ojalá intervengan las autoridades. Y ahora, vea usted la historia que le voy a contar. Recuerda que a inicios del mes de agosto, concretamente el 6 de agosto, hubo un terrible accidente ahí en el exterior de la empresa Castores. Uno de los trabajadores, pues lamentablemente perdió la vida cuando fue aplastado por cerca de una tonelada de azulejos que estaban manipulando. Se trata del señor Gabriel, tenía 44 años de edad y hasta el momento pues no hay respuesta acerca, fue un accidente laboral, tiene que haber una respuesta pues de la empresa para que pague a los deudos. Hasta el momento pues nos indican no hay algún avance en esta materia. Tengo en la línea telefónica al hijo del señor Gabriel. Muy buenos días, ¿me podría dar su nombre? Oye, un favor, no te alcancé a escuchar bien, tengo mala señal ahí en la zona. ¿Te podrías mover un poquito, amigo, hacia una zona donde haya una ventana o algo para que haya menos interferencia y nos escuchemos mejor? A ver si nos podrías hablar ahí al respecto y decir tu nombre, a ver si ya te escuchamos mejor.
8: Sí, es Martín Hernández.
6: Seguimos escuchándote mal, a ver si pudieras buscar un mejor lugar para escucharnos, pero lo que nos dices es que hasta el momento pues no hay una respuesta expedita, pronta y real de la empresa con relación pues a las compensaciones que debe haber por los derechos laborales que tenía tu papá.
8: Sí, exactamente.
6: Ahí te escucho mejor. ¿Nos podrías decir cuál es la situación? Él falleció el día 6 de agosto, ¿verdad?
8: Exactamente.
6: Oye, y a partir de eso, ¿ustedes se han acercado con la empresa a hacer algún trámite? ¿Cuál es la situación? ¿Qué les dice la empresa?
8: Sí, no nos han dado ninguna respuesta. Ahora sí que nos traen a todos.
6: ¿Hasta el momento les han dado algún apoyo o cero?
8: No, nada.
6: Es la empresa Castores, ¿verdad? La donde laboraba tu papá directamente con ellos.
8: Exactamente.
6: Oye, ¿qué es lo que dice tu mamá? ¿Tienen hermanos que dependieran directamente tú, tus hermanos, además de tu mamá, del trabajo de Gabriel?
8: Sí, los que dependían eran el proceso de mi mamá y el proceso de mi hija.
6: Tu mamá y tu hermanita eran quienes dependen de, pues, del trabajo de tu papá. Urge que haya alguna respuesta, ahí un llamado a las autoridades laborales y también, por supuesto, al personal de la empresa. Sabemos que es una empresa en forma, que es una empresa grande. Ojalá y les brinden a ustedes pues todo el apoyo que tiene ganado conforme a derecho, sus derechos laborales, Gabriel, que falleció. Sí, fue el 6 de agosto el accidente, ¿verdad? Bueno.
8: Sí,
6: Bueno, escuchamos ya lo general. Están buscando un apoyo, soporte de la empresa. Hacemos el llamado pues a la empresa para que se acerquen y aceleren los trámites que puedan estar ahí rezagados, también ahí a las autoridades de la Secretaría del Trabajo para que apoyen a la familia. Vamos a dejar aquí la entrevista. Es mala la señal que tenemos aquí con el hijo de Gabriel, pero ya escuchamos en general pues qué es lo que está ocurriendo y lo que están solicitando. Muchísimas gracias por tomarnos la llamada.
8: Sí, igual quería comentarlo.
6: Te escucho.
8: Igual no hemos tenido alguna respuesta del Ministerio Público. Ahora sí que la carpeta de investigación aún no está. Y también con CEMEFO no han tenido respuesta sobre el negocio tampoco.
6: Pues ahí está la llamada también para la Fiscalía General del Estado, que se pongan a chambear. Ya hay muchos temas ahí en Fiscalía donde lamentablemente hay rezagos y mala atención a las víctimas. En este caso no es un delito, pero sí se requiere pues toda esta documentación para acelerar los procesos, para que puedan ustedes tener todo acceso a todos los derechos que tenía tu papá como trabajador. Ahí está el llamado a la Fiscalía para que pues den todos los peritajes. No es en este caso una carpeta de investigación, se inicia un expediente de atención temprana al ser un hecho pues accidental, un accidente de trabajo, pero que les puedan acercar también a ustedes todos los documentos necesarios para acelerar los trámites. Muchas gracias.
8: Sí, muchas gracias.
6: Son las 9:44.
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3: El talento de Stardom estará presente esta noche en el tradicional lunes de lucha libre en el Templo del Dolor, la Arena Puebla. Muy buenos días, audiencia de Buenos Días, el noticiario de la gente, y a los cuatro fantásticos de la información. Manu Sánchez les saluda con todo el gusto con la cartelera que esta noche presenta la serie inestable, arrancando con el príncipe español Asturiano y Amnesia en contra de Sombra Diabólica y de Tiger. Posteriormente veremos a Tiger Boy y Meyer medirse a Robin y el Malayo. En la tercera lucha, la fuerza poblana Estigma y Arcalis tendrán enfrente al tifón de Osaka Okumura y Felino Junior. Para el platillo especial, las Amazonas Guerra Negra, Skadi y Kira tendrán enfrente al talento japonés de Stardom, Maika Meiseira y Emma Maishima. Para la lucha semifinal llega el gigante cholulteca Shelua, acompañado de Dulce Gardenia, quienes tendrán enfrente a Black Tiger y al japonés Yutani. Y para cerrar esta gran función, en relevos sencillos, Máscara Dorada y Neón lucharán contra el lujo de la lucha libre, Soberano Junior y el hombre que nació para luchar, Hechicero. Hasta aquí la información del deporte de las llaves y los costalazos. Para Buenos Días, informo Manu Sánchez.
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4: 9:53 y nos vamos con Antonio Zamora. ¿Qué tal estuvo el Adoptafest?
5: Hola, Naye, te saludo con muchísimo gusto y a todo el auditorio. Pues sí, el día de ayer allá en el Ecoparque Metropolitano se llevó a cabo esta primera edición del Adoptafest, en donde hubo stands, obviamente para adopción de perros y gatos, pero también para atención médica, para compra de objetos, de alimento, en fin. Un evento que la realidad llegó para quedarse y que, con base en diferente información que pudimos recopilar, este evento podría pasar a realizarse al menos una vez al mes ya en lo que quede de la administración estatal. Y en este mismo Adoptafest pudimos entrevistar a Gaby López, quien lleva 14 años rescatando a perritos y que estuvo en este Adoptafest, pues también haciendo el llamado a la sociedad poblana de que pues empieza a tomar esta cultura de la no compra de perritos y sí el rescate de estos animalitos. Escuchemos a Gaby López.
6: Todos estos eventos ayudan mucho porque hacemos más conciencia con la gente de que debe de adoptar y no comprar. Le damos oportunidad a los perritos para que puedan encontrar un lindo hogar y no anden en la calle deambulando. Es una segunda oportunidad. Mira, no tengo una estadística, pero en estos 14 años ya he dado muchos perritos en adopción, perritos que ni son míos tampoco los he podido acomodar, y pues es una gran satisfacción, ¿no?
5: Ahí escuchamos a Gaby López, que rápidamente, para la gente que esté interesada en esta adopción, la puede buscar en Facebook, ahí a ella le encuentran como Gaby López Adopciones. Y Naye, en otro orden de ideas, ayer también se llevó a cabo el encendido de la iluminación en conmemoración del mes patrio. Este evento fue encabezado por el presidente municipal Pepe Chedraui. Naye, más de 2,400 luces son las que estarán adornando por las noches el centro histórico. Si te parece bien, pues escuchemos parte de este evento con el encendido de la iluminación por el mes patrio.
7: 4, 3,

0: Naya, así que oficialmente pues ya arrancó, si bien mañana es 1 de septiembre, arranca oficialmente el mes patrio en el Centro Histórico de Puebla.
1: Antonio, muchísimas gracias, buenos días.
0: Buenos días.
2: Tenga precaución porque en el distribuidor Juárez Cerdán, dirección a la Capo, hay un accidente, el tráfico es muy lento en la zona, 5 y las 10.
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1: 9 de la mañana con 56 minutos y nos da mucho gusto saludar aquí en el estudio a Mayra Ivette Sotero Juárez, directora de Desarrollo de Productos Turísticos y este chile en nogada a la final de temporada. ¿En qué va a consistir? Buenos días.
4: Hola, ¿qué tal? Muy buenos días, gracias por la invitación. Encantada de estar aquí con ustedes desde la Secretaría de Desarrollo Turístico. Pues hablando de chiles en nogada, los chiles en nogada ha sido una temporada que está por concluir. Es una de las temporadas más importantes y más representativas para el estado. Se conoce tanto a nivel nacional como internacional. Y bueno, estamos por finalizarla, estamos pues muy contentos porque se superaron las expectativas, la derrama económica fue mucho mayor a la derrama del año pasado, sí hubo aproximadamente un aumento de $1,000,000, la gente, las cocineras tradicionales, los municipios más importantes como son Calpan, San Nicolás de los Ranchos, Huejotzingo, San Martín Texmelucan, San Salvador el Verde, todos estos municipios que son parte de la Sierra Nevada, tuvieron visitantes y pudieron tanto promocionar como poder comercializar el chile en nogada y todo lo que conlleva las experiencias comunitarias.
1: ¿Y tienen una cifra de más o menos hasta el momento cuántos chiles son los que se han comercializado?
4: Sí, mira, aproximadamente tenemos...
1: Y que además todavía lo pueden disfrutar, lo pueden ver en diferentes restaurantes, en fondas, en lugares como escuchábamos de Calpan, que además es muy conocido. Así y es. Que además es otro sabor, porque ahí están todos estos productos que se hacen ahí en la región, que se siembran, y por eso es el éxito, ¿no?, que han tenido hasta el momento.
4: Así es, aproximadamente se han vendido alrededor de 4,000,000 de chiles en nogada, lo que fue la temporada desde la segunda semana de junio hasta la fecha. Esta es una de las cosas importantes, lo que tú comentas, que es la comercialización de los insumos para la elaboración. Calpan, San Nicolás de los Ranchos y todos estos municipios pues se caracterizan por tener todos los ingredientes necesarios que vayas, conozcas, disfrutes de los pueblos, porque la verdad también tienen su característica muy particular, su identidad muy particular, y esto hace que se genere la economía circular, que haya una derrama económica importante, no solo para el chile en nogada, porque pues obviamente habrá quien no le guste el chile en nogada, que es muy respetable, pero tiene más opciones, tenemos moles en la zona, tenemos otro tipo de gastronomía, si quieres ir a disfrutar con tu familia, puedes ir a andar en bicicleta, andar a caballo, toda esta parte que complementa la gastronomía del chile en nogada.
1: ¿Y hay alguna fecha en específico ya para el cierre de temporada de chiles en nogada?
4: Pues nosotros, una fecha como tal sería aproximadamente la primera semana de septiembre. ¿Por qué? Porque en estas fechas es cuando ya no hay producción de nogada, cuando ya la nogada se está terminando, que es el ingrediente, exacto, el ingrediente básico para este chile. Sí hay muchos establecimientos, más aquí en Puebla Capital, que siguen comercializando el chile en nogada. Ya son ingredientes que se adquieren, se congelan para que en algunos lugares haya, pero en la temporada lo que nosotros llamamos de chile en nogada y que el productor y las cocineras tradicionales y todos estos municipios lo llamamos como temporada del chile en nogada, esta es la de los últimos días. Así es que si quieren ir a disfrutar todavía de un buen chile en nogada, vayan a San Nicolás de los Ranchos, que es el último fin de semana, y lo mismo en Calpan.
1: Pues hay que aprovechar. Muchísimas gracias a Mayra Ivette Sotero Juárez, directora de Desarrollo de Productos Turísticos, y que tenga una excelente semana.
4: Gracias igualmente, saludos a todos.
1: Saludos, faltan segundos y las 10 de la mañana.
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1: Consolida Puebla corredor carretero estratégico para detonar el desarrollo regional. ¿Cómo le va? Buenos días. Aquí le tenemos la información en radar. Es el radar de las 10 y es desde Acatzingo, donde el gobernador Alejandro Armenta resaltó la intervención que va a favorecer el desahogo vial en Huixcolotla, Acatzingo y Tepeaca, zonas de alta actividad comercial y productiva.
2: Para que las carreteras federales que faltan de lograr su modernización tengan como propósito esa lógica de ampliar a 4 carriles, como ya se tiene de Chachapa, Puebla, Chachapa, Chachapa, el empalme, los Reyes de Juárez, Acatzingo, que se gestionó en algún momento. Hemos gestionado con la Secretaría de Infraestructura Federal.
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1: En más de la información, al encabezar el encuentro con organizaciones y colectivos denominado Firma de la Agenda de las Mujeres, la secretaria del Bienestar, Laura Artemisa García Chávez, pidió a cerca de 400 mujeres presentes en este foro que este sea un recordatorio de que cuando uno avanza, lo hacen todas y que la fuerza colectiva seguirá marcando la ruta hacia una Puebla más próspera.
4: Queremos sociedades más justas. Y nosotras aquí seguimos haciendo lo mismo, luchando no en contra de, sino alzando la voz muy fuerte, porque cuando no se abren las puertas a la primera, cuando no nos escuchan, claro que tenemos que alzar la voz. Y yo reconozco y agradezco el trabajo de todas las mujeres que nos han antecedido para hoy darnos las oportunidades que tenemos. Quienes han luchado en las calles, quienes lucharon para poder hacer en las leyes lo que hoy ya es una realidad, la paridad.
1: Y recuerde que tenemos más información en @lared5radio, nuestra cuenta de X. Le estamos dando a conocer que el gobierno de Puebla puso en marcha el programa de regularización vehicular para unidades con placas 2019 o anteriores, con descuentos en tenencia y en control vehicular, según anuncia la Secretaría de Finanzas, para que lo tome usted en cuenta. 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No se te olvide, si alguna nota buscas, entra a redciudadana.mx para informarte. En la operación digital, Duval Rubio, en la operación de redes sociales, Isaac Vidal, Rafael Tellez Morales te informa en radar.
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0: 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Quiero ganar un recargón con la traviesita, por favor.
1: ¡Puro recargón en la mañana!
2: Travi, buenos días. Quiero ganar una recarga, porfis.
1: Ya estás, corazón.
3: Buenos días, acá participando en la hora ganadora con Silvia Nava, la traviesa.
1: Muy bien, repórtate, 22-266-4780-2221.
4: Hola, traviesita, muy buenos días. Estoy en la hora ganadora con 89.3 y Silvia Nava. Márcame, por favor. Saluditos para todos los niños que acaban de entrar a la escuela.
1: Sí, oigan. Qué bonito. La verdad es que qué emoción el primer día de clases, ¿no?
5: Hola, estoy en la hora ganadora con la traviesa y me gustaría ganar una recarga. Márcame. Excelente día, niña hermosa.
1: Excelente día, corazón de melón.
6: Hola, ¿cómo estás? Buenos días. Estoy en la hora ganadora con la más hermosa, la traviesa. Márcame antes de que me caiga viaje, por favor. Quiero una recarga, me urge.
1: ¡Vámonos! Claro que sí, a través de la grupera 89.3. Así que vámonos con más watts. Y dice:
7: traviesita, traviesita, buenos días. Quiero ganar un recargón, no una tarjeta de mamá lucha. Márcame, traviesita. Buen lunes, buen inicio de semana. Saludos.
1: ¡Buen día, corazón!
8: Hola, traviesita. Y la hora ganadora quiere una recarga. Bendiciones.
1: Igual, corazón, por acá, más watts.
9: Traviesita, hola, traviesita. Buenos días, guapa, hermosa. Quiero ganar un recargón contigo. Estoy en la hora ganadora.
1: Muy bien.
10: Buenos días. Estoy en la hora ganadora con la traviesa y quisiera ganar una recarga. Márcame, por favor.
1: Excelente día. Perfecto, pues vámonos de aquí poniendo buzos caperuzos para estar dando recargones y la canción de lunes. Canción de lunes para empezar. Nos vamos a bailar y dice:
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1: A ver, necesito que baile. Y dice:
11: vamos a gozar.
1: Todos arriba. Sí, arriba.
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1: Así que ahí está, a través de la grupera. ¿Qué más dice los Watts?
12: Hola, buenos días. Feliz inicio de semana. Estamos en la hora ganadora con Chivis Nava, la traviesa y la más linda.
1: Ay.
12: Quisiera participar para una recarga telefónica, un recargón. Gracias.
1: Perfecto, corazón, uno más y me voy al corte.
13: Travi, estoy en la hora ganadora. Quiero ganar una recarga, por favor, márcame. Estoy en la hora ganadora.
1: Claro que sí, corazón. Así que vámonos al corte. Volvemos.
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1: Ya las 10 con 28 minutos. 10 con 28.
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0: 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Así que vámonos, vámonos, vámonos con más guas, más guas.
1: Buenos días, traviesita, márcame, días. Márcame, estamos en la hora ganadora, quiero ganar, márcame.
0: Buenos días, alegría.
2: Traviesita, traviesita, yo gano en la hora ganadora, con la locutora más hermosa de todo Puebla, y ¡ay! La voz más encantadora. Ay, yo quisiera ganarme un recargón, por favor.
0: Ok.
3: Hola, traviesita, buenos días.
0: Hola,
3: quiero
0: corazón.
3: Quiero ganarme una recarga, por favor, es mi primer día de secundaria, y pues quiero una recarga, pues, para alguna emergencia que pase. Por favor, márcame, traviesita.
0: ¡Saludos!
4: Buenos días, traviesita. Estoy en la hora ganadora. Quiero ganar un recargón. Gracias, lindo
0: no,
4: día.
0: No, gracias a ti, corazón de melón.
5: Márcame, Travi, márcame. Quiero que me regales una tarjeta de Mamá Lucha. Ahorita que ando bien, bien quebrado. Quebrado por las listas de útiles y todo,
0: sí,
5: Travi.
0: Sí, me imagino. Oiga, les recuerdo que con que me digan, estoy en la hora ganadora con Silvia Nava, la traviesa, ya con eso, o sea, ¿vale? Porque además no influye el contenido del audio, porque, pues, es al que tocamos al azar, o sea, no es que digamos, este dijo esto, no, sino es al azar, es la suerte. Así que lo único que vas a tener que decirme es, estoy en la hora ganadora y ya con eso, ¿vale? Dime, estoy en la hora ganadora y ya con eso ganas tu recarga. Se va la primera recarga telefónica. 5, 4, 3, 2, 1.
4: Márcame.
0: Vámonos, vámonos.
4: Una recarga.
0: Muy bien, dime la frase. Estoy en la hora ganadora y ya con eso ganas, ¿vale? Si quieres ir con Silvia, no la
6: traviesa, márcame.
0: Mucho mejor.
6: Regálame algo, por favor.
0: Sí, ahí está, ahí
4: Buenos
0: está.
4: Buenos días, traviesita. Estoy en la hora ganadora. Márcame, bueno. Me quiero ganar una recarga, por favor. Márcame.
0: Bueno, ¿quién habla?
7: María.
0: Mari, dime la frase para que te ganes tu recarga telefónica.
7: Ay, no me la sé.
0: No manches, ¿cómo crees? ¿No te la sabes?
7: Sí, no.
0: No, hombre,
7: qué
0: pues.
7: Gracias.
0: No, pues gracias, corazón, cuídate. Sí, sí, adiós. Sí. Ay, ¿ves? No andan atentos, oigan, ¿qué quieren que yo les diga? La frase, a ver, te va de nuevo. La frase, estoy en la hora ganadora y ya con eso, así de fácil. Así que vámonos, 22-12-66-47-80.
4: Estoy en la grupera 89.3 con Silvia Nava, la traviesa en la hora ganadora. Márcame, traviesa.
0: Vámonos, en este momento se va otro número telefónico. De una vez nos vamos,
4: Estoy en la hora ganadora, traviesa. Márcame.
0: Ok, ahí está sonando. Dime, estoy en la hora ganadora y ya con eso ganas. 5.
4: Márcame, 4. Aquí anda la carga. Márcame, traviesita.
0: Bueno. Sí, ¿quién habla?
7: Estoy en la hora ganadora. Márcame.
0: ¿Con quién tengo el gusto?
7: Dolores Flores Gutiérrez.
0: ¿De dónde te reportas, Dolores?
7: ¿Mandé?
0: ¿De dónde te reportas?
7: De acá, de la Riviera Naya.
0: De la Riviera Naya. Oye, pues ya tienes tu recarga telefónica, corazón de melón. Oye, ¿a quién le quieres mandar saludos?
7: A mi esposo.
0: ¿Cómo se llama tu esposo?
7: Rubén Barrientos.
0: Y dile que lo amas mucho, ¿no?
7: Sí.
0: Sí, al rato. Oye, corazón, pues muchas gracias. ¿Me puedes mandar tu nombre completo y tu compañía telefónica, por fin?
7: Sí, cómo
0: órale,
7: no.
0: Gracias, corazón. Sí, cuídate. Bye. Sí,
7: igual,
0: vámonos bye. Con más, dice.
8: Hola, traviesita, buena. Buenos días, estoy en la ganadora con la traviesa 89.3. Gracias.
0: No, gracias a ti.
4: Buenos días, traviesita, estoy en la hora ganadora. Márcame.
0: Por aquí vas.
9: Estoy en la hora ganadora con la señorita más hermosa de la radio. La Travis.
0: Que te invito, oye.
10: En la hora ganadora. Travis, buenos días.
0: Buenos días, corazón. Pues vámonos al corte comercial. Regresamos y de regreso se va otra recarga telefónica. Vámonos, 10:35. Esto es La Hora Ganadora.
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1: Son las 10:49. 10:49. 10:49. 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
1: Vámonos con más otra vez de la grupera. Más guas, más guas, más guas. Y dice:
4: señora ganadora, márcame esta vez. Si te quiero un recargón. Márcame.
5: Márcame, traviesa, márcame, por favor. Quiero ganarme una recarga.
1: Te recuerdo que para cuando te marque me tienes que decir: estoy en la hora ganadora. Esa es la frase para ganar.
4: Hola,
1: y ya con eso.
4: Hola, traviesita, estoy en la hora ganadora. Quisiera ganar un recargón, por favor. Márcame.
5: Márcame, estoy en la hora ganadora, traviesa, quiero un recargón.
1: ¡Perfecto!
6: Buenos días, traviesa, estamos en la hora ganadora, márcame.
1: Ok, está sonando en este momento el teléfono, así que vámonos rapidísimo, ¿quién será?
7: Quiero ganarme un recargón.
1: ¡Uy! Por acá, más guas, dice.
8: Márcame, estamos en la hora ganadora, quiero una recarguita, márcame.
9: Márcame, traviesita, márcame, por favor.
1: Márcame.
9: Estoy en la hora ganadora, quiero ganar una recarga, traviesa.
1: Perverso corazón, otro más. No manches, 5. Chivis,
10: márcame,
1: 4.
10: Quiero un recargón.
1: 3. 2, 1. Ay, bueno, ¿quién habla?
11: ¿Con quién quiere hablar?
1: Hablamos de la grupera 89.3. ¿Quién habla?
11: Guadalupe Sánchez.
1: Guadalupe, ¿tienes la frase, Guadalupe, para ganar tu recarga telefónica? 5.
11: La grupera
1: 89.3. No, no es esa, gracias, corazón. Bye, 22, 66, 47, 80.
4: Buenos días, Felicita, estamos en hora ganadora. Márcame, quiero un recargón, márcame.
1: Vámonos, 22, 12, 66, 47, 80, 22, 21, 23, 45, 99. Vámonos con la siguiente llamada, ya sabes,
12: buenos días.
1: Que sí, estoy en la hora ganadora y ya con eso, por acá.
12: Buenos días, traviesa, márcame, quiero una recarga.
1: Ok, ahí está sonando, así que vámonos, 22, 12, 66, 47, 80.
13: Estoy en la hora ganadora con la traviesa.
1: Muy bien, corazón, vámonos.
14: Hola. Necesito hermosos saludos desde Oaxaca. Estoy en la hora ganadora, quiero una recarga, por mí.
1: Perfecto, bueno, ¿quién habla? ¿Quién está detrás del teléfono?
15: Laura.
1: Hola, Laurita, ¿tienes la frase, Laurita?
15: Estoy en la hora ganadora.
1: ¡Sí! Muy bien, corazón, ya tienes tu recarga. Oye,
15: gracias.
1: ¿Con quién la vas a compartir? ¿A quién la vas a marcar? Cuéntamelo todo.
15: No, pues para tener saldo.
1: Ay, para más, ¿qué vas a marcar, golosilla?
15: Ya tú sabes.
1: Ya tú sabes, dice. Oye, corazón, ¿me puedes mandar tu nombre completo, por fin?
15: Ya está, papá, ya te está. Lo mando.
1: Órale, corazón, ¿quieres mandarle saludos a alguien?
15: No, a todos del trabajo, que están en su trabajo, en su línea.
1: Ah, perfecto, ¿dónde estás chambeando?
15: Pues aquí, mira. Ahí
1: les puedo decir. Bueno. No te preocupes, corazón de melón. Oye, dale. ¿Me puedes pasar tu nombre completo, por fin?
15: Órale, bueno.
1: Órale, adiós.
15: Gracias.
1: Ay. Vámonos con la siguiente llamada. Igual nada más dime, estoy en la hora ganadora y ya con eso, ¿vale?
16: Buenos días, Travi. Quiero un recargón. Márcame.
1: Vámonos, por acá, más guas.
17: Buenos días, Travi. Estoy en la hora ganadora. Espero ganar así una recarga. La otra vez me marcaste, pero no me acordaba yo de...
1: Ah, pues tú también, no te pones buzo.
16: Buzón Movistar.
17: La respuesta, pero ahora sí estoy para ganar.
1: No.
17: Suerte.
1: No te pones buzo, caperuzo, chavo, tú también. ¡Ay! ¿Qué está pasando con el teléfono? Espérame. Se volvió loco. Todo se volvió loco, mira, hasta la computadora. ¿Qué está pasando, Dios? ¿Qué está pasando, hija? Así que vámonos en este momento. Otra. Ya se desbloqueó el teléfono, muy bien. Ya sabes, teléfono, aquí tenemos tu tiempo, no te preocupes. Por acá, ¿qué dicen los guas?
18: Si usted marcó, no está disponible o se encuentra fuera del área de servicio.
1: No puede ser. A ver, vámonos con la siguiente. No, ahora sí que no quieren contestar. Sí, no tienen saldo, se me hace. Por eso ya les cortaron la línea.
19: Hola, buenos días. Estamos en la hora ganadora con Silvia Nava, la traviesa. Buenos días, traviesita. Buenos días a todo tu equipo. Lo hacen muy bien todos los días.
1: Ay, gracias.
19: Silvia, eres mi admiradora.
1: Ay, gracias.
19: ¿Me podrás hacer una recarga? Una recarga, por favor, mándame una recarga, por favor. Bueno, sí quiero ganar. Siempre he mandado, por favor, una recarguita.
1: Bueno, ¿quién habla?
20: Lourdes.
1: Lourdes, ¿lista para ganar tu recarga, Lourdes?
20: Sí.
1: Dime, ¿cuál es la frase para ganar, Lourdes?
20: Ay, es que salí, tuve que salir.
1: No manches, Lourdes, ¿cómo crees?
20: Estaba aquí en mi casa, pero tuve que salir rápido.
1: No manches, Lourdes, no te puedo ayudar, lo siento, mi amor. Muchas gracias, corazón.
20: Ay, no seas malita,
1: no, ya, no puedo, corazón, quisiese, pero es que nosotros los bateamos. Pero mañana puedes participar, ¿vale? Te lo prometo.
20: Órale. ¿Segura?
1: Sí, tú sigues participando. Tú no digas privas, no ver pingüinos. Tú tranquila.
20: Órale, gracias.
1: Cuídate, corazón, bye. Vámonos, 22-266-4780. Hoy sí, me están poniendo para ir chayotes. Es lunes, dijeron, ¿por qué no? ¿No? Que la traviesa se estrese. Pues sí, no más, ¿no? ¿Qué puede pasar, no? Ah, la traviesa para eso está. Para estresarse.
21: Estoy en la hora ganadora con Silvia Nava, la traviesa, y quiero ganarme un recargón. Ahora, traviesita, márcame, por favor. Gracias.
1: Gracias, corazón. Y mira, o sea, si no es la gente, es el teléfono. O sea, ¿qué pasa? ¿Qué pasa, Dios mío? ¿Por qué? ¿Por qué, Dios mío? ¿Qué está pasando? ¿Acaso es el eclipse? ¿Acaso qué es lo que está pasando, diga?
22: Traviesita, ponme un recargón, por favor. Tiene una recarga. Saludos desde Oaxaca.
1: Saludos hasta Oaxaca. Hasta Oaxaca se va el saludo. Así que ahora 22-266-4780-22-21-23-45-99. Vámonos, si no, el que sigue. 5, 4, 3, 2, 1. Ay, bueno, ¿quién habla?
23: Hola, traviesita, soy Víctor Guerrero.
1: Hola.
23: Estoy en la hora ganadora.
1: ¡Hola! Muchas felicidades, Víctor, ya tienes tu recarga. ¿De dónde te comunicas?
23: De acá, de Santiago.
1: De Santiago.
23: Santiago.
1: Oye, pues muchas gracias, corazón. ¿Me puedes pasar tu nombre completo, porfis?
23: Con mucho gusto.
1: ¡Órale! Cuídate, va. Y con esto cerramos la hora ganadora. 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
12: Son ya las 11 de la mañana con un minuto, tiempo de Radar Informativo. ¿Qué tal? Muy buenos días, mi nombre es Azul Hernández y a continuación le presento la información más importante generada hasta este momento. El sindicato independiente de los trabajadores de la Volkswagen rechazó los despidos unilaterales realizados por Volkswagen de México. Además, reiteró su postura en defensa de las fuentes de empleo. Un matrimonio perdió la vida y 2 personas resultaron lesionadas tras un fuerte accidente en la carretera del Molinito Texmelucan a la altura de San Esteban Tizatlán Tlaxcala. El automóvil en el que viajaban salió de la carretera y se impactó contra la valla metálica de contención. Desde el Centro Escolar Niños Héroes de Chapultepec, el secretario de Educación Pública, Manuel Viveros Narciso, dio la bienvenida al ciclo escolar 2026-2027 a estudiantes de todo Puebla y los exhortó a continuar con su preparación académica. En más información, familiares y amigos despiden a Francisco N., de 17 años, quien perdió la vida el pasado sábado en un accidente de motocicleta sobre el Boulevard Ferrocarriles en Atlixco. En más información deportiva, Lionel Messi anunció su retiro de la selección argentina. Además, compartió un emotivo video que repasa su trayectoria en la albiceleste. El gobernador Alejandro Armenta afirmó que la revista vehicular fue exitosa para avanzar en la regularización del transporte público en Puebla. Además, señaló que anteriormente existían intereses en las concesiones que beneficiaban solo a unos cuantos. Del 1 al 25 de septiembre se realizará el depósito correspondiente al bimestre de septiembre-octubre de las pensiones Bienestar y Programas Bienestar. Consulta tu fecha de pago y mantente atento a los canales oficiales. 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Podrás disfrutarlo todos los domingos hasta el 6 de septiembre. 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Para mayores informes, 244-445-1240. El clima en esta mañana es de 23 grados centígrados. Se encuentra parcialmente nublado en Puebla capital. Se espera una máxima de 26 y una mínima de 12. 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En la consola digital Dual Rubio, Azul Hernández le desea una excelente tarde.
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5: Son las 11:20. 11:20. Momento de pedir tu rola. Y dice...
6: 1, 2, 3, 4. Buen día, mi hermosa y siempre bella Silvia Nava, mi traviesa. Corazón, un favor, ¿me podrás poner una canción romántica de corazón?
5: ¡Claro que sí, corazón! ¡Por acá, cuál otra!
7: Buenos días, traviesita hermosa, es un placer escucharte, saludarte en este inicio de semana y desearte un buen inicio de semana. Aquí el buen Richard, reportándose, a ver si nos puedes mandar la rola de Lenin Ramírez, Todo lo fue, para escucharla, y aquí estaremos acompañándote hasta la 1:00 p.m. Saludos a todos, que la pasen súper en este fin de mes y principio de semana. El buen Richard lo saluda. Besos, amiga.
5: Así que llegó el momento de irnos a la rola.
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2: Ya a las 11:35 y dice:
3: buenos días, hermosa, bendecida semana. Un favor, ¿me puedes poner la canción de Osadía? Con un saludo para todos, escuchamos la mejor estación 89.3 y todos los que apoyamos a nuestra novena verde. Gracias, que Dios te bendiga.
2: Gracias, doña Irma. Qué partidazo el día de ayer de Pericos contra Olmecas de Tabasco. Perdimos este juego, pero son varios, así que aguanten. Ustedes aguanten, es parte del show. Así que vámonos con este rolón Osadía de el señor Eden Muñoz y Cristian Castro cuando son las 11:37.

0: Ya son las 11:40 a través de la Grupera 89.3. Oigan, pues vámonos, porque para los pequeñitos de la casa tenemos una sorpresa, y es que Zenón y sus amigos se presentan aquí en Puebla, en el Auditorio Metropolitano. 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Así que no lo pienses más y aprovecha, ¡sí! ¡Vámonos! Otra vez de la Grupera 89.3, vámonos con más música. ¿Cuál otra ponemos en esto que es Échamelas con la Traviesa? Y dice...
1: Hermosa, buen día, ¿me podés poner la canción de Bronco, Pastillas de Amnesia, por favor?
0: Pastillas de Amnesia, doctor. Ya, yo también, corazón. Oigan, por cierto, pendiente, porque la Grupera en cualquier momento te va a regalar boletos para que te vayas a ver a Bronco. Así que si quieres ir, quieres estar con... yo creo que de una de las agrupaciones que más queremos. La verdad, no, hombre, una cosa linda, una cosa preciosa. La Grupera te va a llevar. Así que vámonos, llega Pastillas de Amnesia a través de la Grupera 89.3. No le cambies, mejor súbele.

0: pasó? Fue por ahí las pastillas de amnesia, claro.
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21: Ya las 11:50, otra vez de La Grupera 89.3. 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Así que vámonos otra vez de La Grupera 89.3. Y la verdad, mire, yo soy chica vanidosa y la verdad es una cosa linda, una cosa preciosa, una cosa bien hecha. Así que vámonos con más otra vez de La Grupera 89.3. Más canciones.
22: Traviesita, ojalá me puedas poner una cancioncita, o él o yo, de Los Temerarios, por favor.
21: Ok, vámonos otra vez de la Grupera 89.3. Así que déjame ver si la tengo o él o yo de los temerarios. Vámonos otra vez de la Grupera, una más. Venga, ¿cuál? Regresando de una vez, a ver, ¿cuál?
0: Hola, Clarisa, buenos días. Mujer de piedra, de Bronco.
21: Acabamos de poner a Bronco, la ponemos antes de que termine la hora, ¿vale? Y dice...
1: Hola, Travisita. Excelente inicio de semana. ¿Y me podrías poner la de Nos faltó, Palomo, por favor?
21: Ok.
1: Gracias.
21: Ah, hay dolor. Vámonos, entonces llega Abuelo Yo, Los Temerarios, y después Nos faltó, Palomo. 11:53.

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1: Las 11:59.
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5: Es ya la media tiempo de Radar Informativo. ¿Qué tal? Muy buenas tardes. Mi nombre es Azul Hernández y a continuación le presento la información más importante generada hasta este momento. Las pensiones y programas para el bienestar correspondientes al bimestre septiembre-octubre de 2026 se depositarán del 1 al 25 de septiembre, así que estése al pendiente de su apellido, además de su inicio de pago. La Academia Militarizada Ignacio Zaragoza inició el ciclo escolar 2026-2027. Más información usted la puede encontrar a través de nuestras diferentes redes sociales de Cinco Radio Comunicación Efectiva. El proyecto del cablebús en Puebla no requiere modificar la carta urbana, sino actualizar el programa subregional de desarrollo urbano de la Reserva Territorial Atlixcáyotl, aclaró José Luis García Parra, coordinador de gabinete. La Profeco suspendió la comercialización de bienes, productos y servicios de la clínica Innova, ubicada en Quecholac, tras detectar presuntas infracciones a la Ley Federal de Protección del Consumidor. Durante una visita derivada de una denuncia ciudadana, se detectó que el establecimiento no exhibía tarifas, precios ni términos y condiciones de sus servicios. Además, se identificaron irregularidades en los comprobantes de pago. A nivel nacional, 3 personas fueron detenidas en Sabinas Hidalgo, Nuevo León, tras ser señaladas por transportar desde Texas un cargamento de armas presuntamente destinado a grupos criminales. Durante el operativo en la carretera Nuevo Laredo-Monterrey, fueron aseguradas 210 armas de fuego, 195 largas y 15 cortas, además de cargadores, informó Omar García Harfuch, secretario de Seguridad. Además, se reporta la muerte de Luis Enrique Barragán Chávez, el Huicho, presunto líder del Cártel de los Reyes durante un enfrentamiento con fuerzas federales en Los Reyes, Michoacán. El gobernador Alfredo Ramírez Bedoya confirmó que hubo un operativo y un enfrentamiento, pero señaló que aún se espera el reporte oficial para conocer el saldo y confirmar la identidad de las personas involucradas. 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Para mayores informes, 244-445-1240. El clima en esta tarde es de 24 grados centígrados. Se encuentra parcialmente nublado, se espera una máxima de 26 y una mínima de 13. Manténgase bien informado a través de las diferentes redes sociales de Cinco Radio Comunicación Efectiva, así como Red Ciudadana, 1120 de amplitud modulada. En la consola digital Duval Rubio, Azul Hernández le desea una excelente mañana.
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0: Ya son las 12 con 14 minutos, 12 con 14. Así que acabas de escuchar esto que fue Sara Rangel con Una Razón para Odiarte y Anakin Larrios. Con Perdóname y La Gata Bajo la Lluvia. A través de la Grupera 89.3. ¿Pero qué? Llegó el momento de bailar, sí. De cuidar tu panchita y bailar como el Dr. Simi. Así que vámonos. Sí, yo sé que tú puedes, yo sé que tú quieres.
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0: Son las 12 con 15 minutos. 12 con 15.
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0: Ahí está Etapa Migajera a través de la Grupera 89.3. Vámonos con los horóscopes en este momento. Pero antes, vámonos con los Whats. ¿Qué dicen los Whats?
1: Visita, travisita. Te pido una canción clásica de Superclass Hotel California. Por favor, ponme esa. Hotel California de Superclass. Por favor.
0: Ahorita la ponemos.
1: Ana, la traviesa.
0: Gracias, corazón.
1: Que tengas bonito día y bonito inicio de semana.
0: Igualmente, corazón. Y por acá.
2: Hola, traviesa, buenas tardes.
0: Hola, buenas
2: quisiera
0: tardes.
2: Quisiera mandar unos saludos para la calidad de Jon, uno que te estamos escuchando. Y no sé si nos podías poner una canción de los pequeños musicales, la de ¿Lo sigues amando?
0: Ahorita la ponemos por acá, más guas.
3: Hola, Lupia, saluda a mi tía Nancy y a Has. Son maestros.
0: ¡Vámonos! Así que vámonos, 22-12-66-47-80-22-21-23-45-99 y por acá.
4: Travi, Travi, estoy en la hora ganadora. Márcame, quiero un recargo, márcame, Travi.
0: ¡Ah, ya se acabó la hora ganadora, corazón, desde hace rato! Dice, hola, traviesa, dice, estamos pendientes para la dinámica de Bronco. Claro que sí, tienen que estar súper pendientes para saber qué onda, qué rollo, cómo está, obviamente, cómo se la van a poder ganar, porque además no es cualquier boleto, sino vas a poder convivir con ellos. Así que si tú quieres estar con Bronco, súper, súper, súper pendiente, ¿vale? Así que mientras tanto, vámonos, porque llegaron los horóscopes y llega en este momento Aries. ¿Qué para ti, mi querido Aries? Bueno, resulta y resalta, mi querido Aries, que para ti el día de hoy va a ser un día con mucho espíritu. Sí, tu espíritu curioso te llevará a explorar nuevas oportunidades y podrías descubrir alternativas de inversión que llamen mucho tu atención y despierten tu interés por probar algo diferente. Mi querido Tauro. Tauro, ¿qué hay para ti, mi querido Tauro? Tus compañeros de trabajo confiarán en tus ideas y argumentos, por lo que conseguirás el respaldo que estabas buscando, baby. Es momento de dejar las dudas de lado y poner manos a la obra. Como sabes, corazón de melón, como tú sabes, esas manos mágicas que Dios te dio. Vámonos con
5: Géminis.
0: Géminis, podrías presentarse una oportunidad de cambiar de vivienda, renovar algún espacio, incluso considerar una venta de algo que tienes. Estos cambios podrían traer una sensación de renovación y vas a ver que va a ser algo muy bueno para ti.
5: Cáncer.
0: Cáncer, ¿qué para ti, Cáncer? Ante las probables situaciones de adaptarse a algunos cambios y nuevas dinámicas en tu vida, va a llegar a tu entorno una situación laboral importante. No te presiones por dominar todo de inmediato y date la oportunidad de aprender a tu propio ritmo. Así que tú tranqui, tranqui, tranqui. Mientras tanto, vámonos, porque llegó el momento de mover el esqueleto, de mover el uyuyuy, de moverse como el Dr. Simi. Así que vámonos, llegó la hora.
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0: Son las 12:29. ¡12:29!
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Ya a las 12:35 a través de la Grupera 89.3, pues vámonos con más. Y es que resulta y resalta que estamos de manteles largos, la verdad. 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Oigan, pues vámonos con más a través de la Grupera 89.3 2212-664780 2221-234599. Y te recuerdo que ya están los finalistas de los premios Radio Escucha, ¿ok? Y si tú ahorita ya andas ahora sí que bien apuntadísimo para apoyar a tu favorito, pues bueno, ¿qué tienes que hacer? Obviamente entrar a las redes sociales de Cinco Radio, entras y ahí vas a encontrar las publicaciones para compartir. Entonces tienes que ayudar al que tú creas que es el más chipocludo de todos, el que creas que anda, pero si bien acá, bien ahora sí, bien chiles, anda bien entero, así que tú lo puedes hacer, ¿ok? Entonces vas a encontrar luego fijada la publicación en Cinco Radio Comunicación Efectiva, ahí vas a encontrar las categorías, ¿ok? Ahí va a estar, por ejemplo, los de alta cocina, los de fondas y restaurantes, también va a estar cocineros urbanos, así que, por ejemplo, para darte un ejemplo, alta cocina, está Augurio, está el mural de los poblanos, está Palacio Julio Hotel, está también Casa Reina, entonces tienes que, y Facundia, ah no, este ya es de fondas y restaurantes, entonces lo compartes, el que tenga más compartidos es el que va a ganar, así que tienes que apoyarlos en estos premios, escucha al mejor chile en nogada, así que los tienes que apoyar porque tú eres el único que decide quién gana, ¿ok? Así que vámonos con más música a través de la Grupera 89.3, ahora llega el turno de nada más y nada menos que de Frontera y el guapísimo de y desnachado Alejandro Fernández. No importa que no tengas nachas, Alex. Aquí no nos importan tus nachas, sino tu buen corazón. Ay, que la verdad es más grande que tus nachas. Así que vámonos, 12:38.

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5: Las 12:50.
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26: Leo.
5: Vámonos contigo, Leo. ¿Qué te tienen deparado los astros? Bueno, una noche y un día en el que va a haber mucha interacción, se te va a levantar el ánimo y aprovecha este momento para recordar y compartir sin prisas. El amor podría sorprenderte cuando menos te lo esperas.
26: Virgo.
5: Virgo, procura mantener la concentración y no dejar que los imprevistos te alejen de lo que realmente quieres conseguir. Organiza tus prioridades y eso será una clave para aprovechar mejor el día. En las cuestiones del amor, las experiencias difíciles que has atravesado en el ámbito sentimental han servido para fortalecer tus vínculos y ahora hacerlos mucho más sólidos.
26: Libra.
5: Libra, mantén la mente abierta y descubre que puedes atraer un reencuentro. Una persona podría llegar con propuestas interesantes. También una sorpresa inesperada podría alegrar tu vida sentimental y despertar emociones que creías ya superadas. Oh.
26: Escorpión.
5: Escorpión dice, mantén la calma y este será tu mejor estrategia para evitar malos entendidos. No todo merece una batalla, así que elige cuidadosamente tus palabras y en el amor estarás entrando en una etapa de mayor seguridad emocional, lo que te va a permitir abrirte nuevas experiencias sentimentales. ¡Ay! ¡Vámonos con música! De regreso, Sagitario, Capricornio, Acuario y Piscis. ¡Vámonos!

0: Sagitario.
1: Sagitario, vámonos contigo, Sagi bebé. Así que vámonos, ¿qué hay para ti? Hermoso, precioso, el más hermoso de todos los horóscopos. Bueno, los cambios también pueden abrirte nuevas oportunidades. No permitas que una decepción te robe la oportunidad de disfrutar todo lo bueno que está por llegar, ¿ok? Estás también en el dinero, entrando a una etapa favorable para realizar cambios importantes que pueden transformar tu vida, baby.
0: Capricornio.
1: Capricornio, muestra seguridad en tus capacidades y defiende tus ideas con determinación. Una actitud decidida te ayudará a proyectar mayor confianza. Sé firme y esto no significa que dejes de escuchar a los demás. En el amor procura salir de la rutina y darle un toque diferente a tu vida sentimental.
0: Acuario,
1: procura avanzar con calma y prestar especial atención a lo que haces para evitar errores. Organiza tus pendientes que te ayudan a mantener el control. Ok, en el amor algunas conversaciones podrían tornarse más intensas de lo esperado. Hacer que reacciones sin pensar demasiado podría traerte problemillas.
0: Piscis,
1: podrías experimentar sensaciones poco habituales que te van a llevar a reflexionar más de lo normal. Tu lado idealista estará especialmente presente y dedicarás buena parte de ese día para tus sueños. En la salud, antes de juzgar tus acciones de alguien, juzgar las acciones de alguien, recuerda que todos podemos cometer errores y que nuestras decisiones también pueden ser cuestionadas, ¿ok? Así que ahí está, no escuchaste tu horóscopo, no te preocupes, entra a la página de la Grupera 89.3 en Facebook y ahí vas a encontrar todos los horóscopos para que sepas cómo te va a ir el día de hoy. Vale, así que con esto me despido. Muchas gracias. Primero Dios, si Dios nos lo permite y tú también. Nos escuchamos el día de hoy a las 7 en La Confrontación y a las 8 en Corazón Grupero. Vámonos, soy Silvia Nava la Traviesa. No le cambies, mejor súbele.

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1: Cerca de comenzar la construcción del cablebús. ¿Qué tal? Muy buenas tardes, los saluda con mucho gusto Rafa Crespo en este radar informativo correspondiente a las 13 horas, en donde le llevamos lo más relevante generado hasta este último momento, y es que la próxima semana comenzará en Parque Biblioteca la construcción del cablebús y posteriormente en las demás líneas del proyecto. Esto lo informó José Luis García Parra, coordinador de gabinete estatal, quien también señaló que los trabajos avanzarán por fases y comenzarán únicamente cuando se cuente con los permisos necesarios.
2: Es que es lo que corresponde ahorita, solicitar las licencias y permisos correspondientes, por lo que estamos calculando que la próxima semana estaremos iniciando en Parque Biblioteca. Próxima semana en Parque Biblioteca, entre el 15 y 20 de septiembre estaremos ya contando con los permisos en Parque Juárez y Amalucan, y para el caso de Mayorazgo será para finales de octubre que tengamos todo. Es parte también de este trabajo que hay que hacer.
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1: El proyecto del cablebús en Puebla no requiere modificar la carta urbana, sino actualizar el programa subregional de desarrollo urbano en la Reserva Territorial Atlixcáyotl. Esto lo aclaró José Luis García Parra, coordinador de gabinete. Profeco y DEPRI suspendieron la comercialización de bienes, productos y servicios en la clínica Innova, ubicada en Quecholac, tras detectar presuntas infracciones a la Ley Federal de Protección al Consumidor. Durante una visita derivada de una denuncia ciudadana, se detectó que el establecimiento no exhibía tarifas, precios ni términos y condiciones. 3 personas fueron detenidas en Sabinas Hidalgo, Nuevo León, tras ser señaladas por transportar desde Texas un cargamento de armas presuntamente destinado a grupos criminales. Durante el operativo en la carretera Nuevo Laredo, Monterrey, fueron aseguradas 210 armas de fuego, 195 largas y 15 cortas. Reportan la muerte de Luis Enrique Barragán Chávez, conocido como El Huicho, presunto líder del cártel de Los Reyes, durante un enfrentamiento con fuerzas federales en Los Reyes, Michoacán. El gobernador, Alfredo Ramírez Bedoya, confirmó que hubo un operativo y un enfrentamiento, pero señaló que aún se espera el reporte oficial para conocer el saldo y confirmar la identidad de las personas involucradas. Hasta aquí la información en este radar informativo correspondiente a las 13 horas. Actualmente en la ciudad de Puebla hay una temperatura de 25 grados. En la consola, don Martín Tapia. Le informó Rafa Crespo. Que tenga un excelente día.
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Una de la tarde con 8 minutos. Ahí está ese rolón. Pintábamos para grandes. ¿Cómo andamos? Rica tarde. Recuerda que estamos en la pregunta de la tarde, así que no te lo pierdas porque ya mero viene.

0: Ya son la 1 de la tarde con 11 minutos. ¿Cómo andamos? ¡Una buena tarde! ¿Cómo dice? Muy buena tarde, saludos y bendiciones. Buena tarde. Muy buena tarde, buena tarde, buena tarde, buena tarde, buena tarde, buena tarde, buena tarde, buena tarde, buena tarde, buena tarde, buena tarde, buena tarde, buena tarde, buena tarde, buena tarde, buena tarde. Iniciando la semana con un montón de ganas, con un montón de pila y un montón también de preguntas, así que agárrate. Canta mi niña, me dulce balada. En este último día del mes de agosto entramos al mes patrio, el mes más chulo, divino, bonito, vicioso de la vida y del amor. La neta, ¿para qué decir que no? Septiembre y diciembre, ¿quién quiere leche? ¿Quién quiere leche? La neta. Así que bueno, tenemos una temperatura de 23 grados centígrados y además también tenemos una probabilidad de que llueva, según dice aquí, del 1%. Que ya comenzaron también a decir que septiembre va a ser uno de los meses que más lluvias nos va a dejar, así que mantente prevenido. Ya lo sabes, tenemos el teléfono sonando en cabina, 22-21-23-45-99. Y además también tenemos el 22-12-66-47-80. En esta tarde me presento contigo, a mí me dicen Johnny, el JR. Canta mi niña, mi dulce balada. Canta, baila, mirando el sol brillar. ¿Quién quiere leche? ¿Quién quiere leche? Además, también te recuerdo nuestras redes sociales oficiales. Ahí nos encuentras como La Grupera, La Mera Mera en el Facebook. Y también estamos como arroba La Grupera 893 en el Instagram, en el TikTok y obviamente en la espantosa X. La pregunta de la tarde es así. Dice así. Ahí están. La pregunta de la tarde dice así. Híjole. Aquí la verdad sí me voy a incluir en un montón de barbaridades. Pero quiero que me digas qué piensas o qué harías tú o qué dejarías de hacer, ¿ok? ¿Qué es lo que jamás le volverías a comprar o le volverías a poner a tu coche? ¿Quién quiere leche? ¿Quién quiere leche? Va de nuevo la pregunta. ¿Qué es lo que jamás le volverías a comprar o que jamás le volverías a poner a tu coche? Híjole, hay un montón de cosas. Y con todo respeto, digo, para toda la bandera que lo utiliza, pero a mí me trae muy malos recuerdos el aromatizante de la chica fresa, la neta. Yo ahí sí, paso sin ver. Yo la verdad sí, no, me trae malos recuerdos ese aroma. Para la banda que escuchó el programa de lo que te llega a pasar en el carro, se acordarán que lo llevé al mecánico, nomás se hizo menso, no le arregló nada, lo dejó abierto y una familia de ratones hicieron nido en mi coche. Obviamente estaba lleno de materia. Y para disimular, pues se me ocurrió comprarle un chica fresa, ¿verdad? Por eso a mí no me gusta, no me gusta, no me gusta. Tengo por acá mensaje, ¿qué tal? ¿Cómo andamos? Muy, pero muy buena tarde. ¿Quién por acá se anda reportando? La ola.
1: Hola, JR, buenas tardes. Oye, un favor.
0: ¿Qué vale?
1: ¿Puedes mandar este mensaje que si alguien encontró en la combi ruta S19 de la María Galería Cerdán un celular, pues que a ver a dónde nos ponemos de acuerdo y le daremos una recompensa que nos lo regrese?
0: Ok.
1: Es por necesidad y trabajo.
0: Claro, JR, que sí.
1: Porfa. Gracias.
0: De nada, saludos y bendiciones. Amigos de La Grupera, recuerden, si alguien lo encontró, comuníquense a la cabina 2212-664780 o también 2221-234599. Y los ponemos en contacto para que se vayan, obviamente, a entregar el celular. Recuerda que pues ya las cuestiones ya no son por gusto, ya son por necesidad. Así que no vayamos a hacer cosas raras con el celular. Tiene dueño, hay que entregarlo, hay que dárselo a su dueño, a su dueña. Y bueno, pues te van a dar una recompensa. Así que si lo encontraste, mándame mensaje a la cabina 2221-234599 o 2212-664780. Y ya si lo tienes, pues te canalizamos, ¿no? Ahí con la persona, con la familia. Hola, ¿qué tal, mi Johnny? ¿Cómo andamos? Muy buena tarde. Oye, mándale saludo para la familia Suárez Silva. Andan haciendo rollitos de cebolla en San Miguel, Chaltepec, Puebla. Diles que se apuren porque no veo avance. Son lentos como la tortuga. Pones la canción de México de los Inquietos. Órale, pues, carnal. Cuando acaben, mandan foto, ¿ok? Una de la tarde con 16 minutos. Recuerda la pregunta de la tarde. ¿Qué es eso que jamás le volverías a comprar o a poner a tu coche? Mándame tu respuesta aquí a través del WhatsApp. De mientras llega esta rola, se llama Recuerdos en Común. 1:16.

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8: Esta canción va con mucho cariño y con mucho respeto hasta el cielo para nuestro aventurero, Jason Jiménez.

0: las 30 minutos. Ahí está Luis Ángel el Flaco. Aquí a través de la grupera La Mera Mera. Recuerda que estamos en la pregunta. Sí, la pregunta de la tarde. Y la pregunta de la tarde es la siguiente. Ahí te va la machaca.
1: Vamos a bailar.
0: ¿Qué es lo que jamás le volverías a comprar o a poner a tu coche? Mándame tu respuesta, recuerda, 22 21 23 45 99 o 22 12 66 47 80. Hola, hola.
2: Hola, mi amigo, mi hermano. Yo. Gaso del alma, JR.
0: ¿Qué hay, carnal? ¿Cómo andamos?
2: ¿Cómo estás, carnal?
0: Bien,
2: excelente,
0: bien, todo bien. Turno,
2: bonita tarde.
0: Gracias, igualmente. Saludos,
2: hermano. Pues aquí escuchándote, andamos en la trabajación.
0: Me chochi.
2: Tras el volante, carnalito. Vamos rumbo a Nativitas.
0: Con cuidado, con cuidado.
2: Bendiciones, carnal. Un fuerte abrazo.
0: Igual. Un abrazo.
2: Ay, un fuerte saludo para toda la bandera que escucha la grupera.
0: Muchas gracias, saludos
2: la
0: y bendiciones.
2: Mera, mera, la mejor y con mi carnal de JR. Uy, ay, ay, ay.
0: Ay, ay, ay.
2: Bendiciones, hermano. Cuídate mucho. Dios te bendiga.
0: Igual, carnal. Saludos y bendiciones. Ahí sonó el bochito, ¿no?
3: Ni, ni.
0: Hola, ¿qué tal? ¿Cómo andamos? Buenas tardes. ¿Quién se reporta?
4: ¿Qué tranza, mi JR?
0: ¿Yo?
4: Saludos, saludos, saludos, bendiciones.
0: Igual, carnal, saludos y bendiciones.
4: Que Diosito te acompañe donde quiera que andes.
0: Gracias, carnal, igualmente.
4: Yo digo que suspensión, ¿no? Y llevarlo con el mecánico de confianza.
0: No, y te lo deja chueca.
4: Sería una buena opción. Ya hablando en serio.
0: Con mi mecánico.
4: Me compraría mi carro otra vez, serían portaplacas con luces.
0: ¡No manches! No me puedes dejar mentir, brother, que hace unos 15 años, 20 años... El portaplacas con luz neón era la onda, era la onda. Y querías que fuera azul porque se veía pro, la neta.
5: Ese chico fresa.
0: ¡Yo
5: ay, ay, ay! Buenas tardes, Tocayo, buenas tardes. Ya estamos acá reportándonos.
0: Eso, saludos.
5: Como debe de ser. Ya sabes, lo de siempre, te deseo buen inicio de turno.
0: Bueno, lindas. Muchas gracias.
5: Que estés muy bien y un saludo para toda la bandota que te escucha.
0: Gracias, carnal.
5: Y algo que no le pondría a mi carro, más bien que no le volvería yo a poner.
0: Ok.
5: Es un aromatizante de cereza.
0: De cereza.
5: Dios
0: no
5: mío,
0: manches.
5: Es lo peor que pude haber hecho. Olía a pura medicina, pura medicina.
0: ¿Y qué tiene?
5: Y hasta me sentía yo empachado, como si de verdad yo hubiera estado enfermo.
0: No, no, no.
5: Pero sí, sería eso, Tocayo. Buenas tardes para todos.
0: Tocayazo, un abrazo, carnal. Saludos y bendiciones y muy buena tarde. La verdad es que hay un montón de cosillas, ¿no? Que no le deberíamos de poner al coche, la neta. A ver, por acá, terminación en número 89. Dice, hola, ¿qué tal, mi Johnny? ¿Cómo andamos? Saludos y bendiciones. Te mandamos un fuerte abrazo, mi carnal. El rico inicio de semana. Hola, ¿qué tal, mi Johnny? ¿Cómo andamos? Muy buena tarde. Saludos y bendiciones. Oye, saludos a la familia Picasso Flores, del Infonavit Manuel Rivera Naya, y de parte del buen Tomachín Picasso. Dice por acá, mi Johnny, ¿qué tal? ¿Cómo andamos? Muy buena tarde. Saludos y bendiciones. Es que me mandó esto. Y dice que no le pondría polarizado, porque sale caro. Pues también le ponen del obscurote, carnal, ¿no? Es que proteja del calor, le ponen del que parece vinil, pues no robe, no puede ser. Dice por acá, mi Johnny, ¿cómo andamos? Oye, lo que nunca le volvería a comprar y a poner a mi auto es... Eso no lo puedo decir al aire, güey. Lo que sí le puedo decir es que no lo haga, compa, no lo haga. La verdad es que luego hay cuestiones que por irnos con lo barato, ya después sale caro y ya luego, ay, es que ya no jala la nave. Yo la verdad lo que no le volvería a poner a mi coche sería un trancazo. Si les contara, no. Esas son las verdaderas crónicas del más acá, la neta. 1:34 p.m, recuerda la pregunta de la tarde. ¿Qué es lo que jamás le volverías a...

0: la respuesta.
1: Concéntrate, por favor.
0: Mándanos un WhatsApp a cabina 2221-234599 o 2212-664780. Ya volvemos.
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2: La 1:43.

1 de la tarde con 45 minutos. Ahí está la banda Cuisillos. Hoy seguimos con la pregunta de la tarde. Cosas que nunca le comprarías o le pondrías a tu coche. Aquí a través de la grupera, la mera mera llega pesado. Dominando. Ya son la 1 con 46.

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21: Ya son la 1:52.

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1: Muy buena tarde, buen provecho. Ya son la 1:55.
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1: Una de la tarde con 55 minutos. Vámonos con la parte final de la pregunta de la tarde. En la pregunta de la tarde estábamos checando qué rollo, qué es lo que jamás le volverías a comprar o a poner a tu coche. ¿Cómo le comandamos? Buenas tardes.
4: Hola, hola, guapote.
1: Hola, guapota. Bien, bien.
4: Yo aquí muerta de calor.
1: Ya está haciendo calor.
4: ¿Tú? ¿Cómo andas?
1: Yo, mira, yo en la cabina, aquí chambeándole, como debe de ser.
5: ¿Qué dice, hermano? Buenas tardes.
1: ¿Qué onda, carnal?
5: Johnny JR, ¿cómo andamos? ¿Cómo andamos?
1: Todo chido, carnal. ¿Tú qué onda?
5: ¿Unas frías o qué?
1: ¡Órale, jalo!
5: O te ofrecea.
1: Jamás.
5: Yo nunca le volvería a comprar unas fundas de esas de vinipiel. En el tiempo de calor.
1: Se te cuece el ser.
5: ¿Qué te cuento?
1: Pero mira, nomás bien chabrocho. ¿Qué vale? ¿Cómo andamos? Buenas tardes.
6: Buenas tardes, mi JR. Buenas tardes.
1: ¿Qué hay, carnal? Buenas tardes.
6: Acá tu fan número uno.
1: Álvaro, qué chulada. Peter. Muchas gracias, mi Peter.
6: Oye, lo que nunca le pondría a mi coche es el claxon de lechero.
1: Está chido ese, la neta.
7: Buenas tardes.
1: ¡Yole!
7: Buenas tardes.
1: Ese Marchelle.
7: Buenas tardes.
1: ¿Cómo andamos, carnal? Buenas tardes.
7: Mi estimadísimo
1: JR. ¿Qué hay, brother?
7: Saludos, Marchelo, mi hermano.
1: Ese Marchelo, saludos.
7: Oye, yo algo que no le compraría y no hasta ahorita no he hecho de comprarle a la nave,
1: okay,
7: es el famosísimo desodorante, muy amado y muy socorrido por los señores del transporte público, la mayoría el la Rosita Fresita.
1: Sí, no, no,
7: yo esa Rosita Fresita yo le tengo un miedo terrible. Saludos, mi hermano, bendecida tarde, provechito.
1: Igual, carnal, saludos y buena tarde, bendiciones.
4: Cosas que no le pondría a mi carro, ¿sabes qué? Es que no sé cómo se llama, pero
1: ¿cuál?
4: ¿Ves que llevan algo así como una cola atrás?
1: Pues, ay, sí, ¿no?
4: Pues sí, ¿verdad? Sino dónde. Ni tampoco le compraría, cosas que no le compraría a mi carro, unas pestañas en los faros. No manches.
1: Las pestañas dan 300 caballos de fuerza, oye, no subestime las pestañas en los faros. Amigos de la grupera, llegamos al final de la pregunta de la tarde. ¿Qué se puede hacer? Dicen que para gustos, los colores. Si eres de los que usa Rosita Fresita, pues está chido, ¿no? Si le pones fundas, pues también. Si te late ponerle una cola atrás, dijera mi amiga, pues también. No pasa nada, oye.

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1: Llaman a los partidos políticos a cuidar la designación de familiares en cargos públicos. Buenas tardes, soy Antonio Zamora y este es el radar con la información generada hasta este momento. Y para platicarle que los recientes casos de Acatlán, de Osorio y de Tianguismanalco deben llamar a los partidos políticos a cuidar la designación de familiares en cargos públicos. Esto lo consideró el diputado local Andrés Villegas Mendoza. Y ahora vámonos a Ciudad Cerdán, en donde se celebra la Santa Eucaristía, presidida por Monseñor Víctor Sánchez Espinosa, arzobispo de Puebla, acompañado por el párroco Ignacio Muñoz Cortés y sacerdotes de la zona pastoral Oriente. Padres de familia tomaron el CECITE EMSAT en Texmolac, allá en Xalostoc, para exigir la reinstalación del director del plantel y la intervención de la Secretaría de Educación Pública. Sosapach atendió las demandas de vecinos del fraccionamiento Argos, esto ante la falta de suministro de agua potable. El ayuntamiento de San Pedro Cholula, encabezado por Tonantzin Fernández, reiteró que mantiene una gestión de puertas abiertas.
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1: 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Y cerramos con información deportiva porque la selección mexicana de voleibol femenil ya se encuentra en Managua para disputar la Copa Panamericana Norcesa Sub-23. Debutará este martes ante Nicaragua con la meta de superar el bronce obtenido en 2025. La temperatura en la capital poblana es de 24 grados centígrados. Siguen en sintonía de 5 Radio en la consola digital Martín Tapia. En el radar informó Antonio Zamora. Que tengan una excelente tarde.
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1: Ya son las 2 de la tarde con 3 minutos. Por acá dice alguien, un saludo para Trul y toda la banda de la ropa que hay en Explanada Amalucan. Aquí andan oyendo la mera mera la grupera. Carnal, saludos y bendiciones. Muy buena tarde por allá para toda la bandera de Amalucan. Saludos, un abrazote, buena tarde. Péguenle a la venta. Saludos, mi Brandon, un abrazo. Ya son las 2:04.

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0: Ya son las 2 de la tarde con 10 minutos. Por acá saludamos de volada. ¿Qué vale? ¿Cómo andamos? Muy buena tarde. ¿Quién se reporta?
1: Yo. ¿Qué onda? ¿Cómo estás? Mi amigo, mi hermano, mi bro, mi pana. JJ.
0: ¿Qué hay, carnal? ¿Cómo andamos?
1: A inicio de semana, ya sí, fin de mes. Sí,
0: casi de mes.
1: Vámonos riendo con Toño Guadalupe. Todos riendo. Diciéndole adiós, agosto. Y empezando el mes más fiestero.
0: ¡Claro que sí! ¡Saludos, hermano!
2: ¡Buenas tardes! ¡Hola! Lo que no le volvería yo a comprar al carro es el spoiler. Con estos baches,
0: no.
2: Apenas hace 15 días se lo rompí.
0: A mí se me fue con el agua, no manches. No, cosas que duelen, ¿eh? Cosas que duelen, y duelen, pero en serio. Oigan, mis amigos de la grupera, paren bien la oreja porque ya toda la banda sabe que estamos en este regreso a clases. Y el regreso a clases está cada vez más cerca, o se hace ya. 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Llega Lucero, se llama. 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Sí, no, ya. 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

0: Ya son las 2 de la tarde con 30 minutos. Ahí está la rola, se llama Querida Socia. Aquí a través de la grupera La Mera Mera. Oye, hablando por acá a través del WhatsApp de cabina, me dice, oye, JR, ¿qué onda? ¿Tú cómo te sientes? Y le digo, ¿de qué? Me dice, pues de... con la vida, ¿no? De con lo que tienes, de dónde vas, todo el rollo. Le digo, ah, pues estoy a todo dar, ¿no? La verdad me siento bien, tranquilo, estoy contento, estoy feliz, hago lo que amo hacer, trabajo en donde nunca imaginé trabajar, me siento bien, me siento contento, me siento pleno. Y le digo, oye, pero ¿por qué la pregunta? Y me dice, ¿sabes qué pasa? Que de repente siento que no he logrado nada en mi vida. Tengo 35 años. Y de verdad siento que no he logrado nada en la vida. ¿Será que a lo mejor estoy mal? ¿Será que a lo mejor me falta algo? ¿Será que a lo mejor me estoy equivocando de rumbo? No sé. Y lo que le comento es que mira, para todo hay una explicación. Si últimamente sientes que no has logrado nada en la vida, que de repente todo te está superando, que no eres suficiente, ¿qué tienes que hacer? Contrario a lo que muchos se dirían de no, métele presión y no. Lo que tienes que hacer es tomarte una pausa. ¿Por qué? Porque lo más probable es que estés viendo las cosas de manera equivocada y te estés haciendo daño con pensamientos limitantes. Entonces, en esta tarde, te voy a comentar algo y te voy a decir algo. ¿Cuál es la razón por la que sientes que no has logrado nada en la vida? ¿Ok? Hay varias cuestiones, hay varias cosas que debes de tomar en cuenta para que no te castigues. Recuerda, cada quien tenemos una vida diferente, cada quien vamos a un ritmo diferente, cada quien experimentamos cosas diferentes y cada quien conseguimos nuestros ideales de manera y en tiempos diferentes. Por eso no te castigues tanto. Recuerda, hoy te voy a decir por qué sientes que no has logrado nada en la vida. Voy con música, ya son las 2 de la tarde con 31 minutos. Vámonos con el fantasma, se llama El Culpable. Voy y regreso aquí a través de la grupera 89.3.
1: Aquí estás oculto.

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0: La rola con Josy Cuen se llama Nuestro Secreto, aquí a través de la grupera La Mera Mera. Qué chulada, oye. Qué buena rola, la neta, qué chulada. Ya son las 2 de la tarde con 44 minutos. 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Voy a regresar para comentarte cuál es la cuestión de por qué sientes que no has logrado nada con tu vida, así que para bien la oreja, ¿ok? Vámonos con música, pero antes corte comercial aquí a través de la grupera La Mera Mera.
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Ya son las 2 de la tarde con 57 minutos, amigos de la grupera. Vámonos con el tema de la tarde. ¿Por qué de repente sientes que no has hecho nada con tu vida? Calma, calma, que no panda el cúnico. Oye, fíjate que el número uno es que las comparaciones de repente son constantes. Te aferras a la idea de que una persona siempre lo debería tener todo y no es cierto. El número dos, metas poco claras o que también no son tuyas. Enfócate en las tuyas. La autocrítica también de repente se vuelve muy elevada, ¿ok? Porque al ser tu peor enemigo, o sea, sé tú mismo, te criticas en cualquier momento. El número cuatro, ya tienes agotamiento emocional. Por esto debes tomar una pausa, descansar y ver que, pues, todos tenemos un mal día, por lo que no todo está perdido, ¿ok? El siguiente, ¿cómo puedes llegar a superar este sentimiento? Bueno, ahí te va. Incluye cosas como haber salido de un mal momento. Entiende que es un mal momento y que realmente no está afectando a tu vida al 200%. Haber cuidado de alguien, también eso es algo bueno. Haber aprendido algo. ¿A qué me refiero? Que las cosas que ves, que las cosas que experimentas con las demás personas y que para ti parecen estar bien hechas o bien logradas, no quiere decir que porque tú no las tengas, estés mal en todo y que no estés haciendo mal o algo bien en tu vida, ¿ok? Me voy a lanzar con el corte informativo Radar y regreso para decirte la parte final de por qué de repente sientes que no has logrado nada con tu vida. Voy a corte, ya regreso.

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1: Puebla suma 90 mil litros de leche en el lechetón con causa 2026. Llaman a redoblar donativos. Son las 3 de la tarde y estas son las noticias más importantes al momento. Lechetón con causa en Puebla 2026. La campaña suma 90 mil litros de leche de una meta de 150 mil a 22 días de concluir. Paola Ruiz, coordinadora de Leche para el Bienestar en Puebla, llamó a la sociedad, empresas y servidores públicos a continuar con los donativos.
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1: En más información, más de 400 mil vehículos podrán regularizar su situación con el programa Ponte al Día, dirigido a unidades con placas de 2019 o anteriores. La medida contempla descuentos y no representa un reemplacamiento general. La Mesa Metropolitana de Seguridad, 7 municipios participaron en esta Mesa Metropolitana de Trabajo en materia de seguridad, encabezada por el alcalde de Puebla, José Chedraui, con representantes de los 3 órdenes de gobierno. Habitantes mayores de edad de Misiones de San Francisco podrán tramitar la credencial del Servicio Universal de Salud el 1 y 2 de septiembre. Se requiere INE, INAPAM o pasaporte, acta de nacimiento, CURP actualizada y comprobante de domicilio. En Puebla se tendrán chubascos con descargas eléctricas y rachas de viento de 30 a 50 kilómetros por hora en Sierra Norte, Sierra Nororiental, Valle Cerdán y Angelópolis. Las rachas podrían generar caída de árboles y anuncios. En información del estado de Tlaxcala, inició el ciclo escolar en Tlaxcala 2026-2027 con un acto inaugural en la Secundaria Técnica de La Joya. La gobernadora Lorena Cuellar reconoció el esfuerzo de la comunidad educativa.
5: Este día, lunes 31 de agosto 2026, declaro formalmente inaugurado el ciclo escolar 2026-2027 en el estado de Tlaxcala. Que sea para bien de Tlaxcala, de nuestros niños, de nuestros jóvenes.
1: En más información, comentarle que tendremos una transmisión especial con Raúl Méndez Macías por el segundo informe de gobierno de la presidenta Claudia Sheinbaum este martes 1 de septiembre a las 11 de la mañana a través de la multiplataforma Red Ciudadana. Sigue la cobertura por las estaciones de Cinco Radio y en la multiplataforma Red Ciudadana, en las redes de arroba la red Cinco Radio y el portal Red Ciudadana.mx. 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Para llevar, recuerde, hay que acudir con un recipiente. En la operación digital, Martín Tapia. En Radar le informa Girap Aguilar Miranda. Gracias.
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tenemos que reconocer que muchas veces el juego del amor no siempre es justo. He amado, he dado más de lo que tenía, he apostado todo por alguien y he salido perdiendo. Muchas veces nos han dicho que el que no arriesga no gana. Pero ¿qué pasa con el que arriesga y lo pierde todo? ¿Qué pasa con el que ama sin condiciones y termina roto? A veces el amor no es un regalo, es una trampa. Te dan un poco, solo lo suficiente para que te quedes, para que esperes, para que sigas creyendo que al final algo bueno va a pasar y no pasa nada. Pero cuando despiertas, cuando miras a tu alrededor y ves que el juego ya no es el mismo, es entonces cuando empieza a dar miedo. Da miedo aceptar que estuviste solo jugando contra ti mismo, que todo lo que diste fue por fe, por amor y por una esperanza. Y es entonces cuando duele. Duele porque aún quieres creer, pero ahora sabes que amar no siempre basta. Ahora sabes que no todos merecen lo que tú estás dispuesto a dar. Y aunque el miedo está ahí, aunque la idea de volver a confiar parezca imposible, también sabes esto. El hecho de que tú hayas amado con el alma no es tu debilidad. Es tu mayor fuerza. Una fuerza que no muchos tienen. Una fuerza que inclusive no muchos conocen. Una fuerza que muchas personas ni siquiera saben que existe. Pero hoy estamos hablando de ti. De ti quien decidiste arriesgar. De ti quien decidiste quedarte. Y que hoy por amor te decides ir, despegar y decir adiós. No sé si para siempre, pero sí adiós. Con un hasta pronto, que puede quedar abierto, porque tú te convertiste en el amor de mi herida.

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9: Ya son las 3:24.

0: Las 3 de la tarde con 27 minutos. Continuamos en el Hecho Melas, pero por acá saludamos de volada. ¿Qué vale? ¿Cómo andamos? Buenas tardes.
1: Johnny, buenas tardes.
0: Hola, buenas tardes.
1: Buenas tardes. Oye, excelente reflexión, ¿me la puedes compartir, por favor?
0: Hermano, muchas gracias, con mucho gusto.
2: Buenas tardes, Jorge.
0: Hola.
2: Feliz inicio de semana. ¿Me podrías compartir la reflexión de conducción, por favor?
0: Sí. Gracias. De nada, saludos.
3: Hola, JR, JR. ¿Me puedes compartir la reflexión del día?
0: Carnal, muchas gracias. Qué chulada que te haya gustado la reflexión de colección, mi hermano. Con mucho gusto, recuerda. Si quieres la reflexión de colección, pídemela. 22-21-23-45-99. O también, si lo prefieres, tenemos el 22-12-66-47-80. Hola, hola.
4: Buenas tardes, buenas tardes, buenas tardes, buenas tardes. Buenísimas tardes, JR. Es un placer escucharte. Saludos,
0: hermano,
4: en este último día del mes de agosto y iniciando la semana. Saludos a toda la banda que te está escuchando en esta tardecita, que ya va a comer, que sigue trabajando, que llegaron de la escuela los chavos en su primer día, y pues a ver si nos puedes poner en punto de las 3, conga y timbal con los Yaguarú para escucharla, para ponerle ritmo y sabor esta tarde nublada, y pues que la pasen súper con el mejor locutor de Puebla, el JR y la Mera Mera. Feliz inicio de semana para todos y un abrazo. El buen Richard los saluda.
0: Cámara, mi Richard, saludos y bendiciones y muy buena tarde. Ahí está la rola que se llama conga y timbal con Yaguarú. Ya son las 3:29.
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3: 3 de la tarde con 33, por acá dice mi Johnny, ¿cómo andamos? Muy buena tarde, oye, mándale saludos para Emanuel y Roberto, a la muñeca y el manchita y sus chavitos, hay el mini manchitas de luchas, la jaiba y también para el chupón, ahí ponte una canción de Rymix, órale pues, ahorita la buscamos y la ponemos.

0: Las 3 de la tarde con 36 minutos. Vámonos por la parte final de lo que te voy a comentar en esta tarde acerca de por qué de repente sientes que no andas haciendo nada con tu vida. Ya habíamos comentado que hay comparaciones constantes entre lo que tienes y lo que ves. Que tienes metas poco claras o que inclusive no son tuyas. Que tienes la autocrítica muy elevada. Además, también tienes agotamiento emocional. ¿Cómo debes de superar? Bueno, este sentimiento también ya lo comentamos. No te debes como que de criticar tanto. No tienes que ser tan drástico con tu autocrítica, sino que también entender y darte cuenta que hay días buenos, días malos, días en los que a lo mejor te sientes dueño del universo y días en los que no, ¿ok? Además, también tienes que redefinir lo que significa lograr algo. Tal vez no tiene que ver con títulos o dinero, tal vez eso únicamente sea estar en paz o haberte animado a cambiar o inclusive haber dicho no a algo que te estaba haciendo mal, ¿ok? El siguiente punto, y también no menos importante, ahí te va, tienes que hablarlo. Muchas veces, después de platicar con un ser querido o en una terapia, descubrimos que no estamos tan solos ni tan perdidos como sentimos. Así que no dudes en platicar esta situación con alguien que te quiera. ¡Ojo! Con alguien que te quiera. Y dentro de lo posible, con una persona que esté un poquito más arriba que tú económicamente, socialmente, laboralmente, ya que así tendrás un apoyo incondicional y verás que así lo vas a lograr mucho más rápido. Así que recuerda, cada quien tenemos nuestra historia, cada quien tenemos nuestro ritmo, cada quien tenemos nuestro paso. No necesariamente tenemos que andar corriendo como los demás o también tener lo que tienen los demás a cierta edad, ¿ok? Así que no seas tan drástico en las decisiones, date un chance, platícalo y toma en cuenta que todos tenemos un ritmo y hay que respetarlo. Voy a corte, regreso.
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1: 3 de la tarde con 52 minutos. ¡Vámonos! Mis amigos de la grupera, me voy, pórtense bonito, échenle muchas ganas, pero antes de irme, saludamos de este lado. ¿Qué vale?
2: Hola, mi JR.
1: Hola, buenas tardes.
2: Escuchándote.
1: Muchas gracias.
2: La trabajación.
1: Gracias,
2: como siempre,
1: saludos.
2: Lava que lava, dijera yo. Friegue que friegue.
1: Talla que talla,
2: compárteme,
1: dice.
2: Tu reflexión de colección, por favor.
1: Con mucho gusto, mi señora hermosa.
2: Cuídate mucho, que tengas bonita tarde y bendiciones.
1: Igualmente, mi señora hermosa, le mandamos un abrazote, saludos y bendiciones y muy buena tarde. ¿Qué vale?
4: Hola, JR, buenas tardes.
1: ¿Yo?
4: ¿Puedes compartir, por favor, tu reflexión del día de hoy? Gracias,
1: sí.
4: Buenas tardes.
1: De nada, carnal, saludos, un abrazo, buena tarde.
5: Buenas tardes, mi querido, me puedes pasar tu colección de reflexión.
1: Hermano, con muchísimo gusto, ya sabes, la reflexión de colección es tuya, es tuya. Vámonos, amigos de la grupera, me voy, ya son las 3 de la tarde con 53 minutos. Llega la ternurita en la cabina de la grupera, la mera mera, pero también te recuerdo, regreso en punto de las 9 de la noche. En la noche tenemos un programa que se llama Pasado o Presente. En este programa elegimos una canción del pasado y una canción del presente. Las ponemos a competir y tú decides cuál es la rola que gana, si el pasado o el presente. Y además también tenemos Puritita Complacencia Mera Mera en el Échamelas. Así que no hay pretexto, ¿eh? No hay pretexto. Vámonos con música. 3 de la tarde con 53. La rola se llama...

del próximo programa para que te las echemos de nuevo, como a ti te gustan. Solo aquí, por La Grupera 89.3. ¡Échamelas!

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1: Largas filas se registran en una sucursal bancaria de HSBC, donde estudiantes y padres de familia realizan el pago de la póliza de reinscripción de la UAP para el periodo otoño 2026. Muy buenas tardes, esta es la información más importante generada hasta este momento. Cientos de estudiantes de nuevo ingreso ya llenan el Estadio Universitario de la UAP para disfrutar del concierto de El Malilla, como parte de las actividades de bienvenida al ciclo escolar 2026. Más de 400.000 vehículos podrán regularizar su situación con el programa Ponte al Día, dirigido a unidades con placas de 2019 o anteriores. La medida contempla descuentos y no representa un reemplacamiento general. 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Para más información puedes comunicarte al 244-445-1240. 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La creación del Santuario Diocesano del Señor Jesús de las Tres Caídas reconoce la fe y devoción de miles de fieles y peregrinos, destacó el arzobispo de Puebla, Monseñor Víctor Sánchez Espinosa. El clima en estos momentos es de 26 grados. Hasta aquí la información. Yo invito a que no se despegue de Cinco Radio, comunicación efectiva. En la consola Martín Tapia, en el radar, le informó Mariana Meneses. Excelente tarde.
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1: 4:03, ya se va mi Johnny. ¿A dónde tan peinado? Oye, invita, GPI, hermano. Arrancamos con buena música. Eso es algo de los dos carnales. Yo soy Vero y Martín. Les acompaño de aquí hasta las

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1: 4:06 PM, ya iniciamos. ¿Qué rollo? ¿Cómo andamos en este lunes? Regreso a clase, ya, preciosos, ya, mucha vacación, ¿no? Ya es hora que se vayan a estudiar, ya es hora de que, mira, vayan a sacarle brillo a los lápices, ya. Feliz regreso a clases a todos los peques que, bueno, ahorita ya están hasta comiendo, algunos ya están hasta haciendo la tarea. ¿Será que sí? Bueno, no sé. Les mandamos un fuerte abrazo. Ya sabes que yo te acompaño de aquí hasta las 7 de la noche a través de la Grupera 89.3. Dicen por acá, saludos al cumpleañero. Tenemos cumpleañero en esta mañana, en esta tarde. ¿Será? Vamos a ver quién está de cumpleaños el día de hoy. Dice, saludos para el compañero Luchas, el cumpleañero Luchas, que ya está como placa de tráiler, o sea, hasta atrás. ¿Cómo que? ¿Cómo es eso? ¿No me invitaste?

0: quieres que te pueda reportar conmigo a través de audio, qué andas haciendo, dónde andas, cómo inicias la semana, cómo está el tráfico, donde quiera que estés, mándame tu audio, ya sabes. 2212-6647-80.
1: Romántica como...
0: ¿Quieres una canción romántica?
2: Ternurita, ternurita, buenas, bebé, tardes. Buenas tardes. Mándale saludos a mi nieto que cumple 6 años. Se llama Jonathan Barrero Romero.
0: Salud, Jonathan. Gracias. Un abrazo. Jonathan, precioso. Oye, muchas bendiciones para ti, para tu familia. Y esto que el otro. ¡Felicidades! Que cumple 6 añitos. Mira, hay que cantarle las de Plim Plim. Ay, ¿dónde sale? A ver, ¿dónde sale la
3: de, no? Tienes muchas, mira, ganas de timbal.
0: La neta es que, ay, no, perdóname, no le sé a esto de las canciones infantiles. Se nota que no tengo bebés. Se nota leguas, a leguas.
4: Vámonos empezando con el buen inicio de semana. Epa, que todo. Se me acabe la vida de José Alfredo Jiménez.
0: ¿Por qué arrancaste recio, hermano? ¿Qué traes? ¿Todo
5: saludarte,
0: bien?
5: Deseándote un feliz inicio de semana y un final del mes. Aquí a buen Richard ya reportándose. Saludos a todos los que te escuchan esta tardecita. Gracias. Que ya van a comer, que van a hacer tarea, que siguen en la oficina, en el tráfico. Donde quiera que estén, les mandamos un saludo, que estén escuchando a todo volumen. Gracias. A la voz más encantadora, hermosa, preciosa. Ay, y sobre todo, más extrovertida y relajienta, Berby Martínez, la ternurita. Saludos a todos, que la pasen súper y sigan con la mera mera.
0: ¡Ánimo!
5: Un abrazo para todos y que la pasen súper. El buen Richard los saluda.
0: ¡Salud, mi Richard! ¡Besotes, amiga! Andamos ready, señores, mira. Iniciamos con... ¡Juicio! La baraja, nueva rola que ya la escuchas a través de la Grupo 89.3. Son las 4 de la tarde con 10 minutos. Esto se llama un bebito con tus

0: estás, corazón preciosa? Mándale un saludo al buen Warrior Roll, más conocido en el bajo mundo como el Chairas Islas. Andamos acá en la trabajación en plataformas digitales. Mándanos unos besotes. Feliz tardecita, mi amor.
1: Gracias, igualmente feliz lunes. Ahí le mando unos besos, oye. ¡Mua! Que tengan excelente jornada laboral. Manejen con precaución. Ya sabes que si tienes algún reporte vial, mándamelo, precioso. Son las 4:12. ¡Mua!

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1: Hola.

0: Ternurita, ¿cómo estás? Muy buenas tardes. Feliz inicio. Que tengas buena tarde, Ternurita.
1: Gracias.
0: Y que tengas feliz fin de mes.
1: Bendiciones para ti.
0: Un abrazo, un beso. Cuídate mucho, Ternurita. Bendiciones.
1: Ánimo, ánimo, te mando un abrazo y un beso también. Que tengan excelente inicio de semana. Y que bueno, estés cerrando este mes como debe de ser, lleno de muchas cosas, ¿sabes? De muchas experiencias. Espero que este mes de agosto te haya dado grandes lecciones y que hayas aprendido bastante. Y sobre todo, espero que te haya dejado un buen sabor de boca este mes de agosto. La verdad es que... La neta. Dime la verdad. A través de audio, 2212-6647-80, 2221-2345-99. ¿Qué calificación le pondrías al mes de agosto? Del 1 al 10. Real. Nada de que, no, pues no sé, un no, real. No me van a decir todos 10 porque seguramente algunos en el mes de agosto los trató bien, algunos no lo sé. Dime, a través de audio, ¿qué calificación le pondrías al mes de agosto? La neta, real. Cuéntamelo a través de WhatsApp. Oigan, saludos de la terminación 6698. Le mandamos un abrazo y un beso. Ya está ready. Dice, yo le pondría un 9.8. Ah, sí. ¿En serio? ¿Te trató muy bien el mes de agosto? Hijo, mano. Ay, Dios. Yo le pondría real. Híjole, es que hubo de todo en este mes de agosto. Yo creo que le pondría... un 9. Yo creo que le pondría un 9. Siento yo.
2: Hola, Carolita, buenas tardes.
1: Buenas.
2: Híjole, pues yo le pondría de calificación un 5. La verdad, es muy complicado para mí. Pero bueno, hay que remontar y esperemos que en ese septiembre me vaya mucho mejor.
1: No, hombre,
2: además,
1: va.
2: Mañana es mi cumpleaños.
1: No, hay que empezar
2: bien el mes. Ánimo. Saludita, Carolita.
1: Oye, mañana espero que nos estés escuchando a esta hora, a las 4, para que te mande las mañanitas. ¿Cómo de que no? ¿Qué calificación le pones al mes de agosto? Real.
3: Terrorita, yo le pondría un 9. Se salva por los chiles en nogada.
1: ¿Sí?
3: Riquísimos. Gracias.
1: Sí, oye, sí es cierto, te voy a decir algo. Es el primer año que como bastantes chiles en nogada. Les había dicho que en algún momento estaba peleada con los chiles en nogada. Y que una señora provocó que me gustaran los chiles. Bueno, pues esta ocasión me comí... La neta. Sí me comí como 3. Cordial, ¿no? Cordial. Yo siempre soy cordial.
4: Hola, ternurita. Muy buenas tardes.
1: Hola, buenas tardes.
4: Pues yo le pondría de calificación 10. ¿Por qué?
1: ¿Por qué?
4: Porque me dio una segunda oportunidad de vida. Estaba yo, mira, ya del otro lado, pero mira.
1: Mira, hijo.
4: Aquí seguimos.
1: Qué bueno, bendito.
4: Oye, ¿me puedes poner la de los Sebastianes? En eso no quedamos. Por favor, Tenurita, saludos. Excelente turno. Buen inicio de semana.
1: Oye, te mando un fuerte abrazo y aplausos porque efectivamente la vida te dio una segunda oportunidad. Volviste a nacer, dijeron por ahí. Y entonces, tienes que ser agradecido.

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12: Hola, Berbi, buenas tardes. Yo al mes de agosto le doy un 8.5 porque ya regresé a la escuela. Hola, pues.
13: Salud. Hola, pues. ¿Qué calificación le das al mes de agosto? Cerrea. Cuéntamelo a través de audio. Ya son las 4:31.

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1: Ternurita, ternurita, yo le pondría un 8.
2: Bien merecido, oye, son las 4:32.

Correos tumbados. Me gusta esa versión de la cama helada, ¿eh? Vámonos ahora con los invasores de Nuevo León. Cuando son las 4 de la tarde con 35 minutos, ¿estás comiendo? Buen provecho.

0: acá. Apenas estoy en proceso de hacer la comida. Ay, hermana, pues, ¿qué vas a hacer de comer? A ver, antójanos. Saludos también para mi queridísimo Moy. El Moyer. El Moyer. No, no es cierto, amigo. Es broma, precioso. Precioso, es broma. Es que me acuerdo que cuando era chiquita teníamos un compañero que le decía que se llamaba Moy. Todo el mundo decía Moyer. Ya, me acordé. Salud, mi Moy. Te mando un abrazo y un beso grande. 4:39 PM. Saludos a todos los que andan comiendo y los que apenas andan haciendo de comer. ¡Qué rico que está!
1: Pero el más allá se fue.
0: ¿Qué pasa? ¿Qué es eso, hombre? ¿Por qué me andas cantando, hermana? ¿Quieres que la ponga o qué? Caballo, creo que... ¿Qué está pasando? ¿Por qué me andas cantando? O sea, pues, ¿qué pregunté?

0: tanto.
1: Mientras tanto, mi amiga. Y mientras ella canta. Pues qué pregunté.
2: Y de papel.
1: ¿De qué? ¿De qué hablas, hombre? Cántale, hermana, cántale. Vienes de cantada, hermana. ¿A qué se debe el honor de echar tu cantada? Dice por acá. Oiga, vámonos a una pausa rapidísimo porque ya solamente 20 minutos y las 5 de la tarde, así que regreso con más. No te muevas.
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9: Que tengas un excelente y bendecido turno. Bendiciones, un fuerte abrazo. Ánimo, da bendiciones.
10: 8 minutos y las 5 es de lo nuevo de Pesado. 3 días de su estreno. Esto es En Corto. Oye, es de esas canciones que son para dedicar cuando te enamoraste a primera vista. Cuando te enamoraste en una semana.

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1: Se complica la situación para un consejo municipal en Acatlán de Osorio. Buenas tardes, soy Jesús Lemus y esta es la información más importante de la última hora. Le quiero comentar que Acatlán de Osorio tiene un panorama complicado para el consejo municipal, pues de concretarse la renovación de la edil Lupita Bárcenas, sería su mamá quien ocupe esta posición, porque ella es la presidenta municipal suplente. Esto lo da a conocer el propio diputado local de Morena, Julio Miguel Huerta Gómez.
2: Que se vaya la presidenta por un procedimiento que se haga aquí en el uso de las facultades del Congreso, se retire y se revoque el mandato y que sea su mamá, yo creo que sí generaría un descontento social.
3: ¿Y como periodista, qué opinión tendría respecto de que el partido pues sea justificado en un error?
2: Tener mucho cuidado, yo creo que, vuelvo a repetir, yo no estoy de acuerdo en eso.
1: Por otra parte, le quiero informar que Susapach atendió las demandas de los vecinos del fraccionamiento Argos ante la falta de suministro de agua potable. El ayuntamiento a cargo de Tonancy Fernández Díaz refrendó que su gestión siempre será de puertas abiertas.
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1: En otros temas, principalmente en los nacionales, le quiero informar que la transparencia y rendición de cuentas son obligación de la Universidad Nacional Autónoma de México. Esto lo dijo el rector Lomelí. En temas internacionales, le quiero dar a conocer que Donald Trump amenaza con golpear a Irán con fuerza tras escalada de ataques. A través de la cuenta de X, arroba la red 5 radio, le quiero recordar a usted que todavía puede degustar de los tradicionales chiles en nogada que son preparados por el monasterio de Santa Clara del Sagrado Corazón. Será este último domingo 6 de septiembre. Usted puede adquirir estos chiles en nogada en la 8 oriente del Centro Histórico de Atlixco. También hay servicio para llevar o pueden marcar al 244-445-1240. La temperatura ambiente en este momento de Puebla capital es de 23 grados centígrados. También le quiero recordar a usted que este primero de septiembre se tendrá una transmisión especial con mi compañero Raúl Méndez Macías sobre el segundo informe de gobierno de la presidenta de México, Claudia Sheinbaum Pardo. Repito, será este primero de septiembre a las 11 de la mañana a través de la multiplataforma Red Ciudadana. Ustedes pueden seguir la cobertura en las redes sociales de arroba la red 5 radio y en el portal redciudadana.mx y por supuesto también en el 1120 de amplitud modulada. En la consola digital, don Martín Tapia, en los micrófonos del radar, le informó Jesús Lemus. Muy buenas tardes.
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0: Hola, ternurita, muy buenas tardes. ¿Me puedes complacer con una canción? La de mi querido viejo, de Palito Ortega. Y le mando un saludote a mi hermano Ramón Hernández, que está chambeándole. ¡Salud! Y hoy es su cumpleaños. Por favor, ternurita, y a ver si le puedes poner unas mini mañanitas. Gracias, ternurita.
1: ¡Gusto, hermano! ¿Dónde anda nuestro cumpleañero precioso, hermoso? ¿Dónde está? Muchas, pero muchas

Felicidades a todos los cumpleaños de hoy. Todos con gusto y placer a felicitar. Que Dios me los bendiga, que Dios los llene de mucho amor, mucho dinero, muchas bendiciones, mucho trabajo, mucha salud, pues. Que les vaya increíble. Saludos por acá. Ternurita dice, andamos cocinando unos bisteces encebollados con frijolitos, dice, y una salsita en molcajete. No, hombre, hermano, si vieron la salsa, estoy babeando del antojo, hombre. Hermana, pues, provechito. No te hará daño de comértela así. Pregunta seria. Así como. Así sin mí, preciosa. Son las 5:13. Él es Edén Muñoz y Alfredo Olivas. Recuerdos en común. ¡Ay!

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1: Oigan, 5 de la tarde con 19 minutos a través de la grupera 89.3. Oigan, señores, es momento de... de participar y de ponerte pilas. A través del 2212-6647-80. Repórtate. Fíjate lo que vamos a hacer. Lo que vamos a hacer. Fíjate lo que vamos a hacer. Hermosísimo. Lo que vamos a hacer en esta tarde. Menciona. Una rola que tenga, que mencione, que diga algún número. Además de entre...

0: recuerdos de una noche, porque es una, o uno, y una, así uno.
1: Recordando todos.
0: ¿Qué otra rola menciona algún número? ¿Te lo sabes o no? Además de 8 segundos.
2: Tengo que seguir.
0: Otra rola menciona algún número. A ver.
3: Ternurita, ternurita. 20 mujeres de negro.
0: Ah, te fuiste recio, oye. 20. ¿Dónde está? ¿Cómo? 20 mujeres. ¿Dónde está que lo encuentro? Acá está, oye. Mira, si te la sabes.

0: unas amigas.
1: Perrita, buenas tardes.
0: Unas conocidas.
1: Una canción muy perrona que trae números es la de Conteo Regresivo. Saluditos.
0: No me tenga compasión, hombre.
2: 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Es oportuno el adiós.
0: Oportuno.
2: Ahora solo hay números en tu cabeza.
3: Derby. Pues mira. Tenemos varias.
0: A ver, échale.
3: Tenemos la del primer lugar. Tenemos la de la número 20. Tenemos la de la adictiva.
0: ¿Cuál?
3: También.
0: 10 segundos.
3: Una de ellas.
0: 10
3: también
0: segundos.
3: Tenemos la de Los Ángeles Azules, 17 años.
0: Ay, todo, hermano, déjanos algo, bebé. Tú sí tomaste mucho Omega 3.

0: dicen acá, ternurita Mariana Soane, una de dos.
1: Una de dos, te quedas con mis locuras o te va bien, adiós. Sabes que yo no escribo a media tita, mi amor.
0: Ay, esta sí está buena.
1: No quiero reservar.

0: ya quítala porque me gusta.
1: 10 segundos de la adictiva San José de Mesillas.
0: Ya te la ganaron, precioso. Otra.
2: Buenas
0: tardes.
2: Dos mujeres, un camino. Con la mismísima tesorito Laura León. Esa, trae.
0: Te mando abrazo, ya te la ganaron. Hola.
3: Hola, ternurita.
0: Buenas tardes.
3: Cuatro lágrimas de los polifacéticos.
0: Cuatro lágrimas.
3: 20 años de los babies.
0: Uy, a ver, vamos a escuchar la de cuatro lágrimas. Tiene. De hecho, creo que no la conocía. O creo que no la conozco. Me falta barrio, oye. Me falta barrio, la neta.
4: De mortal necesidad.
0: Ah, su mecha.
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0: Ah, caray, nunca lo había escuchado, ¿eh? Pero se escucha bien, me gusta. Gracias, hermoso.
5: Amiga ternurita, una de número, la de 20 años atrás, de los Reyes del Camino, no puede faltar.
0: Ánimo, te mando un abrazo. Es que los Reyes del Camino saben cosas.
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0: Hola, mi Ferbi, buenas tardes.
1: Buenas tardes, joven.
0: Hace rato preguntabas qué calificación le dabas el mes de agosto.
1: Ajá.
0: Mira, hay veces que el mes puede ser pesadito. Por ejemplo, yo tengo un taller de hojalatería y pintura y estuvo muerto del oficio. Entonces casi no generé dinero, entonces hubieron ahí problemas matrimoniales, familiares, porque pues las finanzas siempre son importantes en la
1: claro.
0: relación matrimonial y familiar. Por esa parte yo le daría yo un 4, porque sí estuvo bien difícil.
1: ¡Ánimo!
0: Pero la canción que me gustaría es la de 24 flores o 24 rosas.
1: Oye, te mandamos un abrazo, esperando que este mes de septiembre, mira, te mandamos la mejor vibra, deseándote que en este mes de septiembre, bueno, tu trabajo se multiplique, hermano. Lo de

0: encanta esta canción. Bueno, vámonos a una pausa, regreso contigo. Dice acá, me ganaron. ¿Cuál le habías dicho, hermoso?
1: Hola, ternurita. Pues una canción que lleve en la letra un número sería la de 20 años.
0: Así te ganaron, preciosa. Muchas gracias por participar. Oye, vámonos a una pausa, regreso contigo. Son las 5 de la tarde con 27 minutos. Te acompaño hasta las 7 en punto.
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1: Con 38 minutos.

0: la tarde con 41 minutos. Oye, bueno, pues ahorita vamos a pasar sus audios porque tenemos varios de las canciones que tienen algún número. Pero antes de continuar, tienes que escuchar esto, hermano.
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